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3: Las 6 con 2 minutos.
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0: 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Las 6
1: con 13 minutos.
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0: 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Las 6
1: con 24 minutos.
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3: Las 6:37.
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18: I'm sorry, ¿eh? 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Sí. Intentamos una vez más.

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1: Las 6:48.
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0: 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Las 6:58.
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3: Las 7 con 3 minutos.
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1: Las 7 con 13 minutos.
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1: Las 7 con 24 minutos.
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3: Las 7 con 37 minutos.
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1: Las 7 con 47 minutos.
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0: 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Las 7
1: con 59 minutos.
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1: Son las 8 con un minuto.
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1: Son las 8 con 11.
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1: Son las 8 con 22 minutos.
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3: Son las 8:34.
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1: Son las 8:47.
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1: Son las 8:55.
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3: Las 9 con 3 minutos.
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0: 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Las 9 con 11.
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2: Hola, hola, bienvenidos, ¿cómo están? Estamos hoy en un nuevo episodio de Ya Oíste. Hoy les traigo un tema muy interesante, poco conocido, que incluso yo al momento de investigar, la verdad me quedé con muchísimas dudas. Y tener el privilegio el día de hoy de poder contar también con un especialista en el área es algo que, wow. O sea, definitivamente vamos a aprovechar y vamos a sacar todas esas duditas. Es un tema que, pues no creo que muchos hemos escuchado, yo me incluyo en esa parte. Es la lucidez terminal. Pero para yo no quitarle la palabra a nuestra querida invitada, a nuestra querida doctora Adriana Baltasar Bastidas, una especialista en geriatría y cuidados paliativos. Bienvenida, doctora, ¿cómo se encuentra?
5: Muchas gracias, muy contenta, muy feliz de poder estar aquí el día de hoy para compartir este tema que me gusta mucho, me apasiona y creo que es importante que lo conozcamos.
2: Pero antes que nada, me gustaría que nos explicara un poquito a qué se relaciona o qué es la lucidez terminal, porque yo me imaginaba una cosa y ya cuando leí, pues era completamente otra.
5: Claro, mira, la realidad es que la lucidez terminal es un episodio súbito, inesperado de claridad mental y como de un aumento súbito de energía en un paciente que ya está en el contexto de una enfermedad terminal, ya en una situación pues al final de la vida o previo a la muerte. Este episodio pues es súbito, dura generalmente un periodo muy corto de tiempo y lo importante es que se presenta una conexión como muy inesperada, muy súbita, pero a la vez relevante tanto para el paciente como para quienes lo rodean, ¿no?
2: Claro.
5: Imaginémonos, la situación de lucidez terminal es cuando yo tengo a un ser querido, a un, pues sí, vaya, un enfermo, un ser querido, que ya tiene una enfermedad pues muy avanzada, en un estadio terminal prácticamente, que ya sabemos que quizá el final se acerca,
2: okay,
5: que ya tiene cierto grado de desconexión con su entorno, que quizá ya no logramos entablar una conversación con él, ya no nos contesta quizá nuestras preguntas, ya no nos pide alimento, líquido, etcétera, y de repente de manera súbita, tiene un rush de energía, tiene otra vez entabla una conversación, otra vez logra comunicarse con nosotros, nos pide alimentos, nos pide un refresco, nos pide algo que antes ya no hacía.
2: Ya no.
5: Eso es la lucidez terminal.
2: Estaba viendo que en este tipo de situaciones, pues lo impactante es para la persona también que lo está acompañando, ¿no? Porque creo que piensa que todo volvió a la normalidad, ¿no? Entonces, yo creo que ahí es un tema, pues, delicado, en el aspecto en el que, pues, claro, ¿quién no quisiera ver a su familiar volver otra vez a hacer sus actividades, que salga de esa enfermedad? Pero lo que estábamos leyendo y lo que estábamos platicando, doctora, es que a veces, pues, es cuestión solamente de horas o de días, ¿no?
5: Exacto. Generalmente, cuando nos enfrentamos a un episodio de lucidez terminal, nos está indicando que seguramente el final ya se acerca. Uh-huh. Una realidad es que es imposible predecir cuánto tiempo nos queda de vida.
2: Claro.
5: No hay forma, no hay alguna forma que con certeza nos ayude a esto, ¿no? Si bien hay algunos factores pronósticos y algunos puntos, a lo mejor parámetros de laboratorio, parámetros clínicos, etcétera, que nos orientan a que el final ya se acerca, la realidad es que muchas veces los pacientes no se comportan como en los libros y pues desafían, ¿no?, a estos pronósticos. A veces el fallecimiento puede ocurrir pues en las siguientes horas, en los siguientes días, 7 días, o a veces no. A veces los pacientes pues desafían esas posibilidades y lo que pareciera ser un episodio ya de lucidez terminal, pues no, resulta que fue simplemente una lucidez paradójica, se llama, cuando,
2: okay,
5: cuando ya no es, no ocurre la muerte de manera inmediata, ¿no?, sino que a lo mejor presenta esta lucidez y el fallecimiento puede ocurrir en meses incluso.
2: Pero ahora, por ejemplo, doctora, estábamos hablando de enfermedades terminales, ¿no?
5: Uh-huh.
2: Y Hay, por ejemplo, una estadística, perdón, de la edad en la cual se presenta más este tipo de lucidez terminal.
5: Sí, generalmente se ha observado que predomina en pacientes ya adultos mayores, en pacientes geriátricos, y específicamente se empezó a observar este fenómeno en pacientes con enfermedades neurodegenerativas.
2: Okay.
5: ¿Cómo qué? Como las demencias, la enfermedad de Alzheimer, la demencia vascular, las demencias mixtas, otro tipo de condiciones ya de deterioro cognitivo. En estos pacientes como tal se empezó a observar los cuadros de lucidez terminal. Por lo tanto, pues, es más frecuente que un paciente presente lucidez terminal ya en edades avanzadas, ¿no? Estamos hablando 80 años o más. En realidad, cualquier paciente que presente una enfermedad terminal propiamente, uh-huh, llámese un cáncer en un estadio avanzado, una insuficiencia orgánica, por ejemplo, una falla cardíaca, una enfermedad renal crónica, una enfermedad hepática avanzada, etcétera. Cualquier paciente que se encuentre en esa situación de terminalidad o al final de la vida puede presentar un episodio de lucidez terminal, aunque pues se ha observado o se ha descrito con mayor frecuencia en pacientes mayores con demencia.
2: En la parte psicológica o emocional, ¿cómo es que lo estudian o lo abarcan? Porque creo que es un poquito más lo vemos en físico, ¿no?
5: Claro.
2: Que me duele algo, tengo malestar, pero ¿cómo? O sea, esa es una parte muy interesante, doctora.
5: Fíjate que en el ámbito de los cuidados paliativos, que es como mi área de especialidad, además de la geriatría, realizamos una evaluación de varias esferas del individuo, ¿no? De la persona. Una esfera biológica, que estamos hablando justo de los síntomas físicos, el dolor, náusea, vómito, sueño, etcétera. Los síntomas emocionales o psicoemocionales, que estamos hablando ahí de cómo afronta su diagnóstico, cómo afronta una pérdida, posibilidad de trastornos de ansiedad, de depresión, incluso el duelo anticipado, ¿no? De saberse perdiendo su estado de salud. Y también abordamos la esfera espiritual, que muchas veces en la medicina pues difícilmente la abordamos, ¿no? Y en cuidados paliativos sí es súper importante realizar el abordaje de esas creencias que tiene el paciente, ¿no? Si es una persona que se considera espiritual, si tiene alguna creencia, alguna religión.
2: Okay.
5: Espiritualidad va mucho más allá de la religión.
2: Claro.
5: Pero bueno, es como una esfera muy importante también que evaluamos. Y ahí pues vaya en el aspecto psicológico o emocional, es donde pues vamos indagando este tipo de síntomas, ¿no? Si el paciente presenta algún cuadro de depresión, compatible con depresión, con ansiedad, con este duelo anticipado, ahí es donde nos vamos dando cuenta y pues por supuesto, al darnos cuenta, logramos integrar un diagnóstico y dar un tratamiento en esa situación.
2: Antes de terminar, doctora, a mí me gustaría que, pues no sé qué mensaje algo para todos aquellos que están en el sector de salud, porque es un tema, como bien dijimos, que no muchos tienen el privilegio de poderlo ver personalmente o de saber qué les puede dejar a esas personas que están en el sector médico y a las personas que están fuera de.
5: Yo creo que muy importante, no olvidemos que los cuidados paliativos se deben de brindar de una manera oportuna por un equipo. Paliativos no es nada más una persona, el paliativista es un equipo de el médico, enfermería, psicología, nutrición, vaya, somos un equipo de varios integrantes que nuestro objetivo es siempre acompañar y aliviar síntomas, ¿no? Aliviar síntomas físicos, emocionales, espirituales, este sufrimiento para dar confort, para dar calidad de vida, calidad de muerte también. Y creo que un punto bien importante es que como profesionales de la salud, nadie nos enseña a afrontar la muerte. Esa es la realidad. Tal vez los que estamos en el área de paliativos lo sabemos hacer.
2: Claro.
5: Pero en medicina nos enseñan a curar, siempre a curar. Y pues no siempre podemos curar alguna enfermedad. Y es importante que cuando ya no podemos curar, entonces siempre acompañemos, siempre busquemos dar confort, calidad de vida, aliviar síntomas, acompañar. Eso es la clave. Es un tema delicado, pero muy bonito, y creo que se presta reflexión.
2: Así es, y pues muchísimas gracias. Esperemos verla aquí de nuevo, doctora. Y gracias a todos los que se quedaron hasta esta parte del podcast. Nos vemos en el siguiente episodio. Gracias, doctora, y hasta pronto. Yo soy Génesis Sainz. Esto fue un episodio más de Ya Oíste. Adiós.
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4: Las 9:34.
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2: Las 9 con 41 minutos.
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1: Las 9 con 52 minutos.
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1: Y bienvenidos a la Hora Nacional. Muy buenas noches. Hoy no está conmigo el Cha, pero me da mucho gusto que me acompañe Orlando Val.
2: Lo cual es un verdadero placer, mi Leos. Y vamos a arrancar con música de Gil Nabón, un artista que hace rap en lengua mazahua, llevando sus raíces y tradiciones a nuevas generaciones con su música.
1: Además, hablaremos sobre el Día Nacional del Psicólogo y del ABC de las Emociones, que es la estrategia impulsada por el gobierno federal para fortalecer la salud mental de jóvenes y también prevenir las adicciones y la violencia.
2: Les compartiremos información sobre el Registro Nacional de Líneas Telefónicas, porque su plazo de inscripción vence el 30 de junio.
1: A propósito del Día Mundial de la Diversidad Cultural para el Diálogo y el Desarrollo, vamos a platicar con la cineasta indígena Anat Sayeb sobre el documental Licham Morí.
2: Tenemos un reportaje especial sobre el Día Nacional de la Lucha contra la Homofobia, Lesbofobia, Transfobia y Bifobia, una fecha que busca promover el respeto, la igualdad y la no discriminación.
1: Tendremos nuestros flashazos del bienestar, que tienen información breve y útil sobre programas sociales y apoyos para la población.
2: Y en las chilanguiales traemos una lista de las mejores ferias, museos y eventos culturales en la Ciudad de México.
1: En México, más de 7 millones de personas hablan alguna lengua.

0: lengua indígena, según el INEGI. Y entre ellas, el mazahua se mantiene como una de las más representativas del centro del país.
1: En este contexto surge la propuesta de Gil Nabor, un rapero que usa la música urbana para preservar su lengua, combinando el hip hop con la cosmovisión mazahua para acercar a las nuevas generaciones a sus raíces.
0: Sí, él es uno de los artistas indígenas que han encontrado en el rap una forma de identidad y también de resistencia cultural. Vamos a ver y escuchar una de sus canciones.
2: Kimi Treshegi en Getzko Gil Nabor, soy Gil Nabor y vamos a cantar Recuerdo aquí en la Hora Nacional.

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0: Un saludo a toda mi raza, Dixlahuaca, Jocotitlán, Jiquipilco, San Felipe del Progreso, Almoloya de Juárez, Villa Victoria, Villa de Allende, Donato Guerra, El Oro, a toda la raza, Zitácuaro, Michoacán, el pueblo Mazahua está presente. 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
1: En México, más de 35 millones de niñas, niños y adolescentes tienen distintos retos emocionales en su desarrollo, lo que ha puesto a la salud mental como un tema prioritario en la agenda pública.
2: El programa El ABC de las Emociones busca brindar herramientas para identificar, nombrar y gestionar lo que sentimos, con el objetivo de prevenir conductas de riesgo como las adicciones o la violencia en contextos escolares y comunitarios.
1: Las iniciativas preventivas en escuelas y comunidades son clave para poder fortalecer el bienestar emocional desde edades tempranas. Vamos a conocer de qué se tratan estas actividades que se están implementando en los salones de clase.
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2: En México existen más de 300,000 profesionales de la salud mental y el 20 de mayo además es su día, el día del psicólogo y de la psicóloga. Es importante saber qué es lo que pasa en esa carrera, en esa disciplina y cómo nos afecta y cómo también nos beneficia. Es por eso que en esta noche viene la doctora Jessica Zapata Téllez del Instituto de Psiquiatría Ramón de la Fuente Muñiz para platicar de todo lo relacionado con nuestra salud mental. Doctora, bienvenida a la
6: Muchísimas gracias. Un gusto que podamos hablar de estos temas aquí.
2: Empecemos por algo que es muy común, que de pronto la gente hasta ignore un poco lo que pasa en su cabeza y en sus emociones. ¿Por qué hay que darle reconocimiento?
6: Esa es una pregunta importante. Creo que hay que darle reconocimiento porque es parte también de la salud integral de los seres humanos. No solamente hay que tener nuestro cuerpo bien al 100%, creo que también la forma en cómo nos sentimos y lo que pensamos impacta en las cosas que hacemos y en cómo nos conectamos a las cosas que son importantes para nosotros. Creo que eso es bueno.
2: Hay bastantes avances en esta percepción de ir a terapia, pero aún hay algunos tabúes.
6: Yo creo que uno muy importante es creer que las personas que van al psicólogo son débiles o que no pueden con sus problemas solos o solas. Eso es falso. Creo que el hecho de que ya haya algo que te afecte, aunque sea pequeño en tu vida cotidiana, es motivo de atención. Y la verdad es que nosotros los psicólogos ayudamos mucho a desatorar las cosas que nos mantienen sufriendo. Eso es importante.
2: También es importante recordarle a la gente que hay diferentes tipos de terapias y de disciplinas y que sí, pues podemos buscar en uno y en otras te encontrar la que más nos agrade.
6: Sí, hay varios enfoques de psicoterapia. Hay algunos que de hecho están más apegados a las cuestiones científicas que nos pueden decir que hay evidencia que funciona para diferentes tratamientos. Los enfoques que tienen más enfoque psicológico científico tienen que ver con las terapias de conducta. Actualmente son aquellas que tienen más evidencia.
2: De pronto se puede pensar que hay alguna edad específica buena o mala para acudir con un profesional de la salud mental, pero eso también es falso.
6: Sí, es falso. Habemos psicólogos que somos especialistas en los diferentes grupos etarios de la vida. Hay especialistas en niños que atienden problemas de conducta, hay psicólogos que son especialistas en adolescentes que trabajan muy en conjunto con los padres, por supuesto con adultos, y un área que de pronto es muy olvidada, pero también hay mucha atención, es a los adultos mayores, que se cree que ya no reciben o ya no deberían recibir atención psicoterapéutica, y esto es falso.
2: Hay algo que yo quiero preguntarle específicamente, el ABC de las emociones, ¿de qué se trata?
6: Se trata de poder gestionar nuestras emociones de la mejor manera para poder alcanzar nuestras metas. Uno de los primeros pasos es poder reconocer cuando estamos experimentando una emoción y poderle poner una etiqueta, saber qué es lo que estamos sintiendo, porque es muy común que confundamos de pronto tristeza con enojo o algunas otras emociones. La siguiente parte también es saber los impulsos que esa emoción nos genera y saber si esos impulsos son adecuados con las metas que tenemos en cada situación.
2: Bueno, y lo que decía, hasta las películas sirven para eso, ¿no?
6: Sí, en las películas podemos encontrar mucha información recreativa y también informativa.
2: ¿Algunos hábitos que nos pueda recomendar para cuidar nuestra salud mental?
6: Sí, creo que lo primero es cuidar también nuestro cuerpo. Si nuestro cuerpo está bien, también nuestro sistema emocional o nuestro sistema mental está bien. Lo segundo también es atender, no dejar que las cosas se nos junten, sino notar cuando hay pequeñas señales de alarma de cuando ya no estamos durmiendo bien o cuando estamos respondiendo con mucha irritabilidad o cuando de pronto no queremos levantarnos de la cama y nos sentimos muy tristes, creo que esas son algunas formas de notarlo. Y lo siguiente es, por supuesto, acudir con profesionales que sabemos cómo ayudar a sobrellevar ese sufrimiento o ese malestar de la mejor manera.
2: Muchas gracias, doctora. Qué enriquecedora charla. Y bueno, no dejarlo ahí en saco roto a la menor provocación. Hay que acudir, siempre hay que cuidar nuestra cabeza. Y el 20 de mayo es su día. Muchas felicidades, doctora.
6: Muchas gracias.
2: Las redes sociales, nada más para despedir, donde podamos encontrar más información, alguna
6: sí,
2: página
6: claro.
2: que nos recomiende.
6: En la página del Instituto Nacional de Psiquiatría tenemos mucha información, tenemos también redes sociales en Facebook, en Instagram, y cada mes pueden encontrar grabaciones en donde hablamos de salud mental y de diferentes temas asociados a los seres humanos y a diferentes etapas de la vida.
2: Muchas gracias, doctor. Ahora
6: contrario.
2: Sí, continuamos con más esta noche en La Hora Nacional.

0: Oigan, ¿ya registraron ustedes su teléfono celular, su línea telefónica? Es muy importante, el 30 de junio vence el plazo y es importante saber por qué tenemos que registrarlos, cómo lo vamos a hacer. Por eso hoy en La Hora Nacional tenemos a un invitado que nos hablará al respecto. Ricardo Castañeda, el director general de Política Regulatoria de la CRT. ¿Cómo está, licenciado?
1: ¿Cómo le va? ¿Qué tal? ¿Cómo estás, Orlando? Muchas gracias por invitarnos a platicar contigo de este importante asunto.
0: Oiga, esto se ha escuchado por todos lados y resulta que es un asunto de importancia nacional y hasta de seguridad.
1: Te platico. Se trata de una medida establecida por el Congreso de la Unión que salió en la recientemente emitida Ley Federal en materia de telecomunicaciones y radiodifusión, donde instruye que los operadores móviles tienen que llevar a cabo la vinculación de las líneas telefónicas móviles de sus usuarios, para lo cual la CRT emitió unos lineamientos en diciembre del año pasado, entraron en vigor en enero, y a partir de enero y hasta el 30 de junio es el tiempo que tenemos los usuarios de telefonía móvil para llevar a cabo la vinculación de nuestras líneas telefónicas. ¿En qué consiste la vinculación? Bueno, se trata de acudir con nuestro operador de telefonía móvil a un centro de atención a clientes o bien llevar a cabo el proceso de manera remota desde nuestro propio teléfono celular a través de un aplicativo que los propios operadores han puesto para que ante nuestro operador vinculemos la línea. ¿Cómo? Pues con una identificación oficial. Puede ser la credencial del lector, puede ser el pasaporte o la denominada CURP biométrica. Cualquiera de esos tres documentos que tengamos son suficientes para llevar a cabo la vinculación y se vincula a través de nuestro nombre y la clave CURP, los 18 dígitos que conforman la CURP, y con eso es más que suficiente para tener vinculada nuestra línea telefónica.
0: ¿Qué pasa si no lo hacemos?
1: Los servicios celulares son muy importantes para todas las personas. Estudiamos, trabajamos, vendemos, compramos a través del teléfono celular. Entonces es muy importante que privilegiemos la continuidad de nuestros servicios, porque la ley indica que si al término del plazo, que reitero es al 30 de junio, no hemos vinculado nuestra línea telefónica, vamos a sufrir una suspensión temporal de nuestros servicios. O sea, no perdemos nuestro número, no nos cancelan la línea, no perdemos nuestro saldo, pero sí vamos a tener una pausa en nuestros servicios. Es decir, no vamos a poder hacer llamadas, enviar o recibir mensajes o usar nuestros datos hasta en tanto llevemos a cabo la vinculación de nuestra línea telefónica. Una vez que lo hagamos, si es que se nos pasó el plazo, los servicios serán restablecidos y los podemos usar como siempre, pero es muy importante que lo hagamos cuanto antes porque cada vez se acerca más la fecha límite y como suele ocurrir, mucha gente deja todo al último.
0: No me voy a hacer
1: si no,
0: el cumplido.
1: Las plataformas pueden saturarse o los centros de atención a clientes pues estén rebasados en su capacidad de atención, claro. Y eso puede complicar para las personas o hacer más tardado o complejo el proceso de vinculación. Todavía estamos a tiempo para hacerlo.
0: Tenga plan o no tenga plan y sea de chip, de prepago o no, tenemos que registrar la línea, no importa el esquema en el que estemos.
1: Sí. Generalmente los operadores cuando ya tienes un plan de renta ya tienen los datos tuyos, pero sí es muy importante acercarse con el operador en este caso para asegurarnos de que nuestra línea ya esté vinculada o en su caso si el operador requiere algún dato adicional que en su momento no dimos cuando contratamos la línea, asegurarnos que el operador tenga nuestra información completa y que no haya un problema llegando el día del plazo. Por ejemplo, si contrataste tu teléfono hace varios años en un plan de renta y así ha seguido a lo largo de los años, probablemente en su momento el operador móvil no recabó tu CURP y es un requisito tener la CURP, ¿no? De acuerdo a la ley. Entonces, en general, los que tienen un plan de renta no tienen ya prácticamente nada que hacer, salvo que tu operador te contacte o, para estar 100% seguros, acércate a tu operador y asegúrate que ya estés vinculado. Hay una plataforma de consulta de vinculación de líneas telefónicas. Tú puedes ahí meter tu CURP y te va a decir si tienes qué líneas están vinculadas a tu nombre. Si ya están vinculadas porque eres de plan de renta, pues entonces ya no hay nada que hacer. La medida es mayoritariamente para los usuarios de prepago que no dieron ninguna información en su momento y que son alrededor del 84% del universo de líneas telefónicas en nuestro país. La gran mayoría son de prepago, entonces
0: ahí
1: de ahí la importancia. Así es.
0: ¿Dónde podemos checar toda esta información?
1: Muchas gracias. Mira, en la página de la CRT hay una página que se llama registratulinea.crt.gob.mx y ahí están todas las preguntas frecuentes, todos los enlaces hacia los operadores, toda la ayuda que se pueda requerir para tener la información completa acerca de este procedimiento, lo puede encontrar en la página de la CRT o bien acudir directamente con el operador con quien tengamos el servicio contratado. Es muy importante resaltar que no es una recolección de datos que haga el gobierno, lo hacen los propios operadores móviles, como ya lo han estado haciendo desde hace muchos años, por ejemplo, para quienes tienen un plan de renta o de pospago.
0: Así igualito.
1: Que exactamente, solamente que ahora se está recabando también la información de aquellos usuarios que que en su momento no entregaron ninguna información, por ejemplo, los de prepago. Cuando compras un chip, ¿no? En la calle, pues no das ninguna información y utilizas el número, y eso desgraciadamente ha sido aprovechado por el crimen organizado para cometer delitos como el fraude, como la extorsión telefónica, suplantación de identidad, entre otros, ¿no? Entonces, al eliminar esta capa de anonimato en el uso del teléfono celular, entonces todos tendremos un ecosistema de mayor seguridad en el uso de nuestros servicios. Y en caso de que haya la comisión de algún delito donde esté involucrado este servicio, que nuestras autoridades tengan la oportunidad de perseguirlo con más eficacia. De eso se trata, de que tengamos más seguridad todos.
0: Entonces, si usted tiene duda, recuerde, puede ver este programa en las redes sociales o en el canal de YouTube de La Hora Nacional, porque todo lo que usted tenía que saber ya se ha dicho, es súper relevante y tenemos hasta el 30 de junio. No lo olvidemos. Continuamos con más esta bella noche en La Hora Nacional.
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3: Cada 21 de mayo se conmemora el Día Mundial de la Diversidad Cultural para el Diálogo y el Desarrollo. En México, más de 23 millones de personas se identifican como indígenas, según el INEGI, por lo que nuestro país es uno de los más diversos culturalmente en toda América Latina.
0: En este marco, la cineasta Tzotzilana Tzayeb presenta el documental Licham Morí, una obra que retrata la vida, memoria y resistencia de mujeres tzotziles que enfrentan muchas formas de desigualdad.
3: Sí, el cine indígena contemporáneo ha ido agarrando fuerza como una herramienta de narración donde las comunidades cuentan sus historias desde su propia voz.
0: Vamos a ver y escuchar esa entrevista que hiciste con Chale. Vamos a estar buenísimo.
4: Hoy vamos a hablar de un documental que es un testimonio sobre la resistencia, la memoria y la búsqueda de autonomía de mujeres tzotziles, construido desde la autorrepresentación y una mirada muy propia.
3: Sí, para eso nos acompaña la directora Ana Tzayeb, quien presenta su ópera prima Licham Morí, que llegó a salas este 7 de mayo. Ana, bienvenida a La Hora Nacional, qué gusto tenerte aquí.
5: Muchas gracias, yo muy feliz estar en este espacio y también seguir difundiendo el estreno de Licham. Y la verdad que estamos muy felices que por fin llegó el tiempo de estrenar en salas después de recorrido más de un año en festivales nacionales e internacionales este largometraje documental.
4: Oye, ¿de qué va?
5: Licham, que significa morir, es una historia de mujeres tzotziles, es una historia coral donde se narra la vida, la lucha, la resistencia, la violencia que han atravesado las mujeres tzotziles, pero también donde cuestiona las prácticas tan normalizadas dentro de nuestra comunidad, justificado de los usos y costumbres. Licham, que bien menciona que es morir, que es un verbo en pasado porque justo reflexiona que muchas veces en la vida morimos varias veces. Sí. Y en este caso, Licham habla de la muerte física de personas cercanas, de los bebés, pero también la muerte de ellas mismas, de las tres protagonistas, pero también hay una muerte de sumisión, donde en la llegada del zapatismo, las mujeres en Chiapas, las mujeres de pueblos originarios, toman este espacio, un movimiento social donde impacta en la vida de las mujeres de pueblos originarios, donde defienden esos derechos a la vida, derecho a la libertad, derecho a la autonomía. En este caso, estas tres historias son tres generaciones donde se habla de distintas experiencias, distintas generaciones, tres mujeres que comparten un pasado en el zapatismo, pero comparten un presente en el café, comparten un presente en la lucha, en la búsqueda de una esperanza o mejores esperanzas para sus hijos. Licham es la historia de mi mamá, de mi tía y la esposa de mi primo. Es una historia muy íntima, muy personal, que de alguna forma me atraviesa a mí como persona, como mujer tzotzil y como parte de la familia también.
3: Oye, ¿cómo tomaste la decisión de poner a tu propia familia bajo el lente, ¿no? Que debe de ser una cosa muy fuerte por justo esta intimidad a la que estás dejando entrar al público.
5: Sí, claro. Fue uno de los retos también, ¿no? De abrir tu corazón, abrir tu intimidad. Licham es una película donde te lleva hasta en el interior del hogar, pero en cada rincón de los espacios en el trabajo de las mujeres. Las mujeres que trabajan en el campo, trabajan en el café, pues te invitan a llevar a este espacio donde sí se cuenta una historia desde voz viva propia de las mujeres, pero también se está contando desde una experiencia que es la mía, al ser parte del contexto y una narrativa propia, cómo vemos la vida, cómo percibimos la vida y también cómo es nuestra lucha desde en el contexto. Este documental invita mucho a la reflexión, pero también inspira esta vida de las tres mujeres. Y los invito muchísimo a seguir la página de Artegios, porque es ahí donde se sigue publicando la cartelera de Licham.
3: ¿Artegios? ¿Es así
5: sí,
3: la página?
5: Artegios, la página que pueden encontrar en las redes sociales. La película cuenta con su página oficial, web y también en las redes sociales. Lo mismo, pueden encontrar Licham Films en Instagram, Licham en Facebook.
3: Buenísimo, para estar pendientes de dónde la podemos ir a ver, porque la historia suena apasionante y además siempre es muy bonito apoyar el cine mexicano. Claro. Para que cada vez haya más posibilidades de hacer más y más.
4: Y te felicitamos muchísimo, Ana. Muchísimas gracias por estar aquí con nosotros en La Hora Nacional.
5: Muchísimas gracias a ustedes también.
3: Hombre, ha sido un gusto. Y pues también es un gusto que nos acompañen aquí como todos los domingos. No se vayan. Hoy en el marco del Día Internacional de los Museos vamos a hablar de estos espacios que guardan nuestra memoria colectiva.
0: El INEGI tiene registrados 2.300 museos aproximadamente en nuestro país, pero hay personas que le dedican la vida y el corazón a recorrerlos y tal vez hacer nuevos censos. Por eso hoy traemos a Carla Museos, una conocidísima TikToker y persona de redes que a eso se dedica precisamente, recorrer museos. Platícanos, por favor, ¿cuál es la magia que tú encuentras?
6: Pues a mí me encantan los museos, siempre me han gustado muchísimo. Desde muy pequeña mi mamá me llevaba a los museos y yo creo que los encuentro más como santuarios, como espacios de paz, pero también lugares donde puedes hacer lo que tú quieras hacer. Puedes meditar, dibujar, leer, o sea, puedes hacer algo más y además aprendes.
3: Oye, Carla, nos platicabas que tú llevas más o menos 10 años haciendo chamba voluntaria de ir a recorrer museos y platicar sobre ellos.
6: Sí.
3: ¿Cómo has sentido que ha cambiado la experiencia de los museos?
6: Pues mira, en realidad creo que los museos se han puesto de moda afortunadamente en los últimos años.
0: Bravo.
6: Es algo muy interesante porque a partir también como del fenómeno de TikTok, y también de esto de ir a buscar lugares poco conocidos para irse a tomar fotografías, los museos toman un auge porque además son baratos. Aquí en México la mayoría son gratuitos, incluso tienen solo un día de gratuidad algunos. Entonces como que siento que es un plan muy fácil de replicar. Entonces como que la gente los tomó en plan, ah bueno, ahora este es mi modo de vida y vamos a hacerlos populares. Eso es algo que ha sucedido mucho. En realidad yo empecé este proyecto y nunca me imaginé que fuera a tener los seguidores que tengo hoy. Es más, ni siquiera pensé que tanta gente le podrían importar los museos o algo por el estilo.
0: Claro. Oye, ¿y cómo lo ves desde el lado de transitar ese testimonio digital hacia la identidad cultural que le puedes proyectar a tus seguidores, por ejemplo, a través de los museos?
6: Principalmente es el tema de la información. Lo que yo intento hacer, y bueno, siempre he intentado hacer, es investigar muchísimo y me pongo como mucho a pensar qué le voy a decir a mis seguidores, porque al final de cuentas de repente te vuelves un referente para dar información.
3: Oye, Carla, ¿vas a museos de todos tipos? ¿Cuáles, digamos, como, tienes algún otro requisito o con que se haga llamar a sí mismo museo? Ahí vas a estar tú documentando.
6: Pues en realidad, bueno, cuando visité todos los museos de la Ciudad de México, ajá, justo sí, mi requisito era que fuera museo, o sea, que dijera museo y tuviera una colección.
3: Okay.
6: Que eso realmente es lo que significa que sea un museo.
3: Uh-huh.
6: Me encontré cosas súper interesantes, cosas que nunca me imaginé ver. Fue un gran proyecto que hice para poder conocerlos y verlos e incluso amarlos más, porque hay de todo. O sea, hay museos comunitarios, hay museos que solo maneja una familia, hay museos que obviamente los grandes institucionales que son todos preciosos, pero hay otros que de verdad dices, de verdad, una taza y un tenedor, pero qué padre, ¿no? O sea,
0: ¿cómo sucede esto de que a lo mejor te empieza a llamar la atención ir a un museo, a otro y a otro? Pero ¿cuándo te das cuenta de que a la gente le interesa también engancharse con eso? ¿Y qué es lo que haces tú para quitarle esa etiqueta de aburrido a los museos, ¿no? Que antes se tenía. Creo que ahora ya se está como desvirtuando eso.
6: En realidad fue a partir de fotografías en Instagram, cuando Instagram solo permitía fotos. Y la idea justamente era como provocar que las personas se enamoraran del espacio o aprendieran algo al respecto. Yo lo que hacía era subir como un carrete de fotografías, como una por una, y decir, ah, bueno, este artista está exponiendo aquí, termina aquí, y esto es lo que puedes ver, ¿no? Entonces me empiezo a dar cuenta que la gente se empieza a enganchar cuando a mí me empiezan a preguntar de todos. O sea, yo me di cuenta de que muchas personas solo conocían como 5 museos, o sea, eran como los museos más famosos, uh-huh, de todo esto. Y en la Ciudad de México, bueno, la última vez que hice todo esto fueron 185 museos. Entonces también me importaba mucho que también se visibilizaran esos museos.
0: Oye, pues lo estás haciendo increíble y de verdad te agradecemos mucho toda esta experiencia y todo el amor que le pones a lo que nos cuentas.
3: Te encontramos en @carlamuseos.
6: Sí.
3: En todas las redes.
6: Sí.
3: ¿Carla con K?
6: Sí.
3: Perfecto. Muchísimas gracias por acompañarnos.
6: No, muchísimas gracias por invitarme y vamos a museos juntos, por
0: favor. Sí, que vivan los museos.
6: Que vivan los museos.
3: Muchísimas gracias, de verdad.
6: Gracias.
3: Y gracias a todas las personas que nos acompañan. Quédense con nosotros, por favor. Hoy se conmemora también el Día Nacional contra la Homofobia, Lesbofobia, Transfobia y Bifobia. En México, cerca de 5 millones de personas son parte de la comunidad LGBTIQ+, y es fundamental garantizar sus derechos en todos los ámbitos.
0: A pesar de los avances legales en materia de igualdad, los reportes de discriminación y violencia por orientación sexual o identidad de género siguen siendo una realidad. Vamos a ver y escuchar un reportaje sobre esto.
7: En los últimos años, en México, se han logrado avances legales importantes en materia de derechos para la diversidad sexual. No obstante, la violencia y los discursos de odio persisten. La cantante, actriz y comunicadora trans Luisa Almaguer nos relata parte de su historia.
8: Cuando yo salí del closet trans, bueno, en 2006 ni siquiera me planteaba ser una mujer trans, ¿no? En 2006 fue mi primer salida del closet, digamos, y fue como una... Yo pensaba que era un niño gay, claro. Que era un twink de chocolate, gay por ahí, ¿no? Y no era así. Era yo una mujer trans, pero eso lo descubrí un poco después porque también la visibilidad había muy poco al respecto, sí. Muy poca información.
7: De acuerdo con datos del INEGI, en México más de 5 millones de personas de 15 años y más se identifican como parte de la población LGBTIQ y más.
8: De un año al otro, básicamente, se llenó de banderas trans. Uh-huh. Se llenó de contingentes trans. De repente ya hay un contingente de infancias trans.
7: El reconocimiento y la visibilidad han permitido abrir conversaciones que antes permanecían ocultas. Hoy, las marchas del orgullo reúnen a familias completas, colectivos y juventudes que exigen respeto, igualdad y seguridad.
8: Ver una niña trans con su vestido de princesa, con la mano de su papá, bueno, es una cosa que todavía a mí me pone la piel chinita.
7: Mientras aumentan los espacios de representación en medios, también crecen las denuncias por violencia y discriminación.
8: La visibilidad sube, pero la violencia hacia nosotras también sube.
7: En el Día Nacional contra la Homofobia, Lesfobia, Transfobia y Bifobia, colectivos y organizaciones nos recuerdan que la lucha no solo busca reconocimiento, sino condiciones de vida dignas, libres de violencia y con acceso pleno a derechos para todas las personas.
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3: Llegó el momento de la Chilanguía, donde les traemos nuestra agenda de eventos, ferias, exposiciones y vida cultural de la Ciudad de México. Vamos a ver y escuchar qué nos prepararon Orlando Abad y Germán Gastelum.
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12: ¡Chilanguía!
0: Bienvenidas y bienvenidos a una...
11: ¡Chilanguía!
0: Porque siempre hay plan en la Ciudad de México, una urbe que nunca, nunca para.
13: Y para el calor, bueno, ¿qué tal? El 30 y 31 de mayo, Feria del Helado en Coyoacán, en el Centro de Convenciones Churubusco, de las 11 de la mañana a las 6 de la tarde. ¿Les gustan los helados?
14: Sí.
13: ¿Cuáles son sus favoritos?
14: El chocolatillo. Fulanito. No, digo.
13: ¿Cómo que fulanito?
0: Y ahora sí, uno de los eventos más grandes, el 31 de mayo, del Ángel de la Independencia al Zócalo. ¿Qué? Se busca romper un récord con la ola más grande del mundo. El registro es desde las 6 de la mañana. Las pruebas van a ser a las 8:30 y la ola más grande del mundo será a las 9 de la mañana. Obviamente, este es un evento gratuito e incluye planes. Hay y hay para todos. Esto fue la
11: Chilanguía.
0: Nos escuchamos
13: Chilanguía
0: la próxima semana.
14: También chilaquiles. Coman chilaquiles.
0: Ricos, ¿no?
13: Pero con cochinita pipil.
14: Sí.
0: Va, con bolsillo, porque pipil. Chilanguía.
3: En el marco del Día Nacional del Psicólogo y la Psicóloga, que es el próximo 20 de mayo, recordamos a Viktor Frankl, neurólogo y psiquiatra austriaco, fundador de la logoterapia y además sobreviviente de los campos de concentración nazis.
0: Su obra más conocida, El hombre en busca de sentido, se incluye esta frase: a un hombre se le puede arrebatar todo salvo una cosa. La última de las libertades humanas, la elección de la actitud personal ante un conjunto de circunstancias.
3: Y con esta reflexión cerramos la primera parte de la Hora Nacional, pero antes le queremos mandar saludos a todas las personas que nos ven, nos escuchen y además nos escriben cada semana. María González en Veracruz, José Luis Hernández en Jalisco, Carla Martínez y Roberto Sánchez en Nuevo León.
0: También van saludos para Eduardo Mena, Ana López en Chiapas, Luis Fernando Ramírez en Sonora, Gabriel Torres Daniel Cruz, Fernanda Morales y Miguel Ángel Velázquez aquí en la Ciudad de México.
3: Escríbanos, estamos en YouTube, Facebook, Instagram, TikTok, X y también Spotify. Además nos pueden contactar en el número 55 34 83 42 39 o mandarnos un correo electrónico a lahoranacional@segob.gob.mx. Muy bonita noche y excelente semana.
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0: El escritor Juan Villoro
1: Parte desde el popular juego de fútbol soccer para hacer una interpretación de la condición humana. Como lo manifiesta en sus libros, Dios es redondo y balón dividido. Obras que transforman la crónica deportiva en piezas de arte literario. El fútbol soccer es quizá el deporte de mayor interés general. Y en Chiapas hay muchos jóvenes buscando una posición en esta exigente disciplina. En esta ocasión es un gusto saludarles en Chiapas en la hora nacional. En esta ocasión nos vestimos de gala de deporte para recibir la voz de un joven que está poniendo el nombre de nuestra tierra muy en alto en el balompié mexicano. Él es originario de Chiapas y en esta ocasión defiende con orgullo la portería de las fuerzas básicas de la sub-19 de la máquina celeste del Cruz Azul. Le damos la bienvenida a la voz de Santiago Coutinho Madrigal. Bien llegado, ¿cómo estás?
2: Hola, buenas noches, un gusto estar con todos ustedes.
1: Y en esta ocasión, el gusto es para nosotros porque me gustaría en esta ocasión platicar sobre el origen de este sueño, Santiago. Para todas y todos los jóvenes que nos están escuchando en las distintas regiones de Chiapas, ¿cómo inició tu camino en el fútbol y en qué momento te diste cuenta de que tenías el talento para llegar al club tan importante como lo es Cruz Azul?
2: Pues verás, Juan Carlos, yo tengo una familia que es muy futbolera desde muy chico. Yo desde los 7 años empecé a practicar el fútbol en una de las escuelas de Jaguares en ese entonces. Y desde ahí pues vimos que tenía talento, subí muy rápido de categorías. Y cuando desafortunadamente desaparece Jaguares, pues empezamos a buscar oportunidades fuera de aquí.
1: En este caso, hay una pregunta que tiene que ver con la posición que juegas, ser portero. Bueno, pues ser portero quizá la de mayor responsabilidad. ¿Y qué es lo que más te apasiona de proteger el arco y cómo manejas también la presión de los partidos decisivos?
2: Bueno, verás, yo creo que es una posición que es muy sufrida, pero igual es muy disfrutable. Para mí, desde chiquito, siempre me ha gustado tener esa responsabilidad, ese ser un factor clave dentro del equipo, ¿no? Siempre me ha gustado asumir esa responsabilidad y, bueno, hacerlo de la mejor manera.
1: El salir de casa, Santiago, para integrarte a las fuerzas básicas de un equipo grande implica sacrificios. Y en ese sentido va mi pregunta, ¿cuál ha sido el reto más grande que has enfrentado al vivir lejos de tu estado y de tu familia para seguir tu meta profesional?
2: Bueno, yo creo que como todo logro grande, se requieren muchos sacrificios. Y al menos a mí el que más me ha costado ha sido estar lejos de mi familia. Yo creo que hay momentos, no solo en el deporte, sino en la vida cotidiana, que hay momentos donde te sientes solo, que obviamente extrañas a tu familia, a tus amigos, ¿no? Son diferentes factores. Pero bueno, yo creo que al final es una parte de crecer y ser profesional en ese ámbito y poder solucionarlo, ¿no?
1: Hablemos un poco sobre tu identidad como chiapaneco. Como deportista de alto rendimiento, ¿qué valores o características crees que te dio el haber crecido en Chiapas que hoy te ayuda a destacar y mantener la disciplina en el fútbol profesional?
2: Bueno, yo creo que los chiapanecos siempre hemos sido unas personas muy aguerridas, unas personas que siempre dan todo en lo que les gusta, ¿no? Siento que esa parte siempre me lo ha llevado conmigo, son valores de este estado y que estoy muy orgulloso de representar.
1: Estás, Santiago, en una etapa formativa crucial dentro de tu trayectoria y dentro de tu carrera deportiva. ¿Cuál es el objetivo principal que tienes en mente para esta temporada y cómo visualizas ese momento de debutar en el máximo circuito?
2: Bueno, mi objetivo número uno esta temporada es obviamente jugar y sacar a mi categoría, en este caso la sub-19, campeón, porque estar en Cruz Azul pues conlleva siempre ser candidato al título. Y ya hablando de largo plazo, pues obviamente me visualizo debutando en 1 o 2 años en el futuro. Y pues obviamente con mucho trabajo, y si llega ese momento, pues disfrutarlo al máximo y hacer lo que sé hacer, y sé que puedo lograr grandes cosas.
1: Santiago, ¿qué viene en tu trayectoria?
2: Pues yo creo consolidarme, ya estar peleando el tercer puesto en primera división, ser el tercer portero de primer equipo. Es mi meta, digamos, corto a mediano plazo.
1: Se acerca el Mundial, ¿no?, de fútbol. ¿Cómo ves a México?
2: La verdad, yo creo que va a ser un factor muy importante que este Mundial va a ser en casa. Siento que con el apoyo de toda la afición se pueden lograr grandes cosas. Yo desde que vi el sorteo y todo eso, estoy estoy pensando que el quinto partido en este mundial sí va a ser muy posible.
1: Santiago, hablando de grandes sueños y metas, el mensaje, porque eres un ícono, un modelo a seguir para muchas y muchos jóvenes chiapanecos y chiapanecas que están buscando una oportunidad. ¿Qué mensaje le das a ellos?
2: Pues que sigan buscando sus sueños. Al final, como lo dije, toda meta grande es muy difícil de conseguir, y lo que cuesta en algún momento lo vas a disfrutar. Son sacrificios que se tienen que hacer. Si en verdad te gusta algo, pues tienes que dar todo por ello, y al final de esto se va a lograr.
1: Muchísimas gracias, Santiago. Ha sido un verdadero placer platicar contigo y conocer la mentalidad de un atleta de alto rendimiento. Bienvenido, orgullosamente chiapaneco, y esta es tu casa siempre.
2: Muchas gracias, Juan Carlos.
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1: Lugar de gran tradición y visita casi rigurosa en la capital, es este restaurante que ha creado una curiosa tradición. ¡Sale el pulpo! Gritan los meseros y tocan la campana para anunciar que se destina a una mesa ese pedido especial. Este restaurante celebra 50 años de creación el próximo 27 de mayo.
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9: En todo Chiapas, el café, nuestro llamado oro verde, goza de excelente reputación por su gran aroma, cuerpo y sabor. En la meseta Comiteca, a más de 1.500 metros sobre el nivel del mar, en la comunidad de Tziscao, cerca del Parque Nacional Lagunas de Montebello, se encuentran los campos del cultivo del café orquídea. Y don Fidel López nos platica su historia.
21: Pues allá en mi comunidad de Tziscao, y como en toda la región, el café ha sido un producto que se ha cultivado de generación tras generaciones. Entonces, en este caso, mi papá era productor. Entonces nosotros, en mi caso, y ahí también mi familia, nos involucramos en el café desde pequeño. Entonces empezamos a convivir en las parcelas, con las plantas, y pues podemos decir que somos productores por herencia. Pero pues a mí siempre me fue inquietando esa parte de pues no quería solo producir café pergamino. Entonces en unas oportunidades que se presentaba para cursos de capacitación empezamos a tomar unos cursos, nos agremiamos en algunas organizaciones productoras de café en esas épocas y fuimos llevando, aprovechando diversos tipos de capacitaciones y fue ahí también donde nos empezamos a ver un poquito más allá el campo del negocio del café. Conocimos que el café pues existe en diferentes calidades y nuestra región Tziscao es una región muy buena para la producción del café, pues tiene mucha calidad, entonces eso era una ventaja y en eso dijimos pues vamos a entrarle al proceso tostado y molido y pues aprovechemos esta oportunidad que tenemos como café de altura. Entonces fue así donde vimos esas oportunidades y empezamos a trabajar en la transformación del producto.
9: El café se siembra con amor, crece con el aliento de las montañas, con el continuo murmullo a lluvia, sin químicos, guiados por los ciclos naturales. El barista Fidel López nos comparte todo el proceso hasta que llega a nuestra taza.
21: Tenemos marcado un radio como de 15 kilómetros, donde específicamente se encuentra el café de altura, entonces a 1.500 metros. Allí se encuentran las parcelas con las técnicas del café orgánico, entonces donde también se empieza a trabajar con calidad, el cuidado de los granos. Y pues entrando ya en el mundo del café de transformación, nosotros actualmente tenemos un proceso de control de calidad desde su proceso de lavado, desde su proceso de secado. Secamos preferentemente en patios, pero también tenemos camas africanas que son en invernaderos. Pues ahí se obtiene un café de más calidad porque se deshidrata más lentamente y eso ayuda a explotar más esa calidad y los perfiles de los granos. Y luego pues ya teniendo el café seco, café pergamino, pasamos al proceso de torrefacción, que va eliminando el cascabillo y nos va dejando el café en oro verde. y después pasamos al proceso de clasificación de granos, donde también pues hay que eliminar los granos que no son buenos, que son defectuosos, cafés que tienen también, que están manchados. Eso también hay que separarlos para al final de cuentas tener cafés limpios y seleccionados para que en la taza nos dé un sabor excelente. Pues una vez teniendo el café en oro, pues vamos al tostado. Entonces en el tostado pues también tenemos, pues hay diferentes tipos de tueste. Tenemos el tostado claro, el tostado medio, el tostado alto, el tostado intenso. Pero nosotros en el caso de café orquídea tenemos un tueste especial, tenemos un plus a esa presentación, que es el café clásico de café orquídea. Entonces tenemos un tueste especial a esa presentación.
9: Como productor de café, Don Fidel obtuvo el primer lugar en el 2022 como el mejor café de Chiapas. El café orquídea en cualquiera de sus presentaciones, clásico, de especialidad, con cacao y con cardamomo, guarda la historia y el alma del bosque.
21: El café de nosotros, de esta región de Siscao, de acuerdo a cataciones que se han hecho, pues están de sus fragancias y aromas que más resaltan, que son avainillados, que son a nuez, que también tienen un toque a mora azul y tienen muchos muchas cualidades el café de altura. Te sabe también un poco a chocolatados, un poco más dulces. Se debe a la altura y también es un lugar lluvioso, húmedo. También eso hace que el café sea más aromático.
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1: Cafecito en mano. Recuerdo que el mes de mayo nos lleva a revisar la obra de Rosario Castellanos, quien fuera periodista, diplomática y una de las voces literarias mexicanas más importantes del siglo XX. Rosario, a través de su pluma, denunció injusticias y problemáticas sociales. La poesía, la novela, la dramaturgia, el ensayo y el periodismo son géneros que conforman su legado, en los que exploró la realidad mexicana desde una perspectiva muy humana, pero también crítica. Leer a Rosario Castellanos, escritora chiapaneca, es un acto de reverencia intelectual y una forma de honrar sus aportes a la cultura de México.
11: Hola, ¿qué tal? Mi nombre es Italia Serrano y me da mucho gusto estar con ustedes. El tema que les voy a presentar es el indigenismo desde el punto de vista de Rosario Castellanos. Quiero iniciar definiendo un concepto que últimamente suelo escuchar. Es el modelo horizontal. En las universidades y en las ponencias con maestros se habla de que el punto de partida de la sociedad y el punto de partida de los grupos, hablando específicamente de la organización, debe ser desde un punto de vista horizontal y no vertical. ¿Qué implica esto? En Rosario Castellanos, a lo largo de sus obras, específicamente en Oficio de Tinieblas, Balún Canán y la recopilación que tiene de sus cuentos, ella habla de que la organización que pueden llegar a tener estos grupos no es tan práctica, no es tan práctica como señalar que deberían rebelarse o que solo basta con la unión para pelear y para adquirir y adueñarse de nuevos derechos o nuevos enfoques, sino que estamos transgrediendo medidas estructurales a través de las que frecuentemente son violentados. Es el caso de Balún Canán, en donde se nos presenta el ejemplo de Ana, que pese a ser muy querida por una de las niñas, ella nos dice que el cariño no anula la violencia, pese a que estén juntas, pese a que compartan todos los días ánimos y pese a que Ana como tal sea aparentemente una integrante de la familia, siempre se va a ver en una posición de desventaja porque no tiene acceso a los mismos núcleos que la familia en la que trabaja sí los tiene. Quiero decir que este enfoque estructural representa un conjunto de símbolos en donde podemos encontrar religión, educación, política, incluso otro tipo de agregados en los que podemos señalar que las mujeres y que tanto pueblos originarios se encuentran en una posición de desventaja. Es el caso de Modesta Gómez, que al salir de la casa de los Ochoa, descubre de que no solo va a vivir violencia participando y contribuyendo en el servicio doméstico de una familia como eran los Ochoa, sino que también hay violencia estructural al incorporarse en la sociedad, porque se da cuenta que al indígena se le ha enseñado a odiarse a sí mismo y a seguir transgrediendo a los otros indígenas, de una forma en la que ellos mismos fomentan la violencia a su mismo grupo étnico. Este ejemplo lo podemos ver al momento en el que ella se dirige a una carnicería y se empieza a pelear con otra de las sirvientas. Pero entonces nace la pregunta, ¿por qué ella se preocuparía por buscar el mejor precio de carne para los Ochoa mientras ella no tiene nada que comer? ¿Por qué está insultando a su compañera y se cree de una raza superior? Sino que simplemente es una respuesta de todo lo que el sistema se ha adherido en su personalidad, quitándole y restándole individualidad. Pertenezco a Grupo Hipatía Mujeres Filósofas de Chiapas y los invito a estar al pendiente de cada uno de los proyectos. Espero que puedan seguirnos en nuestras redes sociales. Aparecemos en todas como Hipatía Chiapas.
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1: Y bueno, para mi próximo viaje me han recomendado conocer un lugar en el que la obra de la activista y fotógrafa suiza Gertrude Duby destaca, el Museo Navolón, en el que se encuentran los ricos registros etnográficos realizados durante sus expediciones a la Selva Lacandona y demás rincones del estado de Chiapas.
14: En esta ocasión les presentamos la Casa Museo Navolón, aquí en San Cristóbal de las Casas. Dice su propietaria, Gertrude Duby, realizamos nuestro sueño vivir en San Cristóbal en 1950 al comprar esta casa. El edificio central fue construido en 1891 y a pesar de su mal estado, era ideal para nuestros planes. Queríamos darle un nombre a la casa y recordamos la primera visita de Franz con los Lacandones. Ellos transformaron su nombre de Balum, que suena similar y significa jaguar. Balum se convirtió en Bolón, que suena prácticamente auténtico apellido de Franz. Lo que ofrece en la actualidad esta casa, Navolón, nos los comparte el maestro Emilio Gómez Osuna, su director.
16: Venir a hospedarte en un museo, porque tenemos un hermosísimo hotel, contamos con un promedio de 25 habitaciones, tenemos 3 cabañas conceptuales. Cada una de las habitaciones tiene un nombre de alguna comunidad o de algún municipio,

0: aquí en Los Altos. Tenemos la mejor colección de cruces hechas en el Cerrillo. Y si tú volteas a ver a cada puerta, las aldabas que se sean antes, que son sirenas, perritos, dragones, seres fantásticos. Tenemos la mejor exposición de piezas de una colección etnográfica de los Lacandones, de las mejores que hay. Hay piezas de su cotidianidad que las tenemos en una sala. Tenemos un promedio de 8 salas. Tenemos una capilla con arte sacro. Tenemos la mejor biblioteca en temática en el asunto maya, y tenemos muchos archivos que pueden venir investigadoras e investigadores a hacer su trabajo. Los que somos de San Cristóbal tienen derecho de entrar de manera libre, que presenten una identificación, y los que son de fuera se les cobra $80 de entrada. Pueden venir a comer, tenemos un bellísimo restaurante, pueden venir a desayunar. Navolom nos encontramos a 7-8 cuadras del parque casi. Estamos en Vicente Guerrero número 33, estamos en frontera con Custitali. Si vienes caminando del centro, caminas 4 cuadras del Real de Guadalupe, te cruzas al lado izquierdo y llegas a Navolón. Estamos muy cerca. Ya San Cristóbal.
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0: Son las 11 con 13 minutos.
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0: son las 11 con 23 minutos.
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0: Son las 11:48.
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2: Son las 11 con 55 minutos.
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3: Son las 12
1: con 2 minutos.
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1: Son las 12
0: con 11. 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
1: Son las 12
2: con 22 minutos.
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3: Son las 12, con 33 minutos.
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2: Son las 12:42.

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3: Son las 12:52.

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3: Es la 1:03.
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1: Es la 1:12.
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1: Es la 1
2: con 20.
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0: Kim, habla Mix, sube lo neo, claro que sí.
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4: Es la 1:32.
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2: Es la 1:42.

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3: Es la 1:52.

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3: Son las 2:03.

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1: Son las 2 con 13 minutos.
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1: Son las 2
2: con 20.
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3: Son las 2:31.
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4: Son las 2:42.

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3: Son las 2 con 51 minutos.
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1: Son las 3 con un minuto.
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1: Son las 3 con 10.
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1: Son las 3 con 21 minutos.
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4: Son las 3 con 31 minutos.
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2: Son las 3:42.

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3: Son las 3:52.
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3: Las 4 con un minuto.

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Las 4 con 11. 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

0: 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Las 4 con 21 minutos.
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3: Las 4 con 34 minutos.
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3: Las 4 con 42 minutos.

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2: 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Las 4 con 52 minutos.

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3: Las 5 con 5 minutos.
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2: Las 5.

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3: Las 5 con 23 minutos.

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4: Las 5 con 33 minutos.
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3: Las 5 con 43 minutos.

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3: Las 5 con 54 minutos.

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2: Las 6 con 2 minutos.
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0: que queremos un beso tronado de tu parte.
1: Claro, un beso tronado, un beso de remolino.
0: No, no, detente, detente. O sea que no.
1: También viene el pollo Elizondo, con los deportes. Así que arrancamos ya, párate. Estás en los 40, música para bañarse, mi Lion.
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2: Oigan, y ya sé que es muy temprano para mis preguntas, pero ya, venga.
1: Échala.
2: Para ya despertarnos. Venga. ¿Por qué las mejores ideas aparecen bañándonos, Gabo Ramos?
1: Ay, porque no hay distractores, porque estás solo tú con tu cuerpo mojado.
2: Ah, ok.
1: Porque, por ejemplo, yo, a mí se me empaña, mi baño es de vidrio, de paredes de vidrio y de mármol. Y entonces el vidrio como que se me empaña de calorcito y ahí empiezo a dibujar cosas.
2: Ay, no.
1: Hago cuentas con el dedito. Sí, no, yo creo que es un momento lúdico, ¿no?
2: No puedo creerlo.
1: Con tu cuerpo.
2: Sí. No puedo creerlo. O sea, ¿cuánto te tardas?
1: No, pues tres olas. O sea, pongo música, pues tres olas, 9 minutitos, ¿cómo no?
2: ¿Y si te bañas diario?
1: Todos los días.
2: Bueno.
1: No entro a mi cama sin bañarme.
2: Tengo
1: que ir a mi cama,
2: ¿verdad?
1: Limpio.
2: No te dejan entrar con las patas sucias, ya me acordé.
1: No, pues
2: muy bien por tu esposa. Ok, claro. Pero ya concentrémonos.
1: A ver,
2: ¿por
1: entonces,
2: qué las mejores ideas aparecen bañándonos?
1: ¿Por qué?
2: Ok, les cuento. A muchísimas personas les pasa que se están bañando tranquilamente y de repente aparece una gran idea, una solución, un recuerdo importante o inspiración creativa. Y porque sí han sido esa persona, no me dejarán mentir. Ok, la ciencia sí tiene explicación para eso. Y está relacionado con la relajación, el funcionamiento cerebral y obviamente que se reduce el estrés. Así que te voy a decir, claro, una cosa, no estaba tan lejos tu teoría
1: de lo
2: que
1: yo supuse,
2: diciendo,
1: ¿no? Porque pues uno normalmente está con el celular y traes un chorro de ideas o alguien te habla, te escribe y ahí estás apartado de la sociedad.
2: No, totalmente. O sea, es que el cerebro, mira, entra como en un modo automático, ¿no? Y cuando te bañas, haces movimientos repetitivos, que sí, lavarte el pelo, usar,
1: claro,
2: jabón, sentir
1: enjuago,
2: el agua.
1: Enjuago, lavo, enjuago, lavo. ¿No?
2: No, pero, o sea, me refiero que al hacer estas actividades no requieren realmente mucha concentración y el cerebro cambia de un estado llamado red neuronal por defecto, ¿me entiendes?
1: Claro.
2: Como que puedes, ay, ¿no? Soltar un poquito, como que te concentras así en otras cosas, y entonces es cuando dices, ¡ah, caray! Y si pongo esto en ya párate, ¡ah, caray! Y si digo esto, o sea, ¿sí me entiendes? Porque ya tu cerebro tiene momento de
1: abrir. O sea, tú te bañas un chorro de tiempo, ¿no? Porque siempre llegas con ideas, y dices, oye, ya párate, tenemos que hacer esto. Oye, o sea, todo el tiempo estás pensando, te bañas un chorro, ¿no? ¿Cuántas rolas te echas tú en la bañada?
2: No, te voy a decir, hasta eso, como tres también, ¿eh?
1: ¿Y te lavas el pelo todas las semanas?
2: Todos los días.
1: ¿Todos los días?
2: Sí, caray.
1: Porque hay mujeres que nada más se lavan el pelo un día sí y un día no, ¿no?
2: Es que se supone que es la regla, pero en mi caso, como hago ejercicio, amigos y tal, pues no me gusta, ya sabes, no me gusta que pues no se me vea fresco, que no se me vea bonito. Pero ¿qué tal, eh? O sea, entonces, pues si necesitas una buena idea, si necesitas creatividad, si necesitas tomar decisiones, ¿no? Así de que corto al novio o no lo corto, pues métete a bañar.
1: Pues bañate.
2: Métete a bañar. Ahí encuentras la respuesta, mi hermano.
1: Si tienes problemitas, bañate, sáquese a bañar. Por eso el sáquese a bañar. Sáquese a bañar.
2: Sáquese.
1: No,
2: oiga, está chido. Me quiero bañar ahorita, de hecho.
1: Sáquese a bañar. Vamos con Rolita. Estás en Ya Párate. Esto fue lo que no sabías.
2: ¿Qué sabías?
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3: Las 6:29.
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2: ¡Ay! ¡Vámonos! Viaje Retro hasta 1997. En un día como hoy, en este lunes 18 de mayo, Titanic y su música dominan el mundo con My Heart Will Go On de Celine Dion. ¡Wow!
3: ¡Qué hermoso!
2: Hit, hit, hit, ¿no? O sea, total. Titanic se convirtió, fíjate, en un fenómeno global, no solo por su historia y efectos visuales, porque la verdad se veía tan real en la película, sino también por su inolvidable tema musical. El soundtrack de esta peli, la verdad, marcó una película dirigida por James Cameron, rompió récords de taquilla y se convirtió en una de las películas más famosas de todos los tiempos. No manches, Canal 5, ¿cuántas veces la ha pasado? En Navidad, en Año Nuevo, el día de tu cumpleaños, en el día del grito, ahí ponen Titanic. Y así suena, ay, Celine, ay, ay. Dion, My Heart Will Go On. En

0: No, es que la verdad, Titanic revolucionó el cine romántico, ¿no? O sea, no, Jackie Rose.
1: Sí. Y fíjate que, no, pero el soundtrack es una cosa deliciosa. Fue de las primeras canciones que aprendí a tocar en piano.
0: Órale.
1: Sí, porque no es tan difícil. Y te enseñan así a tocar la del Titanic.
0: Qué bueno.
1: No, hombre, es muy bonito.
0: Oye, pero ¿hasta qué año nos vamos, Nash?
1: Pero... Vámonos, pero acomodando en el 2004. Porque Alanis Morissette lanzaba el disco So Called Chaos. Marcaba una nueva etapa mucho más madura y reflexiva en su carrera musical.
0: Sí.
1: Después del enorme impacto de discos anteriores como Jack Little Pill, y mostró un estilo mucho más emocional, tranquilo, introspectivo, alejándose un poco del sonido más agresivo de los noventas.
0: Okay.
1: No, recordemos, Alanis es icónica.
0: Sí, la amamos, la amamos. Yo ya la vi dos veces en festivales, concierto, muy buena, siempre un gran set.
1: Ay, qué cool. Recordemos que ella siempre destacó por escribir canciones muy personales y muchas personas obviamente se identificaban. Y lo que estamos escuchando es Out Is Through.
0: Alanis Morissette,

0: al 2022. Aquí ya párate. Harry Styles impulsa el pop moderno y se convierte en uno de los artistas más influyentes de la década. Esto sucedía en un día como hoy, pero en el 2022. Harry's House y canciones que dominan el streaming, radio y TikTok. Y obviamente todos los conciertos. Se convirtió en uno de los mayores éxitos globales del 2022. En una época dominada por canciones virales, Harry que dijo, yo voy a traer acá un álbum conceptual y artístico, güey. ¿Cómo ves? Le dijo su productor, ¿no?
1: Y lo logró.
0: La verdad, lo movió, cambió todo. Y mira, está sonando Watermelon Sugar. Harry Styles gobernando el mundo en el 2000.

0: 26. ¡Ay! Lunes 18 de mayo. Agárrese que viene Leopi, también las más pedidas. Y hasta Claudia Chávez con su notita bonita. Desde los 40 Guadalajara. Así que vámonos con música. También márcanos, te dejo los teléfonos rápido. 55-5166-8101 o el
1: 800-00-610-00 para el interior de la República y para Tiano.
0: Por favor, porque viene Operación Dejando a la Bendy más adelante. Ahora sí, más música, mi Lion, estás en Ya Párate.
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1: ¿Qué es lo que estamos a rular? Y empezó el verano. ¡Fuego!

0: 7 de la mañana, 2 minutos, hora centro de México. Aquí Gabo Ramos. Ay. Está el Atomics en la mesa ya para Tiana.
1: Ay, a gusto, ¿eh? No, a gusto,
0: ¿qué mañanita. ¿Qué pasó? ¿Qué pasó ahí? ¿Qué me estás diciendo afuera al aire?
1: Que no sabía no. lo que ibas a decir ahorita.
0: No, estaba buscando aquí en mi celular y estaba scrolleando y recordando el gran concierto de J Balvin, que fue este fin de semana en el Palacio de los Deportes.
1: ¡Wow!
0: O sea, obviamente sold out, tuvo dos fechas. Y aparte también se fue a Monterrey y va para Guadalajara. No sabes, Atomics. O sea,
1: ¡qué bárbaro!
0: 3 horas de puro perreo intenso. O sea, desde el inicio se sentía que yo estaba viendo... empieza con un poco de hip hop y se siente tipo Jay-Z. Y entonces... hay una pantalla que se está inclinada.
1: Ajá, y se va bajando.
0: Y luego el escenario está inclinado y termina en B. Y luego sube. Y luego las bailarinas.
1: Ya parecía Doctor Strange eso ahí, hombre.
0: No, parece como se abre un portal, güey. Sí, y luego desaparece y aparece en otro escenario.
1: Ajá.
0: Y yo me senté.

0: Y obviamente este fin de semana el Tecate Emblema se volvió una locura. Y también arriba del escenario quiero destacar la colaboración de Kenia Os.
1: Kenia Os.
0: Con Yeri Mua.
1: Wow, ¿quién iba a pensar? Y yo soy Kenini, ¿eh?
0: Tú eres
1: yo
0: Kenini.
1: Yo soy súper fan de Kenia Os.
0: Y estrenaron una canción. O sea, estrenaron nueva canción, solitos, así se llama, Camita Rica, se llama. Ah, perdón, mami.
1: Hubiera estado bueno porque ahorita es muy temprano.
0: No, es Mamita Rica, Mamita
1: Rica. Se me
0: antoja
1: la Camita Rica.
0: Kenia Os y Yeri Mua presentaron su nueva canción, Mamita Rica, en el Emblema. Y ándale, sonó así, algo así sonó.
1: A ver. Me lo perdí, Gabo.
0: Es que mandamos al mozo pesitas a cubrir. Pero también, Mau, cúbrelo bien. O sea, agarra el celular y acércate más a la bocina.
1: Sí, lo trae en la bolsa, imagínate.
0: Lo puso al lado de los efectos especiales. Escucha el...
1: Quería hacer slam, quería hacer mosh ahí con Yeri Mua.
0: Pero bueno, qué gran unión, ¿no? Qué gran unión de Yeri Mua y Kenia Os, ¿no?
1: Inesperada, ¿no? Porque inesperada. La gente no se lo esperaba, es lo sí. Padre.
0: Súper inesperada.
1: Sorpresa.
0: Porque la gente...
1: No se lo esperaba.
0: ¿Es inesperada? ¿Por qué?
1: No se lo esperaba.
0: Gente de la radio, vénganse aquí a la radio. Estamos en Ya Párate los 40. Oigan.
1: ¿Cómo me buleas?
0: No, pues que.
1: Explícales por qué, Gabo.
0: Es que el Atomics en el streaming dijo: gente del streaming, vengan al streaming. Oigan, otra cosa rápido. Estuvo el Tiny Desk de los Foo Fighters.
1: Ah, sí lo vi.
0: Uf, y recontra.
1: Wow, pro.
0: Lo esperábamos. O sea, ya era hora, ¿no?
1: Ya
0: mucho
1: se
0: hip hop, mucho 31 minutos. Los Foo Fighters.
1: Y lo que me gustó y me encantó es que empezaron con una canción que no es muy famosa, muy conocida. Y Dave Grohl dijo, ni más, vamos a meter distor, vamos a meter un altavoz. Y
0: acá, se armó, bien, ¿eh?
1: Sí.
0: Búsquelo.
1: Prendieron el escenario.
0: Siete de la mañana con 5 minutos, ¿eh? Apúrele.
1: No llega, las 7:10 no llega.
0: Vámonos con música. ¿Te late YouTube?
1: Ah, claro.
0: U2.
1: Me encanta U2, tío. U2 es la mejor banda de España. Ah, no, perdón. De Irlanda.
0: Beautiful Day. 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
2: Las 7
16: con 17 minutos.
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4: Las 7 con 31 minutos. 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
0: Las 7 con 35.
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3: 7:40, 7 de la mañana con 40 minutos. 7:40 en los 40.
1: 7:40 en los 40, Gabo, claro que
3: así
1: sí.
3: Así es, la radio de los conciertos y está arroba el Atomics con las cosas del Atomics. La duda que tenemos es que si es las cositas del Atomics o las cosotas del Atomics.
1: Las cosotas, Gabo, dejémoslo ahí.
3: Pero nos quedamos en las cosas, ¿no?
1: No me hagas eso.
3: ¿Cuáles son las cosas de hoy?
1: Hoy traemos tema, cositas del Atomics, cosas de señorcito o señorcita.
3: Me encanta.
1: Está padre, ¿no?
3: Cosas de señorcito, ¿no?
1: Como por ejemplo,
3: ajá,
1: que te hablen de usted, te molesta, ¿no? Ya, eso ya es de señor, así de que te diga, oiga, joven, o una niña que te diga, que te hable de ustedes, como que, oh, hasta te ofende, güey.
3: Fíjese que...
1: ¿Te ha pasado?
3: El fin de semana, exactamente este fin, fue a Six Flags, y ahí en el Superman, una niña me dice, oiga, señor, ¿sí me deja pasar? Y yo, ¿señor? Vengo con una playera de Batman,
1: ¿qué
3: por
1: te
3: Dios,
1: pasa?
3: ¿Qué te pasa? Cosas de señorcitos.
1: Mi playera habla, dice.
3: Márquenos 55-5166-8101 o el...
1: O el 800-00-6100. Lo dije raro, pero lo dije bien.
3: Para la República, el 800-00-610-00. También hay un WhatsApp.
1: 55-49-35-41-24-41.
3: No dijo nada bien, pero adelante.
1: WhatsAppitín.
3: ¿Qué otra cosa?
1: Cosito cosa de señorcito. Que hables de lo que fue en tu tiempo fue lo mejor.
3: Ah.
1: Música, películas, series. No, chavos, ya no. Ya. Las imágenes que hacen ahorita ya son artificiales. Antes se ponían el traje.
3: Ajá.
1: El Hulk de antes estaba bien, mami.
3: Oye,
1: sí, hace ejercicio.
3: Cosas de señorcito. ¿Qué es eso de la IA, no?
1: Ándale, ah, sí,
3: IA,
1: sí,
3: cuando
1: sí
3: no sabe qué es IA y dice, oh, ya.
1: O que te enseña a tu mamá o tu papá, ¿ya viste esto? Este video creen que es realidad. Y tú, no, ¿qué pasa, mamá?
3: ¿Cosas de señorcito o de señorcita?
1: De señorcita. Oye, que te inflama cualquier cosa que comes.
3: Mm.
1: La leche, el pollo. Dices, no, es que sabes que esto ya me inflama. Ya es señor, ya es de edad.
3: Señor. Cosas de señorcito,
1: señorcita,
3: ¿no?
1: Bueno.
3: Cosas de señorcito que prefieres ir en pants a todos lados.
1: Ándale.
3: O zapato.
1: Como tenis. Maestro de educación física.
3: Zapato,
1: ¿no?
3: Tenis, ¿no? Zapato tenis, yo voy, vamos. De fiesta, zapato tenis negro.
1: El zapato tenis.
3: Zapato tenis café. Bueno. Hola, hola.
4: Buenos días.
3: Sí, ¿qué tal? Buenos días. ¿Quién habla? Ya párate.
4: Arturo.
3: Arturo, ¿dónde marcas, Arturo?
4: Desde Chihuahua.
3: Venga, desde Chihuahua. Cosas de señorcito.
4: Que vayas en un lugar seguro, en el hospital, y pórtate bien o el señor te va a regañar. Cañita, señor.
1: Ándale, o que te va a llevar el borracho, ¿no? El borrachito, te va a llevar el borrachito. A mí me decían eso, niño.
3: Cosas de señorcito. Oye, gracias, te mandamos un saludo, abrazo.
4: Igualmente.
3: Un saludo, abrazo, hasta allá. Cosas de señorcito.
1: Oye, cuando cambias los refranes, güey.
3: ¿Cómo es eso?
1: Camarón que se duerme, jabonero se resbala y cosas de esas. También es de señor.
3: De tal palo.
1: Ya decir,
3: tal camarón.
1: Tal dice, camarón, ¿no? De tal palo el camarón. Eso está bueno, güey.
3: Cosas de señorcito. Escríbanlo también en el chat de nuestro canal de YouTube de Los 40 México en YouTube en vivo. Ahí va a estar también el Atomics recibiendo todos los mensajes, ¿verdad?
1: Sí, que nos manden, nos escriban. También, por ejemplo, cosas de señorcito, poner las noticias en la mañana. ¿O no? Así, lo primero, tempranito, poner las noticias.
3: Eso. La novela.
1: Vamos a ver qué pasó en el
3: la
1: día,
3: novela,
1: la guerra,
3: wey,
1: la novela.
3: Bueno, vámonos con música. Sigue el Atomics con nosotros aquí en Ya Párate. Esto es Maluma, tu recuerdo. 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

0: mañana, 46 minutos. Cosas de señorcitos. Son las cosas del Atomic.
1: Oye, ¿verdad? Nos decía ahorita aquí en el chat de los yaparateanos, nos decían que cosas de señorcitos es tomarte una ranitidina, un omeprazol antes de irte a echar unos drinks, ¿no? O de comer garnacha. Dice,
0: cosas de señorcito, solo leche deslactosada. Oh, es verdad. ¡Ay, llamada, bueno! Hola, hola, ¿quién habla? ¡Ya párate!
2: Bueno. Hola, buenos días, soy Carla.
0: ¿Qué onda, Carlita? ¿Cómo andas? ¿De dónde marcas?
2: De aquí, de León, Guanajuato.
0: ¡Ay, qué rico! Ay. Saludos a León, Guanajuato, 93.1
1: Calorón.
0: FM. Oye, cosas
2: Calorón,
0: de señorcito.
2: Cosas de Oye, señorcito. Oye, dos cosas. La vez pasada que tomaron la llamada que dijeron, a ver, pásame a tu mamá, señora. Y yo, ¿cómo que señora?
1: Sí, perdón. Ahí está, es que perdón, esa es la básica, picó, yo creo, ¿eh? Que te digan señora sí. O don.
0: ¿Y cuál otra? Sí, ¿cuál otra?
2: Sí. Pues mira, aquí voy a poner de ejemplo a mi marido y es que usa gorra para taparse las entradas. Que pues ya no son entradas, ya van de salida también. Oh,
1: se le salió la gente del estadio. No, está creciendo porque se le está saliendo el pelo.
2: Ah, claro.
0: Te mandamos un beso.
2: Igualmente.
0: Gracias por marcarnos.
1: Gracias.
0: Márquele 55-5166-8101. Adriana Balbuena dice, cosas de señorcito, dormirte cuando ves una película.
1: Claro.
0: ¿Qué otra?
1: En el cine yo sí me duermo cañón. Sí. Es que también nos paramos bien temprano.
0: ¡Ay, llamada! ¡Bueno!
3: Muy, pero muy.
1: No me digas.
4: Buenos días. ¿Quién habla? ¡Ya párate!
3: ¿Quién dijo no me digas? Ya sabes quién soy.
0: El señor... Toscano. Muy buenos días, señor Toscano.
1: Presente también en el chat.
0: Claro.
1: De los 40.
0: Cosas de señorcito.
3: Como debe de.
0: A ver, cosas de señorcito.
3: Ya me quemaron las dos. Es que tienes razón en la Atomics. Cenas muy pesado y ahí está el reflujo. Si no te echas el
1: omeprazol. Exacto. Sí. Te da reflujo, se te sube la garganta, no si te despiertas.
0: Perdón, güey.
3: Sí, no. Te levantas casi ya con media cena por fuera.
0: claro.
3: Ya estoy viendo la luz. No.
0: Oye, otra. Señor Toscano, cosas de señorcito. Dice que te sientas y ya no te puedes parar, dice Alma Hernández.
3: Que te levantas rápido y te mareas, ¿no? ¡Ay!
1: Ah, sí, eso sí me pasó hace poco aquí con Ash.
3: Mañanero, dices, espérame, me voy.
0: Oye, Ana Cruz en el chat dice, cosas de señorcito, aprovechar las ofertas en el súper o saber si ya subió el pollo o el huevo.
1: Sí, totalmente. Oh,
3: y la cosa de señorcito que me pasa de lunes a viernes, pararme temprano para llevar a la bendición a la escuela.
0: Ay, sí. Cosas de señorcito, te mandamos un abrazo.
1: Y luego que ni ¡ánimo! Es mi hijo, dice. Soy su padrastro.
0: No manches. Sí, peor. Wow. Oye, te mandamos abrazo, señor Toscano. Y dice,
1: oye, Gabo, cosas de señorcito también es usar frases, ¿no? Como de juega,
0: vamos, suave,
1: píntate de colores.
0: Fátima Gómez dice, cosas de señorcito, que veas muebles así en la tienda o en la plaza y dices, ay, se verían bonitos en mi casa.
1: Sí, y que te emocione, ¿no? Comprar. Claro. Todo.
0: Hay más llamadas. Bueno.
5: Hola, ¿qué tal? Buenos días, ¿cómo están?
0: Muy bien, ¿quién habla? Bueno. Ya párate.
5: Habla Mauro Sayas.
0: ¿Qué pasó, Mauro? ¿De dónde marcas?
1: Es sobrino de Alfonso Sayas.
5: No, espérate. De Arandas.
0: ¿De Arandas? Órale. ¿Dónde queda Arandas, güey? ¿Dónde queda Arandas?
5: En los Altos de Jalisco.
0: Ah, saludos. Ay. Hasta allá, Guadalajara.
1: ¿Dónde es el potrillo?
0: Sí. Ok, cuéntanos cosas de señorcito.
5: Pues en lugar de que te compres ya tenis tú, comprarle tenis a las bendis. Es porque verdad. Pues se los echan así como que rápido aquí. No, más con la tierra roja, no. Más.
1: Oye, y se los compras como dos números más grandes para que le duren, ¿no? Así.
0: Anda de
1: payaso. ¿Cómo le va a crecer la pata?
5: Oye. No, güey, aquí la tierra roja no le puedes comprar tenis blancos. Imagínate cuando va a deportes.
0: No.
5: O sea, lavárselos en la noche porque los va a utilizar otras dos veces.
0: Parecen de ladrillo, ¿no?
1: De ladrillo.
0: No.
5: Exacto, es el tema aquí con la tierra roja.
0: De adobe. Oye, de adobe. Cosas de señorcito que cuando te encuentras 10 pesitos, dices, ay, 10 pesos, y tu bendición te dice, ¿me los regalas, papá?
1: Tómala.
0: Hija, la morralla ya no existe.
1: Ya no
5: hay cancha.
0: Te mandamos un abrazo, gracias.
5: Abrazo, mi Gabo. Saludos.
0: Abrazote. Gracias a toda la gente que está participando en el chat del canal de YouTube de Los 40 México, como Vero Evers, Ceci Zapata, y también acá soy el John. Cosas de señorcito, que se te olvidan las cosas que ibas a hacer y las recuerdas dos días después, por Dios. Ahí estuvieron las cosas del Atomics, gracias.
1: No, de nada, papi.
0: Se queda con nosotros, arroba el Atomics, y también arroba ya para tu oficial, aquí uh-huh. Arroba Gabo Ramos Oficial. Vámonos con música, Kings of Leon, soy fan.
1: Yo también.
0: Súbele mi Lion, esto es... Sex on Fire, sonando en Ya Párate.
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12: Las 7 con 57 minutos.

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1: ¡Ya párate! Hoy la traemos fácil o difícil, no sabemos. Ándale. Porque solamente va a participar en la mesa yaparateana arroba el Atomics aquí en el Turbolengua. Aquí está
2: también. ¡Conmigo basta, Gabo!
1: Contigo basta. Bueno, la gente que anda preguntando por Nash, estuvo la primera hora, se conectó con nosotros, pero hoy anda grabando la serie que tanto dijo aquí también en vivo, la serie de Netflix. Entonces, pues él le concedió el favorcito para que sea su primer día de grabación tranquila,
2: ¿no? Que se la lleve relax, ¿no?
1: Sí, para que se la lleve relax, tranquila. Así que vamos directamente. Hay boletos para Rayleigh Barba, que es el miércoles 27 de mayo, y también boletos para Matilda el musical en el Centro Cultural Teatro 1. Para los que quieran,
2: yo quiero.
1: Márquele, márquele 55-5166-8101 o el
2: 800-00-610-00. Lo dije bien, Gabo, lo logré.
1: Excelente. Hay llamada. Bueno.
3: ¿Qué onda? Buenos días.
1: ¿Qué tal? ¿Cómo estás? ¿Cómo te llamas?
3: Bien, bien, bien. Omar.
1: Omar, bienvenido a Ya Párate. Oye, Omar, ¿boletos para qué quieres?
3: Para Matilda.
1: Excelente. Boletos para Matilda, Omar. Y la ruleta te dice lo siguiente. ¿Cuál es el tema para ti? La categoría en el Turbolengua. Y es cosas que haces por compromiso. Cosas que haces por compromiso.
2: Híjole, está buena.
1: A.
3: Amor.
1: B. Atomics.
2: Beber cuando socialmente cuando no tomas.
1: C. Omar.
3: Comer cuando no te gusta la comida.
1: D. Atomics.
2: Dormir cuando tienes que dormir y no tienes sueño.
1: E. Omar.
3: Estudiar.
1: F. Atomics.
2: Farandulear cuando no tienes por qué farandulear.
1: G. Omar.
3: Gastar en la primera cita.
1: H. Atomics.
2: Híjole. Hielos cuando estás enfermo y pero no quieres quedar mal.
1: Cosas, no puede ser, ¿por qué? Cosas que haces por compromiso. Y Omar.
3: Insistir en ir en algún lugar de fiesta.
1: J. Atomics.
2: Híjole. Jalar. Jalar cosas de tu casa para hacer espacio cuando no lo necesitas.
1: ¡Tache! ¡Ah! Ya dijiste cualquier cosa. Cosas que haces por compromiso, Omar. K.
2: ¡Carajo, hombre!
3: ¿Con la K?
1: ¡Tres, dos, uno! ¡Tache! Gracias, Omar, por participar. Pero evidentemente, no lo lograste.
2: No estaba fácil, ¿eh?
1: Pues es que también eran como cosas que haces por compromiso y ya se pusieron a recitar poemas.
2: Sí, ¿verdad?
1: Cuando
2: ya tú
1: vas
2: aventando
1: a tu casa y te das cuenta que no tenías hielos. ¡Ay, llamada! Bueno.
4: Hola.
1: ¿Quién habla?
4: Karina.
1: ¿Qué onda, Cari? Bienvenida, Ya Párate.
2: Y no es Priego.
1: Oye, Cari, ¿cómo, dónde nos marcas? ¿De dónde marcas, Cari?
4: Ahorita de aquí de mi trabajo de Ciudad Universitaria.
1: Perfecto. ¿Boletos para qué quieres?
4: Para Matilda, para llevar a mi hija.
1: Vámonos, Cari. Matilda. Vámonos directamente por esos boletos. ¿Estás de acuerdo?
4: Sí.
1: Venga, la categoría que te toca es la siguiente. Damos vuelta a la ruleta y dice así. Cosas que compraste y nunca usaste. A. Atomic.
2: Aspiradora.
1: B. Cari.
4: Basura.
1: Ay, cosas que compraste y nunca usaste.
2: Le caes mal, Gabo.
1: Te la paso. No insultos al locutor. C. Atomics.
2: Caminadora.
1: D. Cari.
4: Dentadura.
1: E. Atomics.
2: Exprimidora eléctrica.
1: Cosas que compraste y nunca usaste. F. Cari.
4: Poco.
1: G. Atomics.
2: Guitarra.
1: H, Cari. H.
4: Hielo.
1: Y Atomics.
2: Una impresora que no sirvió.
1: Cosas que nunca, que compraste y nunca usaste. J, Cari. J.
4: Jabones.
1: Jabones. K, Atomics.
2: Kilos de jabones.
1: L, Cari.
4: Lámpara.
1: Órale. M, Atomics.
2: Máquina para hacer helado.
1: Cosas que compraste y nunca usaste. N, Cari. N. Tres. Dos.
2: Naranjas.
1: Uno.
4: Naranja,
1: muy bien. Ñ Atomics.
2: Ñañanja.
1: Cari. Tres.

0: Dos. Uno.
1: ¡Oráculo!
2: ¿Un oráculo? Puede ser que sí.
3: ¿Un oráculo dijo?
2: Creo que sí lo dijo antes de...
3: Te la paso, P. Atomics.
2: Patines de línea.
3: Venga, Caricú.
1: Queso de cabra.
3: Póntele pilas, R. Atomics.
2: Un robot innecesario.
3: S. Cari.
1: Tacos.
3: Sacas, T. Atomics.
2: Tapete de yoga.
3: Cari,
1: Uvas.
3: B. Atomics.
2: Vaporizador de
3: cosas
2: pandemia.
3: Cosas que compraste y nunca usaste. W, Cari, W. Tres, dos,
1: Wenceslao.
3: ¡Qué Wenceslao tache! Wenceslao. ¿Qué es un Wenceslao?
2: Es un nombre, ¿no? Wenceslao es nombre.
3: Pues sí, pero no lo compras.
2: No
3: compras un Wenceslao.
2: ¿Qué está pasando, Cari?
3: ¿Quién quiere más boletos?
2: Pero
3: hay boletos
2: José Ramón
3: para Rayleigh Barba y boletos para Matilda. ¡Bueno!
4: Bueno.
3: ¿Quién habla?
4: Eli.
3: Eli, bienvenida a Ya Párate Boletos. ¿Para qué quieres, Eli?
4: Para Rayleigh, porfa.
3: Boletos. Eli quiere boletos para Rayleigh.
2: Para el excuñado.
3: Ahí te va la categoría. Damos vuelta a la ruleta. Y la categoría ahí es... Formas de morir en una película de terror.
2: ¡Ay, hijo!
3: Formas de morir en una película de terror. A. Atomics.
2: Atado a un sarcófago.
3: Pilas. B. Eli.
4: B. Volver al futuro.
3: Con B de burro, venga. Te la paso,
2: revívela.
3: Te la revivo, venga, Eli.
4: Con B.
3: Pero
2: con B de burro.
3: Formas de morir en una película. B de
4: barriendo.
3: Burro. Barriendo. C. Atomics.
2: Corriendo.
3: D. Eli.
4: Durmiendo.
3: Atomics.
2: Esquivando cuchillos.
3: F, Eli. F.
4: Feliz,
3: claro. Formas de morir feliz y lo matan. Muy bien. G, Atomics.
2: Gastando tus vidas.
3: Gastando tus vidas.
2: Estás gastando.
3: H, Eli.
4: H, ahogado.
3: Ahogado, sí. Muy bien. Y Atomics.
2: Yendo a la tienda y que te apuñalen.
3: Sí, formas de morir en una película de terror. J, Eli.
4: Jugando
3: y pum, charco de sangre.
2: Ay.
3: K, Atomics.
2: Kilos de estrés, porque del estrés te puedes morir.
3: Claro, todo estresado y lo mata.
2: Ay, te mato.
3: L, Eli.
4: Limpiando,
3: muy bien, en la película de terror. M, Atomics.
2: Mamaseando a la,
3: sí,
2: a la vecina,
3: sí,
2: y el,
3: ahí, pum.
2: Es asesino a su esposa.
3: Exacto. N, Eli, N.
4: M.
3: N de niño.
4: Nadando,
3: claro. Ñ, Atomics.
2: Nadando.
3: O, Eli, O.
4: O,
3: sí, vamos. O. Formas de morir en una película de terror. Con O. O.
4: ¿O no?
3: Tres.
4: O. Masticando.
2: Orando.
3: ¿Cómo dijiste?
4: Orando,
3: claro. P, Atomics.
2: Poniendo en los cuernos al fantasma.
3: Hoy vengo buena onda. Q, Eli.
4: Cayendo con
3: C. ¡Tache! No, ya.
2: Gabo, vamos bien.
5: ¿Qué está pasando, Gabo?
3: Le pasé dos.
6: Pero eso no es posible, Gabo.
3: No, yo creo que, pues ni modo, Eli no se vale. No ganó nada. Yo creo
7: ahí
3: que...
7: Ahí nos vemos para la otra, Eli.
3: Hubo tres rounds, nunca había pasado. Nadie ganó hoy, se quedan para mañana. Y vámonos con música.
2: Chihuahua.
3: Llegan las Hash a las 8 de la mañana con 12 minutos. 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
24: Son las 8:22.
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2: Sí, se los juro, ya está Leopi, denle follow, arroba el efecto Leopi. Son las 8 de la mañana, 25 minutos. 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

0: Y fíjate que la gente también me pregunta, oye, ¿y cómo es Leopi? Pues véngase al streaming.
1: Claro. Pues,
2: sí, jálele, aquí andamos.
0: Porque claro, sí, los conquistas con la voz. ¿Y de qué vamos a hablar hoy?
1: Hoy vamos a hablar de algo que tal vez no hemos pensado y que puede hacer toda la diferencia en el amor. De no, hablar de los cinco lenguajes del amor.
0: Cinco lenguajes.
1: Es muy poco.
0: A ver, común. Un repaso rápido.
1: Repaso rápido. Gary Chapman propuso una teoría donde todos tenemos cinco formas de demostrar interés o amor.
3: Gary Chapman.
1: Ese mero. Entre ellas, por ejemplo, actos de servicio.
0: Servicio.
1: Tiempo de calidad.
0: Calidad. Mm.
1: Regalos. Mm. Contacto físico y palabras de afirmación.
0: Súper.
1: Esa es una muy común teoría que mucha gente conoce. Pero un día se me ocurrió que también todos tenemos estilos diferentes para pelearnos.
3: Lenguajes de la peleación.
1: Lenguajes de la peleación.
0: Para ahí como tener un enfrentamiento con tu pareja.
1: Exacto. ¿No? Y que cuando no te sabes los lenguajes del otro, sea del amor o de la pelea, corres el riesgo de malinterpretarlos, no entender qué está pasando o enojarte aún más.
0: Fíjate que a mí en mis otras relaciones me gustaba mucho pelear por teléfono, ¿no?
1: Ok.
0: En esa época que uno usaba el teléfono para hablar, ¿no? Sí, no, claro, solamente para sacar fotos o la calculadora. Sí. Y yo me la pasaba y dije, me gustaba pelear porque yo sabía por dónde darle. Pero ahora en mi relación actual, prefiero mejor no.
3: Es ya mejor para que evítate problemas.
0: Se pone muy intensa.
1: Sí, ¿para qué te metes en problemas?
0: Mejor no. Entonces ya
3: se te sube el cortisol.
0: ¿Cómo podemos detectar que viene una peleita o cómo es?
1: Pues más bien se trata de lo siguiente. Es más, los voy a
3: venga,
1: a entrevistar a ustedes dos.
0: Uy, venga, qué venga, miedo.
1: A ver, Atomix, ¿tú qué prefieres si te enojas con tu pareja? ¿Prefieres de una vez en caliente arreglar las cosas o dame un tiempito, me tengo que enfriar, déjame, me calmo y luego hablamos?
3: Fíjate que prefiero arreglarlas de una, pero he aprendido a darme un tiempito.
1: Ah, okay.
3: Porque no me ha funcionado.
1: Bueno, entonces
3: es complicado.
1: Exacto, pero tal vez no te ha funcionado porque la otra persona tal vez necesita lo
3: que se arregle en ese momento.
0: Sí, es verdad.
1: ¿Tú, Gabo?
0: Igual, yo así naturalmente prefiero hablarlo después, pero pues me rijo a mi esposa hoy, ¿no? Desde hace un par de años. Y ella quiere hablar el tema, pero hasta sacar sangre, ¿no? Okay. Y así rascarle, que yo llego a un momento en que digo, es una terapia para ella, no es para mí.
1: Mira, acabas de justo hablar de la segunda cosa que te iba a mencionar. Porque la primera es si prefieres arreglarlo ahorita o después. Pero la segunda cosa que hay que analizar es si tu pareja es de los que quiere arreglarlo rápido y despacio y
3: en calor,
1: calmada y lo más pronto que se pueda, o de los que parece que les gusta pelear.
3: Sí.
1: Que va a durar dos horas, que sabes que te va a sacar cosas de hace 72 años.
0: O cuando te dice, perdón, pero es una plática un poco incómoda. Ya sabes que te vas a echar dos horas. O luego no terminas el tema, te vas a dormir con tu pareja y ella, tú ya quieres dormir.
1: ¿Tú ya? ¿Sí ya?
0: Pero ella dice, no, podemos hablar.
3: Oye, tengo que
0: trabajar. Desde la mañana, cabrón.
3: Desde las 6 de la mañana.
0: Déjame dormir, Gabo, que me levanto temprano.
1: Es correcto, sí, sí, sí. Ahí les va una más.
3: Venga.
1: Hay personas que buscan la paz todo el tiempo. Que casi todo el tiempo es, no, ya, no pasó nada, vamos a relajarnos.
3: Relax.
1: Y hay otras que sí son como más explosivas, confrontativas, directas. ¿Cuál eres tú, por ejemplo, mi estimado Tommy?
3: Fíjate que yo soy confrontativo, o sea, soy directo. Ajá, no me gusta como darle vueltas y a lo que voy. Esto es, no me gusta esto, no me late esto, no hagas esto. Y al revés, o sea, si me lo dice, y sí trato como de arreglarlo en el momento. Pero como te digo, he aprendido que hay personas en las que no, que les tienes que dar su espacio, su tiempo. Y creo que eso que dicen de no te vayas a dormir peleado, no siempre funciona.
1: No, yo no estoy de acuerdo con eso. Yo a veces pienso, ¿sabes qué? No estamos llegando a nada. Llevamos dos horas, son las 11 de la noche.
0: Exacto, vamos a relajarnos.
1: Vamos a dormir, mañana será otro día, mañana seguimos.
0: Yo soy más como que me vale. O sea, como que, estamos. Oye, ¿me perdón? Sí, te perdono, ya está.
1: Exacto.
0: ¿O tengo que ofrecer disculpas? Claro, ¿me disculpas? Listo, ya, o sea, a lo que sigue.
3: Práctico.
0: ¿No? A solucionar. Pero luego se quedan cosas pendientes.
1: Eso sí también pasa.
0: Y luego la bombita explota.
3: Híjole.
0: Y no la de
3: no la de Andrés García.
0: Andrés García. Entonces, al final dices, bueno, pues hay que hablarlo. Yo creo que es una parte, sí, no, es un 6-7, ¿no?
1: Sí.
0: Es un 6-7,
3: bro. Me dio
0: medio, ¿no?
1: Sí, más o menos. O sea, yo creo que sería una buena idea para todos los que nos están escuchando, que ya cuando tienes una relación, ya cuando vas a formalizar de alguna forma, aunque sean nada más novios, sí de pronto decir, oye, ¿por qué no ponemos las reglas del juego el día que tengamos una discusión? Como por ejemplo lo que acaba de mencionar Gabo, ¿no? De, ya lo arreglamos hoy, no se vale sacarlo en la siguiente. O sea, claro. Ya se arregló, no se vale que lo vengas cargando y que la próxima vez...
0: Fuera los rencores, ¿no?
1: Exacto, los rencores que se queden por allá. O por ejemplo también reglas de, vamos, no se vale decir groserías, por ejemplo, o no se vale levantar la voz.
0: Ajá, es verdad.
1: ¿No? Un chorro de cosas que luego no sabemos.
0: Fíjate que esa no la tengo tan hablada, pero ya la tengo entendida entre mi pareja, la de no decirnos groserías.
3: Sí. Oye, ¿no ¿No te
0: nunca,
3: pasa con
0: nunca padre, ha pasado. No
3: Gabo con Octavia que te dice groserías en su idioma que no sabes cuáles son?
0: Como no sé portugués, no sé si ya me diga
3: groserías. Y te diga groserías.
0: ¿No? 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Wow. Hoy hablando pues también de la forma de pelear, ¿no? Porque sucede que en las parejas, ¿tú crees que está bueno discutirlo, discutir las cosas?
1: Yo creo que hay que tener pláticas incómodas. Uh-huh. Yo creo que de pronto tendríamos que incluso asignarle a la pareja una horita a la semana para hablar de cosas que no son tan divertidas ni tan... Por lo general nos quedamos en el chascarrillo y en la broma y en la carrilla y de pronto no hacemos la plática que es necesaria de,
3: claro,
1: oye, ¿qué onda con esto, no? Entonces yo creo que es necesario.
3: La evitamos un poco
0: en
3: por lo
0: chat,
3: incómodo, ¿no?
0: José Alberto Hernández dice, lo mejor es escucharle y dejar que comente lo que le moleste, ya que la veas menos alterada. Le empieza a hablar abordando cada punto que ella externó, haciendo propuestas de solución, evitar gritar. José Alberto, utiliza los, no sé, los acentos, por Dios.
3: Aprende a escribir, Leo,
0: con,
3: Alberto.
0: Con las patas, con esto.
3: Ortografía.
0: Pero bueno, lo que él dice, que vomite lo que quiere la otra persona.
1: Justo, ¿no? Esa es la palabra clave, Gabo. De pronto no nos damos cuenta, sobre todo los hombres, ¿no? Empieza la pelea y ya queremos solucionar, arreglar, terminar, llegar a un acuerdo.
3: Claro.
1: Y hay veces, somos todos, pero por lo general son más las mujeres, que sí necesitan desahogar, ¿no? Que sí quieren sacar todo el veneno que traen adentro.
2: Es que tú me hiciste, maldito.
1: Exacto. Y ahí muchas veces el chiste, tip para los hombres es, hermano, piensa en tu cabecita, es vómito emocional, déjala que se desahogue, vómito emocional, déjala que se desahogue, y hasta que ya sientas que ella ya drenó todo, ya nos ponemos a reparar.
0: Me encanta cómo los tres estamos de acuerdo en todo, ¿no?
3: Sí,
0: me encanta
3: padre
0: porque no está padre Nash, ¿no? No te está diciendo, eso no es cierto, Leopi.
2: ¿Qué te pasa, Leopi?
1: Hoy no vino Nash Contreras.
3: Ándale, sí se apellida Nash Aguilar Contreras.
0: Pero Ever dice, es una dinámica y poner las reglas del juego desde el inicio.
1: Es,
0: ¿no?,
1: lo mejor.
0: También Jay Charles, es mejor dejarlo así y hablarlo después porque siempre empieza, pues parece que le echas gasolina al fuego. ¡Qué fuerte!
3: Pero a veces es lo que dices, que a veces hay gente que sí lo tiene que hablar en ese momento. Oye, yo te quería preguntar, ¿tiene que ver un poco con los temperamentos sanguíneo, colérico de cada persona? Ya ves que también son varios, ¿no?
1: Tiene que ver con muchas cosas, todo está interconectado, porque depende de tu temperamento cuál va a ser tu preferencia para tener una discusión. Pero no solo eso, también depende, por ejemplo, del momento, incluso del día o de la vida.
3: Claro, del contexto en el que estás viviendo, ¿no?
1: Claro, o sea, por ejemplo, tienes una persona que está viviendo algo muy complicado en su vida personal y de pronto empieza a hacer cosas que no te gustan y tú
3: también
1: ya quieres pelear, pero oye, cálmate, trae un chorro de situaciones, ¿no?
3: Sí.
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1: Sí.
0: Siempre dando los mejores consejos y siempre una cercanía, ¿no? La gente te puede escribir por WhatsApp, por mensaje directo.
1: Uh-huh.
0: Y das consultas, ¿verdad?
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3: Yo necesito una, pero de revisión de próstata.
0: No, no, espérate, ese no
1: la manejo.
0: Eso 40, Leopi, ayúdame.
1: Ahorita te recomendamos a alguien.
0: Con esos dedotes. Siddhartha, escápate conmigo, suena en ¡Ya párate!
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3: El crucero afectado por un brote de antivirus llegó este lunes por la mañana al puerto de Rotterdam en Países Bajos, donde será desinfectado mientras que los miembros de la tripulación y el personal médico a bordo serán puestos en cuarentena. El atraque del barco marca el final de su largo viaje desde Sudamérica, durante el cual fallecieron 3 pasajeros a causa del brote de antivirus.
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3: En información nacional, en el puerto de Acapulco, Guerrero, anoche concluyó la Camoto 2026. Esta edición cerró con un saldo oficial de 8 detenidos, 331 motociclistas sancionados y 85 motos aseguradas. En esta ocasión, a diferencia del año pasado, no se registraron personas fallecidas ni lesionadas.
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3: Y en los espectáculos, el actor español Javier Bardem se robó los reflectores del Festival de Cine de Cannes durante la presentación de su nueva película El Ser Querido, pero por sus duras declaraciones políticas. El ganador del Oscar arremetió contra los presidentes de Estados Unidos y Rusia, así como contra el primer ministro de Israel, al afirmar que el comportamiento masculino tóxico de estos 3 líderes mundiales es el responsable de que miles de personas sigan muriendo en el planeta.
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2: 8 de la mañana, 44 minutos. 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
3: Así es.
4: La supercampeona.
2: Vámonos. Tengo, quiero cantar, a ver si hay oportunidad.
3: Date.
2: Tengo ganas de cantar algo emo, algo emo. Así que ahí les va. Ustedes me dirán, Frágil. Venga. Frágil de Allison.
3: Ay, no te pases, qué buena rola.
2: Pero
3: ¡cántala!
2: Dime otra vez que me quieres y que no te irás.
5: Dime otra vez que eres mía y de nadie más.
2: Allison, en las más pedidas.
3: ¡Wow! Me como las uñas. Aparte, saludos a Eric, amigos, Eric.
2: Hay teléfono 55-5166-8101 o el 800-00-610-00 para que pidan su rolita totalmente en vivo para toda la cadena nacional. ¡Súbele, mi Lion! ¡Wow!

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2: ¡Arriba nos vemos!
3: ¡Márquele, márquele!
4: Otra vez que me quieres y que no te irás.
3: ¡Hay llamada! ¡Bueno!
5: Bueno, buenos días, ¿cómo están?
3: ¿Quién habla? Ya párate.
5: Reyes de Guadalajara.
3: Venga, wow. ¿Qué rolita quieres, mi Reyes?
5: Enanitos Verdes, Lamento Boliviano.
3: Gran canción, pero...
0: ¡cántala!
5: ¡Vas! 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

0: dejamos los teléfonos. Hay un WhatsAppitín esperándote. 55 49 35 24 41. Hay más llamadas. Bueno.
1: Bueno, bueno.
0: ¿Quién habla? Ya párate.
1: Omar de aquí de GDL.
0: Omarcito, me encanta que nos marques de Guadalajara. Ahora sí, ¿qué rolita quieres?
1: Quiero una que no es muy famosa, una canción de Duki, Vida de Rock. No sé si la tengan.
0: ¿De Duki? Pues no sé si la tengas tú, pero...
2: Dios. ¡Cántala!
0: A ver si es cierto.
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0: Ah, claro.
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0: Claro que la tenemos. Tú la pides, nosotros te la ponemos.
2: Te la ponemos en Ya Párate los Jueves.

0: Hay más llamadas. Bueno.
1: Hola.
0: Hola, hola, ¿quién habla?
1: Sí, la hijo de Adrián.
0: Muy bien, ¿qué rolita quieres?
1: Pedro y Pablo de los Tigres del Norte.
0: Pedro y Pablo de los Tigres del Norte. Ah, muy bien, pero
2: ¡cántala!
0: Vas,
1: cántala. Pedro y Pablo eran hermanos.
0: Ah, ok.
1: Amigos inseparables.
0: Ay.
1: La

0: muy buena cabeza.
1: Oye, qué buenos bajos. Los Tigres del Norte tienen unos bajos preciosos.
2: ¡Suena! ¡Los Tigres del Norte!
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2: ¡Ah, llamada! ¡Bueno!
4: Hola.
2: ¿Quién habla?
4: Karina.
2: ¿Qué onda, mi Cari? ¿De dónde marcas?
4: De aquí, de Ciudad de México.
2: ¡Excelente! ¿Qué rolita quieres?
4: Se llama La Luna en Ti, de Mago de Oz.
2: ¡Oh, órale! Pero... ¡cántala!
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2: Orale.
4: Que una sonrisa se viste de hiel.
2: ¡Tú!
4: Es muy mal asunto, ¡tú! Amor.
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2: ¡Mago de Oz!

está sonando Mago de Oz. 8 de la mañana, 52 minutos. Bien rockeros. 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
7: 8:56.
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Buenos días, ¿cómo estamos? ¿Cómo amanecimos? Una semana más. Estamos ya, bueno, pues con el tiempo que va corriendo y felices de verdad de estar con ustedes a través de los 40. 96.1 Los 40 Tuxtla, 99.5 Los 40 Tapachula. Lilo Martínez en control y producción de audio allá en Tapachula. Y bueno, lo que sí les puedo decir es que el día de hoy, en bien y de buenas, vamos a tener Face Live. ¿De verdad? ¿En San Lunes? ¿Con ojera y...

Ojera. Bueno, ¿y sabes qué? Invitándote a que estés en contacto con nosotros al 961-61-50489 aquí en Tuxtla Gutiérrez, en Tapachula 962-625-2499. Y lo más importante es que ustedes también estén a través de internet. Y bueno, ¿cómo? Con la aplicación, bajen la aplicación de Radio Núcleo desde tu celular, ya sea sistema iOS o Android. Recuerda que el buscador es Safari para que puedas bajar la aplicación. Y también en tu PC. Y bueno, lo mejor de todo para todos los que tienen Alexa. Nada más den el comando Alexa 99.5 Tapachula, Alexa 96.1 Tuxtla. Y ya, Alexa está con ustedes. Bueno, aquí ya te saludé, Manuel Ali. No, ¿verdad? No, y Manuel Ali aquí en control y producción de audio en Tuxtla Gutiérrez. Yo te saludo detrás de este micrófono, soy Josefina Gutiérrez y me encanta estar contigo, así que empieza a enviar mensajes al 961-61-50489. Bueno, lo más que puedo decirles es que en este momento en Radio Núcleo estamos ya todos viéndonos con cara de balón de fútbol. Ya todos traemos cara de... Es más, hay un futbolito que ya en las redes sociales de Radio Núcleo ya apareció el futbolito. Yo no sé qué van a organizar. Me acuerdo de esas ferias cuando era niña, que iba a la

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Bueno, pues comencemos con música. Esto es Bien y de Buenas. Bienvenidos.

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4: De la mañana con 10 minutos exactamente, ya estamos de regreso. Ya estamos de regreso para estar contigo, para empezar esta semana, para decirte qué vas a hacer esta semana. ¿Qué plan tienes para esta semana? Y digo plan porque como ya estamos a 18 de mayo, ya se nos está yendo este mes de mayo, entonces ya todo el rollo de la mamá y de los maestros, pues ya acabó. Ahora nos vamos a poner bien futboleros. Tenemos la información ahí de la ruta futbolista de Radio Núcleo. Es que yo quiero inspirar a todos los que nos están escuchando en este momento, porque la verdad, estamos con todo en Radio Núcleo. 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Ya dije toda la información, ¿verdad que ya van a estar pendientes? Recuerden, a partir del 11 de junio, nuestro programa a través de la TG La Grande, ¿a poco no? Oigan, lanzamientos musicales esta semana estuvieron buenos. Y yo debo decirles que ya tenemos la nueva de Shakira que lanzó del Mundial oficialmente. ¿La ponemos? Digo, para empezar con el Waka Waka Dai Dai. No, no es cierto. Se llama Dai Dai, ¿no?
5: Sí.
4: Ya la escuché. Está buena, está pegajosa, pero no puede superar al Waka Waka. No. Pero bueno, te la presento si no la has escuchado. La semana pasada fue el lanzamiento oficial del tema del Mundial por parte de Shakira. Y también ahorita regreso con toda la nota de que se dio a conocer quiénes van a estar en la clausura en Nueva York. La verdad es que sí me quedé con la boca abierta. Al regreso, vamos con música.

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0: elenco. Ay, oye, si pongo el elenco, es que saben que por primera vez se va a hacer como en el Super Bowl, por primera vez en el soccer. Pues el halftime del soccer, podríamos decirlo así. El show de medio tiempo y se anunció, ¿no? Pero sí quedé impactada porque dije, ¿cómo? ¿Shakira? Ok. ¿Madonna? ¿BTS? Ok. Pues los tres van a estar en este primer medio tiempo del soccer. Oigan, es que van a encabezar el primer espectáculo de medio tiempo en la historia de la final de esta Copa del Mundo FIFA el 19 de julio en el MetLife Stadium en New Jersey. Y el evento está, bueno, curado por Chris Martin de Coldplay y producido por la colaboración de Global Citizen. Entonces se espera que va a ser un súper, súper medio tiempo, un súper show de medio tiempo. Pues digo, la verdad que este es un evento deportivo muy, pero muy visto. Yo no sé, ahorita lo vamos a investigar, qué comparativos hay, porque la afición de fútbol soccer con el fútbol americano, al menos en Latinoamérica, es más grande. Y en Europa, ¿no? En Norteamérica y Canadá no tanto, que son las sedes también de esta justa deportiva. Pero este toque latino vuelve en el Mundial con esta canción que acabamos de escuchar de la autoría de Shakira. Y bueno, pues la verdad es que en el 2010 a todos nos conquistó con el Waka Waka, ¿no? Ahora, el cantante de Coldplay, Chris Martin, fue el encargado de elegir a través de la productora con fines benéficos Global Citizen a los integrantes de este espectáculo, porque van a combinar la cultura pop estadounidense con ritmos latinos, surcoreanos. No estaban así como que muy confirmados los detalles, pero este espectáculo de medio tiempo que se incorpora a toda esta planeación del deporte, pues hará que el descanso de la final dure más de 15 minutos reglamentarios. Entonces, pues bueno, vamos a ver cómo va a estar. Yo digo, ¿tú qué opinas? ¿Va a estar bueno o no? ¿Es buena idea o no es buena idea? ¿Tú? Sí. Yo digo que sí, somos sí. Los neófitos del soccer tú y yo.
1: Sí, sería la primera vez que se hiciera este tipo de conciertos o de tipo de evento o de espectáculo para el fútbol soccer. Estaría padre experimentarlo.
0: Pues vamos a ver, digo, se me hace buena idea combinar estos tres géneros, tres personalidades.
1: Claro, sí.
0: Digo, estamos hablando de Shakira. Qué bárbara, qué influencia mundial tiene esta mujer.
1: Sí, ¿no? sí, súper sí.
0: Y bueno, Madonna, que es un estandarte de la música pop en todo el mundo y obviamente es de parte de Estados Unidos, por
1: también.
0: Supuesto, ¿no? BTS, que ahorita también globalmente. Oye, aparte vi un TikTok, un reel, donde uno de los integrantes de BTS estaba regañando al público estadounidense porque no los veía efusivos. Pues es que después de que vienen a México y les dan tanta emoción y tan buen recibimiento, pues el en el escenario, el integrante de BTS ahí regañando a las ARMY estadounidenses porque pues nomás no veía emoción.
1: Es que te diré algo, el público latinoamericano, sí es muy, muy así de, con mucha pasión vive, tanto los partidos como los conciertos.
0: Sí, totalmente.
1: Se disputa entre México y Argentina, que son los que más llevan la pasión, en general en fútbol, en deporte y en música.
0: Sí.
1: Que son de los públicos y muchos artistas internacionales siempre lo dicen. México y Argentina son los países donde más acogedor es el público y con más entusiasmo viven. ¿La música o el deporte?
0: Mira, y la verdad es que México sigue siendo la plataforma artística para muchos artistas internacionales.
1: Sí.
0: Porque recibiéndolos bien México, tenemos un eco.
1: Sí.
0: Que hay mexicanos en todo el mundo y contagiamos cuando queremos a un artista.
1: Sí.
0: Y bueno, quienes han estado en escenarios así dicen, no, es que como México no hay dos. Hay unos que no les va muy bien, porque también es como...
1: Pero es que también el pueblo mexicano, si lo ponemos, tampoco perdona si haces alguna cosa indebida.
0: Ah, no, sí, somos canijos, sí. Como fans somos canijos, pa' bien o pa' mal, ¿eh?
1: Por ejemplo, lo que le sucedió a esta banda, creo que era de Tex-Mex, de una chavita y sus hermanitos.
0: De origen mexicano y que...
1: Sí, son chicanos, me parece, ajá. Pero pues dijeron...
0: No se expresaron bien,
1: exacto, y sí. Pues México no perdona.
0: No, y no los perdonó.
1: No
0: los perdonó. Pues bueno, no perdonaron tampoco a Ángela Aguilar Conde, que soy de sangre argentina.
1: También.
0: A ver, eres representante de la música vernácula y
1: dice ser
0: mexicano.
1: Mitad de Argentina.
0: Ajá.
1: O sea, sí, está bien, no pasa nada, pero...
0: Pues es como si Luis Miguel, que originalmente obviamente tiene sangre italiana y española,
1: sí,
0: no le hubiera dado su lugar a México, que fue el que lo hizo crecer con todo. Y bueno, que ahí ya saben, en la serie de Luis Miguel, Luisito Rey, en esa época Durazo, consiguen el acta de nacimiento y demás,
1: sí,
0: pues ya eres mexicano. Y aquí
1: sí se naturalizó.
0: Total, y aparte ama a México, aunque Luis Miguel es Luis Miguel, ¿verdad? Pero bueno, así las cosas, estamos dándoles todos los detalles para que también vayan pues contagiándose de esta justa deportiva que aquí en Radio Núcleo tenemos esta ruta mundialista 2026. A partir del 11 de junio estarás lleno de pasión futbolera, obviamente, por Radio Núcleo, la cadena de radio más grande y más importante del sureste mexicano. ¿Nos da tiempo de música?
2: No.
0: ¿No? Un minutito más para irnos al corte. Ok, perfecto. Bueno, yo nada más les quiero recordar 961-61-50489. Tuxtla, 962-625-2499. Me andan reclamando que cumple un año de mi nota de voz que me prometiste y te, híjole, y en este momento,
1: jefe,
0: no creo que pueda
1: aguante
0: hacerla.
1: Un ratito.
0: miren que la verdad, la radio para mí es oxígeno total y lo estoy, tú sí sabes por qué lo estoy diciendo.
1: Sí, pero
0: oigan, ahorita que regresemos, ¿cómo andamos con las cuestiones financieras? ¿Has escuchado en algún momento algo que es un concepto que un antropólogo lo acuñó y que se llama, bueno, pues la pregunta es, ¿por qué gastamos dinero en cosas que no necesitamos? No conozco una sola persona en este mundo que no haya gastado en algo que no necesita. Todos lo hacemos, a veces porque queremos un apapacho para el alma, porque nos queremos dar un regalito, no importa el monto, pero pues no lo necesitamos, pero pues a lo mejor en nuestro subconsciente decimos sí, porque quiero sentirme apapachado y me doy un regalito, y después dices, ay, ¿para qué lo compré, verdad? Ahorita regreso con esta nota, 9:27.
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0: Ahí va la pregunta del millón para todos. ¿Por qué gastamos dinero en cosas que no necesitamos? Todos lo hacemos. Hay un antropólogo llamado Grant McCracken y él elaboró un ensayo de un filósofo, Denis Diderot, en donde pues empezaba a hacer todo este análisis, porque alguna vez, digo, les ha pasado que van a la tienda y nada más van por un pantalón, pero cuando llegan a casa se dan cuenta de que necesitan también unos zapatos que combinen. Entonces ya tienen los zapatos, entonces después sienten que el cinturón se ve fatal, entonces también lo cambian. Hay que tener cuidado. No es que tengan malas suertes, que fueron víctimas de una trampa cerebral. Este es el efecto Diderot. ¿Ok? ¿Y de qué trata? La historia real de esto es maravillosa y ocurrió en el siglo XVIII. Resulta que este filósofo, Diderot, vivió casi toda su vida en la pobreza. Sin embargo, en 1765, la emperatriz Catalina la Grande de Rusia se enteró de sus problemas financieros y le compró su biblioteca por una fortuna. Entonces, de la noche a la mañana, pues Diderot tuvo dinero. Lo primero que hizo fue comprarse una bata de seda escarlata preciosa. Pero aquí empezó su maldición, porque cuando se sentó en su estudio con su bata nueva, miró a su alrededor y pensó, mi silla ya está muy vieja, se ve horrible, entonces no combina con mi bata de seda. Así que compró una silla de cuero caro. Luego vio que su mesa de madera vieja no encajaba y después compró un escritorio de lujo. En pocas semanas cambió todos sus muebles y terminó completamente endeudado solo por intentar de que todo combinara con su nueva bata de seda. Entonces él mismo escribió este ensayo donde dijo, fui el amo de mi vieja bata y me convertí en el esclavo de la nueva. Entonces, pues bueno, la verdad es que se ha analizado mucho la psicología del consumidor, del neuromarketing, y ellos utilizan también el efecto Diderot a su favor todos los días, porque se ha comprobado que nosotros los seres humanos buscamos de forma innata esa cuestión de identidad. Entonces, a veces compramos objetos aislados y compramos paquetes de vida. Cuando te compras un teléfono celular nuevo, el cerebro te dice inmediatamente que necesitas la funda. Y después la mica de protección. Y después los audífonos. Y todo del mismo color y de la misma marca. Y cargador de alta velocidad. Entonces, en una sola compra, rompe tu equilibrio y crea una reacción en cadena, a veces de consumo innecesario. Así que ya lo saben. A Así que ya lo saben, la próxima vez que compren algo y sientan el impulso incontrolable de cambiar todo lo demás para que combine, respiren profundo, por favor. Respiremos profundo, por favor. ¿Tú has sido víctima de este efecto Diderot? Yo sí. Yo sí. Y lo digo. Pero bueno, el secreto es ganarle al truco mental y ponerle un freno a la primera ficha de dominó. O sea, así de fácil. Yo tengo la base y me ha funcionado bastante bien. Y es las tres preguntas. Primera pregunta, ¿lo necesito? Si la respuesta es no, no lo compro. Claro. Si la respuesta es sí, me voy a la segunda pregunta. ¿Puedo vivir sin ello? Si la pregunta es sí, no lo compro. Si la pregunta es no, me voy a la tercera pregunta. ¿Puedo pagarlo? Claro. Esa es la pregunta final. Claro. Si la pregunta es sí, cómpralo. Si la pregunta es no, dile qué bonito estás. Hasta luego. Nos veremos en un futuro. Y sí funciona, créeme que sí funciona, porque muchas veces ese impulso por comprar algo que a lo mejor no necesitas, pues nada más te dio un apapacho en el momento. Ahora, no, con esto yo no estoy diciendo que no compres. O sea, aquí lo que queremos es ayudarte a que tus compras pues sean lo más inteligente posible, ¿ok? Vámonos con más, 9 de la mañana, 35 minutos. Nos vamos con música. Estás en Bien y de Buenas y recuerda que puedes comunicarte a través del WhatsApp 961-61-50489 y también en Tapachula 962-625-99.

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7: 9.42.
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7: De la mañana, 42 minutos. Oigan, ya saben, esto, este par de neófitos de fútbol, precisamente porque no sabemos mucho, indagamos mucho, ¿verdad? Pero él sí sabía, Manuel Ali sí sabía cuál era la capacidad del Estadio Azteca. Y es que fíjate que hubo un ranking de cuáles son los estadios para esta justa deportiva más grande, y en primer lugar está el Estadio de Dallas, que va a poder recibir a 94,000 espectadores. Está en Arlington, Texas, y es el estadio con mayor capacidad para este desafío futbolero. Entonces, bueno, pues este es la casa de los Dallas, de Cowboys. Entonces también ha albergado Super Bowls y finales y demás. Entonces sí tiene su historia. El segundo es el Estadio Azteca. Sí. Que supuestamente ahora, con la remodelación, tiene 83,000 espectadores. Entonces me decía Manuel Ali, no, dice, antes tenía más.
12: Sí, el Estadio Azteca recuerdo que tenía 100,000, pero ya.
7: Ajá, pues fíjate
12: que. Capacidad de 100,000 personas.
7: Tuvo una capacidad histórica máxima de 115,000 espectadores en el 86. Okay. En la Copa del 86. En el 70 fueron 110,000 aficionados. Entonces, es uno de los estadios de fútbol más grandes del mundo. Entonces, ya después de 60 años de historia, ahora, pues, está con 83... ¿Qué cifra dije primero? Porque aquí dice una 87,000 y la otra dice 83,000.
12: 83,000.
7: Ok. Y después de eso viene el estadio de Nueva York y Nueva Jersey, con capacidad para 82,500 espectadores. Después, el estadio de Atlanta, que tiene capacidad para 75,000 espectadores. Y ya después el de Kansas City, con capacidad para 73,000 espectadores. Y ya después vienen los de Canadá, el BC Place de Vancouver con 54,000, el estadio BBVA con 53,000, el estadio Akron, 48,000 espectadores, y el estadio de Toronto, 45,000 espectadores, porque recordemos que en México, bueno, también sede es Guadalajara y Monterrey. Ahí está, otro dato que estos neófitos del fútbol han investigado. Oye, algo que a nadie le importa, pero después cuando lo escuchan sí les importa, ¿verdad?
12: Ah, ¿verdad? Claro.
7: Oigan, vámonos con música. Estás en Bien y de Buenas, 961-61-50489. ¿Cómo está Tapachula? 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Al regresar, el perrito más viejo del mundo falleció el viernes. enfermos.
0: Chale.
7: Sí, vamos a un corte, regreso.

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1: De la mañana, 53 minutos. No lo puedo creer, que tan rápido se va el tiempo, qué barbaridad. Oigan, bueno, pues fíjense que ya saben que nosotros somos así pro adopción, pro mascotas, sobre todo los perritos nos encantan. Pero fíjate que me encontré con esto de este perrito que estaba catalogado como el perro más viejo del mundo y de nombre Lazare o Lazare, un pequeño spaniel toy que se consideró el más viejo del mundo. ¿Adivinen cuántos años? ¿Cuántos? Pues llegó a los 30. ¡30 años!
2: Ya estaba bien viejito.
1: Sí, o sea, digo, muchos han tenido mascotas que les han durado 18 años, 19 años, pero 30 años un perrito, sí es muchísimo tiempo.
2: Bien longevo.
1: Muy longevo. O sea, la dueña, este perro francés considerado como el más viejo del mundo, bueno, pues informó que pues ya, nació en 1995 y gran parte de su vida estuvo con la misma persona y bueno, pues fue entregado a un refugio de animales y bueno, su reciente dueña lo encontró y decidió adoptar al abuelito del lugar. Entonces ahí fue donde inició este marcaje personal, porque enviaron la documentación al Guinness World Records como una broma y después se volvió una posibilidad después de polémica, porque también había otro que se llamaba Bobby. Entonces la organización no ha dado una respuesta, aunque su dueña y hasta para el refugio en el que estuvo no hace falta un reconocimiento, ellos lo van a catalogar como el perro más viejo del mundo, aunque el que está oficialmente en el Guinness se llama Bobby. Bueno, nosotros en Bien y de Buenas queremos también que estés muy pendiente, que grabes el teléfono, por favor. Yo quiero que todos los que me están escuchando empiecen a ponerse en modo balón de soccer, en modo cancha de fútbol, en modo red de fútbol, portería de fútbol, en modo marcación. En modo, penal. Oye, a mí la verdad, ya fuera de broma, aunque no sé mucho de fútbol, les voy a decir que yo encuentro un gusto culposo cuando ya son las semifinales y la final sobre todo. Disfruto de sobremanera cuando hay empate y se van 15 minutos más. Y disfruto de sobremanera cuando sigue empatado y se van a penales. Dicen que es la justa más injusta en ese momento.
2: ¿Los penales?
1: Los penales. Sí. Que es lo más injusto, porque muchas veces ha ganado, no sé mucho de quién es, pero ha ganado el equipo que merece estar en la final, sí, pero que el otro equipo jugó muchísimo mejor, ¿no? O que tiene más afición, no lo sé, pero la suerte de la final que se decide en penales sí es injusto. Pero no sé por qué tengo ese gusto culposo, tal vez porque no quiero que se acabe. Es que esos partidos sí me gusta verlos completos.
2: Es cuando más emocionante
1: se pone. Más emocionante se vuelve y todo. Entonces sí, confieso que tengo ese gusto culposo. 9:57, vámonos directamente a la segunda hora de Bien y de Buenas a través de los 40 Tapachula 99.5, los 40 Tuxtla 96.1.
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0: 10 de la mañana con 2 minutos. Bienvenidos a Bien y de Buenas a través de los 40. Los 40 Tapachula 99.5, los 40 Tuxtla 96.1. ¿Cómo puedes estar en contacto? 961-61-50489 aquí en Tuxtla. En Tapachula, 962-625-2499. Ay, ¿qué vamos a hacer en esta segunda hora? Pasarla bien, quitarnos la flojera y la ojera. Y todos los que nos están escuchando detrás de su volante de automóvil, ya sea en plataforma, taxi, ruta, particulares. ¡Qué bueno que están en esta frecuencia! ¡Qué bueno que se acompañan con nosotros! ¿Quieren alguna canción? Aquí Manuel Oli también es buena onda, no crean que no, ¿eh? Si ustedes quieren una canción, 961-61-50489 y vemos qué canción les ponemos. Oigan, bueno, pues para este inicio de semana vamos a ponernos bien científicos. Empecemos con algo bien científico. Ah, bueno, vuelvo a saludarles. Yo soy Josefina Gutiérrez, quédense conmigo. La verdad es que, a ver, hay personas que muchas veces dicen que son incompetentes. Esto que te voy a platicar, el peligro de los sabelotodo. Ya saben, que dicen que ya saben todo y califican a todos como tontos, que no saben nada. Ellos son los non plus ultra. Fíjense que no hay personas más cegadas a la evolución que el que dice que ya sabe todo. Y en esta vida, la verdad es que sí tenemos conocimiento, todos los días aprendemos, pero el que estemos abiertos al aprendizaje, porque todo trae un aprendizaje detrás. Lo que pasa es que a veces, pues no sabemos ver onta el aprendizaje, onta la lección. Pero precisamente este peligro de los sabelotodos, esto está basado en un estudio del ganador del premio de Nobel de Psicología, Justin Kruger, de los dos ganadores, y David Dunning de la Universidad de Cornell. Miren, muchas veces, empezamos con esto. ¿Quién en su familia o en su grupo de WhatsApp tiene a ese compadre, esa amiga que puede ser el director técnico de la selección? Que piensa que todos son los jugadores, ¿no? O a lo mejor el virólogo experto, o a lo mejor el mecánico de la NASA, o a lo mejor el economista nacional o internacional, todo al mismo tiempo. O sea, es el sabelotodo. Y en ese momento, pues a veces ni siquiera termina de leer las instrucciones de algo y ya está armándolo porque él opina que ya él sabe absolutamente todo. Bueno, esto es sabelotodo. ¿En algún momento te puedes portar como sabelotodo? Puede que sí, ¿eh? Puede que sí. Pero no es una simple distracción de la naturaleza. El nombre científico se llama efecto Dunning-Kruger. Y estos psicólogos descubrieron esto por una historia que parece chiste, pero es real. Era el año de 1995 cuando un hombre de nombre MacArthur Wheeler

0: A mí también me dio risa. ¿Y qué tiene que ver el jugo de limón? Resulta que este genio pensaba, como el jugo de limón sirve para hacer tinta invisible, que si se le untaba en la cara, su rostro se iba a volver invisible para las cámaras. ¡Ay, cosita! ¡Ay, no! A raíz de este caso, los científicos descubrieron algo que se asombraron. Las personas con menos habilidades o menos conocimientos en un área sufren de un sesgo cognitivo que les impide darse cuenta de su propia ignorancia. Y en pocas palabras, son demasiado ignorantes para saber que son ignorantes. Todo mundo sabe que es ignorante menos ellos. ¿Ok? Entonces, lo más triste es que el efecto funciona al revés con la gente que sí estudia. Las personas que son verdaderas expertas en un tema suelen sufrir el síndrome del impostor. Como ellos saben lo complejo que es un tema, se vuelven inseguros y piensan que les falta mucho por aprender todavía. Y se les vuelve el síndrome del impostor. Entonces, bueno, pues ahora sí que hay que hacer estudios de esto, de aquello, ok, sí. Pero tómate, pues no sé, tu tiempo, porque la verdad es que podemos saber muchas cosas y nunca dejamos de aprender. Si tienes una duda, investiga, indaga. Si no lo sabes, no tiene nada de malo que no lo sepas. Es mejor decir que no sabes a que des una opinión completamente llena de ignorancia total. Por eso, Manuela Lee y su servidora, lo decimos, somos neófitos absolutos del deporte, del soccer. Pero por eso indagamos, comprobamos que sea fidedigna la información y la compartimos con ustedes, porque a lo mejor hay uno que otro que está igual que nosotros y siempre es bueno, aunque también sé que hay muchos expertos y dicen, ah, sí, sí, tienen razón, ya, eso ya lo sabía. Eso me gusta, claro, es bonito. Vámonos con más, esto es Cine de Buenas, bienvenidos a la segunda hora.
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0: 10-10, pidamos un deseo. Ya, listo, concedido. Oigan, Ruta Mundialista Radio Núcleo 2026, tengo que decírselos nuevamente, tengo que recordárselos. Recuerden que el 11 de junio comienza Comienza toda esta justa deportiva y Radio Núcleo desde ahorita, porque la pasión mundialista se vive en Radio.

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Ya estuvo toda la información, toda y absolutamente toda la información. Oigan, bueno, pues hace apenas unos días estaba viendo noticias y bueno, me llamó la atención lo que se está desarrollando en torno a las playas Mahahual. No las conozco, en algún momento me decían es que tienes que ir a conocerlas, es un paraíso y demás. Bueno, pues ahí están pues buscando frenar modificaciones a un plan de desarrollo urbano que va a favorecer un proyecto de Royal Caribbean y que, bueno, se han hecho denuncias porque pues obviamente no hubo consulta pública y los riesgos ambientales que se están señalando por organizaciones y habitantes de la zona pues les han dado más pruebas que otra cosa. Pero bueno, muchas personas han compartido videos y también Greenpeace hizo ahí su manifestación en el Palacio de Bellas Artes. O sea, sí ha habido eco porque están, pues obviamente, invitándonos a entrar en conciencia, que nos informemos de cómo se está amenazando con este proyecto manglares, tortugas marinas, manatíes, arrecifes coralinos. Entonces, no es solamente un terreno esperando a ser explotado, es el hogar de comunidades locales también, de especies marinas y uno de los últimos espacios del Caribe mexicano que todavía conserva el equilibrio frente a décadas de turismo depredador en el Caribe, aquí en México. Bueno, pues las decisiones siguen tomándose, no se sabe todavía en qué va a terminar. Yo sinceramente me pronuncio y lo digo de todo corazón por la ecología. Sí. La verdad es que sí, porque el día de hoy, con toda esta campaña de Perfect Day México, se está enfrentando a uno de los proyectos turísticos más agresivos que hemos visto en años. Y bueno, esto es algo que pues podrá traer mucha derrama económica, pero también va a traer un ecocidio que ya no necesitamos más. Espero que tengamos ese tino de que las autoridades que están en este momento de decisión, que tengan la conciencia de que México es maravilloso, que las tierras mexicanas son maravillosas, que la ecología y todos los paraísos que están dentro de esta zona mexicana del Caribe, pues necesitan ser protegidos. Entonces, pues ahora sí que pongámonos a pensar qué pasaría con este paraíso natural, con la llegada de megacruceros, contaminación, toneladas de desechos plásticos, bloqueadores químicos, consumo de agua dulce, etc, etc, etc. Ahí los dejo pensando. ¿Nos vamos con qué? ¿Con música? ¿Sí? 961-61-50-489, 962-625-2499. Ok, ¿qué es Villa Capo y Ryan Castro? Ok, ahorita regresamos.

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12: 10 de la mañana, 21 minutos. Y saludemos a nuestros amigos del Face. Los 40 Tuxtla 96.1, estamos haciendo un live en este lunes de ojera y flojera, ¿ok? Recuerden, ese es un anuncio que siempre hago. Los lunes, ojera. Ahorita no tanta flojera, bueno, sí un poco. Oigan, ¿se acuerdan de la guía rojí? ¿No se acuerdan? Hay unos que no saben ni qué es, ¿verdad? Tú sí te acuerdas de la guía roji. La clásica guía roji. ¿No sabes qué es una guía roji? ¡Oh, my God! Tan longeva estoy. Es que mira...
13: Es eso de la Ciudad de México,
12: así
13: ¿no?
12: Así es. Bueno, después de 10 años de la versión que muchos aprendieron a andar en la CDMX, era cuando no existía tu Waze, no existía nada.
13: Sí la alcancé a ver.
12: Ajá. Y bueno, no solamente, en México se llamaba la guía roji, pero en otros países, en otras ciudades grandes también había una guía así.
13: Era como mapa de la ciudad.
12: Ajá, mapa. Así literalmente un mapa, un Waze,
13: sí,
12: pero
13: un mapa.
12: En hoja. ¿Ok? Bueno, pues resulta que después de 10 años, en aquel entonces se llamaba Distrito Federal, el DF, ahora, si quieres comprar la guía roji, pues resulta que hay una edición 2026. Va a regresar a la venta al público. A mí me llama la atención, pero bueno. Resulta que va a costar 980 pesos. Y te la van a enviar, o veas directamente a las oficinas en la alcaldía de Coyoacán. Entonces, se anunció esta guía roji de regreso en una nueva edición, porque lo que ahorita siguen en venta, pues preventa limitada y todo, tuvo un certificado. Tiene un costo del que te acabo de decir, lo van a... directamente en las oficinas y demás, pero yo me pregunto, ¿tú la comprarías? Digo, esto es para los ciudadanos de la CDMX, Pero si tú la quieres comprar porque te llama la atención y quieres una edición impresa y todo, te la mandan también. Entonces, con un costo adicional de 200 pesos. Pero esta guía rojipa, ¿qué van a querer? O sea, se hablan de 220 planos. Es que no es lo mismo verlo en digital, ¿sí? En Google Maps o así, que verlo en físico, yo siempre lo he dicho. Entonces, esta nueva edición dicen que es una herramienta más confiable de las calles de la capital y que tiene una total precisión y se habla de 220 planos detallados e índice de colonias. Por eso la están anunciando como algo que de verdad vale la pena que los ciudadanos de la CDMX de la capital la tengan en esta nueva edición después de 10 años, completamente actualizada y completamente dicen que es totalmente exacta. Son los planos de la CDMX, para no ir más lejos. Entonces, bueno, pues suena interesante, 220 planos, o sea, sí es un trabajo arduo, digo yo. Pero sí me llamó la atención por cosas que así, que antes, o sea, por ejemplo, el otro día le estaba platicando a mi hijo acerca de la sección amarilla. Okay. Ay, no sé, a quienes les tocó la sección amarilla, vaya, ya estabas esperando la del año, ¿no? Y las anteriores tenía cimas, así, torres de sección amarilla, porque eran bastante gruesas, y aparte era la de ciudadanos, y aparte la blanca creo que era la de comercios, ¿no? Si no mal recuerdo. Hubo una que estaban todas juntas también, y era de cada ciudad de la República. O sea, antes era más complicado el asunto, ahorita pues ya fácilmente desde las redes sociales y todo, es lo que sí agradezco, porque ya, qué bueno, a mí no me hacía feliz buscar en la sección amarilla. ¿Sí? ¿Te hace feliz buscar en la sección amarilla? A mí no. O sea, sí. Bueno, y es que aparte también era nombres de negocios, teléfonos de negocios, y si tú ponías ese teléfono era porque es el que iba a ser, y muchas veces cambiaban el teléfono y todo, y pues ya no estaba actualizado. Que muchos tienen el error de no actualizar, y eso es algo que, así como consejo, porque, tu amiga soy, este consejo te doy. No, fíjese que muchas veces estamos buscando teléfonos de empresas, y sí, acudimos directamente a las redes sociales o al internet, y no actualizan sus teléfonos. Llamas y no contesta nadie. Y dices, como que, ¿para qué tienen ese teléfono? Si no está actualizado.
13: Y también.
12: ¿No te ha pasado?
13: Sí, ¿quién no lo
12: y ahí se les fue un cliente.
13: Sí.
12: Ahí se les fue una venta. El teléfono siempre tiene que ser contacto actualizado siempre. Ahorita que tienen la facilidad de las redes sociales, siempre actualicen sus teléfonos en redes sociales y en todas las plataformas en las que se anuncien, en donde estén publicados y demás. Vámonos con más a través de Bien y de Buenas, exactamente 10 de la mañana, 26 minutos.
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12: 10:27. 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
12: ¿Qué desayunaron el día de hoy? Cuéntenme, por favor. Tengo hambre. Tengo mucha hambre. ¿Tamales? 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Pero bueno, hay un condimento que es muy bueno para todo, pero para darle sabor también a todo. Y es la pimienta negra. Entonces, en las caricaturas, ¿cómo la ponían? Que soplaban la pimienta y automáticamente estornudabas.
13: Sí.
12: ¿Lo han probado? Yo nunca he comprobado si de verdad te hace estornudar la pimienta. Nunca lo he comprobado.
13: Yo creo que no.
12: Yo cocino con pimienta y nunca he estornudado por la pimienta.
13: No.
12: ¿Sí? ¿Será? No lo sé. Pero bueno, la pimienta negra tiene su historia. La verdad es que la vemos ahorita en sobrecitos, ya sabes, ¿no? Pero es originaria de la India. Y antes era catalogado como el oro negro. Valía muchísimo en la antigüedad. En el Imperio Romano era símbolo de estatus. Tan ridículo que los visigodos saquearon Roma en el año 408 por la pimienta negra. Se me hace como nombre de pirata. El pimienta negra.
13: El pimienta negra.
12: ¿No? Barba roja, barba negra.
13: The Black Pepper.
12: Ajá, Black Pepper. Entonces, bueno, lo que sí te voy a decir es que en ese año pidieron como rescate para no quemar la ciudad, pues pimienta negra, 3,000 libras de pimienta negra, precisamente. Si no, no había trato. Ahora, en la Edad Media, la cosa se puso un poquito más intensa porque pues no había refrigeradores. Oye, sí, si te pones a pensar en eso, tenían que consumir el animal en cuestión al día, ¿no? La peste, ay, no, en fin. Pero qué bueno que existen los refrigeradores, ¿eh? Digo yo. Marinaban, sí, para que no se echara a perder. Bueno, de ahí nace la cecina, la carne salada y todo eso. Pero bueno, la carne se echaba a perder muy rápido, sabía horrible, y el secreto para los reyes, para no morir del asco de comer, era rescatar la comida de pimienta, retacar más bien la comida de pimienta para tapar el sabor de descomposición. Entonces esta especie se volvió tan valiosa que los nobles pagaban casi casi una renta de castillos, los impuestos, dotes de boda con granos de pimienta.
3: Sí, claro.
12: Entonces, de ahí viene la frase que usan muchos contadores en algunos países europeos que dicen que cuando pagan una renta se llama peppercorn. Era dinero en efectivo. Entonces, bueno, el chiste es que si creían que la pimienta pasó de moda, ahorita está como un superalimento. Hay muchísimas, muchos así licuados que te debes de tomar en ayunas y que siempre lleva pimienta negra. Sí, dicen que es muy sano, igual que el cúrcuma, igual que el jengibre en polvo, claro. Igual que el limón y la canela. Entonces dicen que si combinas todo eso en un shot en la mañana, que es muy bueno. ¿Te da tiempo de hacerlo? A mí no. Hay quienes hacen eso y lo hacen en vasitos. No me da tiempo. No me doy el tiempo, punto. Bueno, pues ya saben, cuando vayan a la tiendita de la esquina con sus 5 pesitos de pimienta para el caldito, para la salsita, recuerden que si estuviéramos en aquella época, seríamos muy ricos, ¿verdad? La pimienta negra.
3: Sí.
12: La pimienta negra. Oye.
3: Pero esa época estaba bien fea.
12: Ay, sí, no me hubiera gustado vivir en
3: no,
12: esa época.
3: No, a nadie, yo creo.
12: No, mira, yo nada más de pensar a qué olía la gente.
3: Sí. No, y no solo la gente, el palacio.
12: Las calles. Las calles. Pues, sí, en los palacios no había baños.
3: No. No. Oh, bueno, sí, pero.
12: Las pelucas blancas precisamente se hicieron para... para camuflajear el olor y los piojos.
3: Sí.
12: Y de hecho, ahí
3: y también así los vestidos largos.
12: Y también los vestidos. Ay, no, qué cosa tan espantosa. No, pues de hecho, donde ponían las pelucas, ponían leche abajo.
3: Ajá.
12: Porque caían piojos, pues para que se ahogaran. Hay un dato de verdad.
3: Sí, claro.
12: Ay, qué
3: claro,
12: horror.
3: Por eso también se inventaron los perfumes, por.
12: Para el olor, qué bueno.
3: Para mitigar el
12: para
3: mal
12: mitigar
3: olor.
12: El mal olor. Ay.
3: Porque no se bañaban.
12: No, ya,
3: creo que se bañaban dos veces al año.
12: Al año.
3: Sí.
12: De hecho, hubo un rey, no me acuerdo sí. Si era Enrique, no sé qué número, que se bañó una vez en su vida.
3: ¡Dios!
12: No, qué cosa. Y en la misma época, aquí los aztecas, diario.
3: Sí, claro.
12: Toda la cultura prehispánica, diario.
3: Claro.
12: Ya estaban los baños de Temazcal y toda la cosa.
3: Sí.
12: Y después,
3: sí.
12: O sea, ¿de quiénes eran los cochinos? Los conquistadores.
3: Los reyes.
12: Los nobles.
3: Los reyes, pero de...
12: De Europa.
3: De Europa.
12: Así es.
3: No los de acá.
12: Pues sí, porque ellos trajeron la rabia también.
3: La enfermedad.
12: Rubiola, la rubiola también
3: religión,
12: lo trajeron.
3: Religión.
12: Todo.
3: Saqueo.
12: Vámonos. 10 de la mañana, 36 minutos. Regresamos.

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19: Te digo que estamos en el chal, mientras estamos en corte comercial, estábamos aquí en el chal, en el Face, ajá, en el live. Pues ya, a ver, ya dijimos a quienes les han caído muy bien los años, en primer lugar. A ver, ¿a quién le das el primer lugar? ¿A Ricardo Arjona o a Chayanne?
20: No, a Ricardo Arjona.
19: Yo también, Ricardo Arjona, porque como ya Manuel Ali dice que lo vio de cerquita a Chayanne y dice que ya está retirado.
20: Sí, no, no, no, ya
19: entonces
20: no
19: ya se... tiene cirugía, entonces ya no vale.
20: Ya no se ve tan guapo.
19: O sea está muy guapo, pero muy guapo. No, ya... no, no te metas con Chayanne, porque se te va a ir el público en contra.
20: Se le quita la naturalidad.
19: Ok,
20: eso
19: entonces...
20: Eso le baja un punto.
19: Bueno, yo digo que Ricardo Arjona también como que se echa sus tratamientos faciales. Pero
20: debe
19: no,
20: ser.
19: Debe ser, ¿no? Pero yo no he visto a Ricardo Arjona con algún sesgo de cirugía.
20: No,
19: sí, se nota que él ha envejecido conforme se cuida y conforme el tiempo le va diciendo, sí. Y su genética le va indicando y sus cuidados también. Entonces,
20: muy bien.
19: Ricardo Arjona, digo yo, sí era súper mega fan de Ricardo Arjona.
20: Entonces, sí, ok. Sí, me sé muchas canciones de Ricardo Arjona, pero todavía no me logra convencer el significado de sus canciones.
19: Bueno, es que ahora te voy a decir, yo dije y aclaró, era... me gusta escuchar a Ricardo Arjona, pero sus clásicos.
20: Claro, claro. Sí, claro.
19: Ya los más recientes, es como que pan con lo mismo, como que tuvo ahí una etapa. Ahorita dicen que el concierto está muy bueno, muy, muy bueno. Y pues viene, ya estábamos investigando ahorita en el live. Es el 10 de noviembre que viene.
20: ¿El cuándo?
19: 10 de noviembre.
20: Sí, ¿verdad?
19: 10 de noviembre.
20: Ok.
19: Y creo que está en el estadio todavía. Hasta ahorita.
20: 10 de noviembre. Sí, ¿verdad? Es en el estadio.
19: Pero bueno, nosotros aquí andamos entre indagando, entre chismeando, entre vivoreando a los artistas. Ya quisiéramos estar así como ellos. Como dicen, no hay mujer fea, hay mujer pobre.
20: Sí.
19: También, se necesita.
20: También Toño me dijo lo mismo.
19: Se necesita.
20: Es que no hay hombre ni mujer feo. Es que nos hace falta capital.
19: Capital. Mira, te voy a decir que sí y no. Te voy a decir que sí.
20: Depende
19: de
20: la genética.
19: Mira, te voy a decir.
20: Como Ricardo.
19: Depende de la genética, papi. Depende tu actitud en la vida, depende cómo te sientas, depende también.
20: Sí, tiene mucho que ver.
19: No necesitas gastar en cremas carísimas de París para hidratarte la piel, para cuidarte, para peinarte lindo, para cuidarte el cabello. O sea, no necesitas gastar grandes cantidades de dinero. O sea,
20: claro.
19: Se requiere ganitas y que te gusta verte bien. Que te guste, que te cuides. Eso es lo que yo opino. Y que te sepas arreglar. O sea, el buen gusto.
20: Sí, claro.
19: Y mira que lo dice Carolina Herrera, una de las grandes del diseño de la moda. Y elegante a más no poder. Que tiene un estilo único.
20: ¿Quién?
19: Carolina Herrera.
20: Ah, claro.
19: Ella dice que el dinero no te hace, no marca la elegancia. Hay mujeres que traen outfits muy baratos, pero tienen tan buen gusto y tan bonita personalidad,
20: sí,
19: que ensombrecen a las que traen todo de marca.
20: La percha, la percha.
19: Ah, dicen por ahí, la percha es la percha.
20: Es correcto.
19: ¿No? Entonces, a mí sí me ha tocado ver personas que traen todas las marcas y que a lo mejor traen un outfit de 120 mil pesos encima. Y otra
20: pero
19: que.
20: Se ven fatal.
19: Y otra que. No que se vean fatal, pero sí, tampoco se ven con 120 mil pesos encima. No es que lo tengan que demostrar. O a veces lo demuestran tanto que ya caen en lo. No. Entonces. Ah, la mona, aunque se vista de seda, mona se queda.
20: Ay,
19: entonces,
20: no.
19: Y he visto quienes no traen nada de marca y que traen buen gusto y todo bien arregladito y se ve muchísimo, llama más la atención,
20: claro,
19: que una que trae miles de pesos.
20: También.
19: Así. Cada quien, aquí es la ley del cada quien. 10 de la mañana, 46 minutos, vamos a un corte, regresamos.
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19: Exactamente, 10 de la mañana con 50 minutos. Ay, qué rápido se me fue el programa. Por andar aquí criticando a los artistas.
20: No, no estamos criticando, estamos elogiando la belleza elogiando. Natural.
19: ¿Ya viste? Natural la de natural, la naturaleza.
20: Menos Chayanne. Menos Chayanne. Eso sí. Te diré que baila como que si tuviera 15 años.
19: Sí.
20: Definitivamente.
19: Mira lo que hace el ejercicio.
20: Sí, ¿no? Yo me quedé así. Oh, Dios, ¿cómo baila este
19: señor?
20: Es que
19: es muy disciplinado con el ejercicio, la alimentación.
20: Y sí, está muy chulo.
19: Y su actitud.
20: Neta.
19: Bravo por Chayanne.
20: Sí, la neta que
19: bravo
20: sí.
19: Bravo por Chayanne. Ok. Qué bueno que lo fueron a ver. Qué bueno. Oigan, ¿ustedes sabían que la altura de su techo en su casa, en su habitación, en donde estás en este momento, está dictando también qué tan inteligente o creativo puedes ser hoy?
20: Ok.
19: Ajá. Y no es decoración, es neuroarquitectura. Así se le dice, neuroarquitectura. Yo no sabía eso porque resulta que la Universidad de Minnesota demostró que los techos altos de 3 metros o más activan la libertad de pensamiento y creatividad. Y los techos bajitos, por el contrario, favorecen el enfoque en detalles, en trabajo operativo y la lógica. Pero bueno, las grandes empresas tecnológicas están diseñando oficinas con techos móviles.
20: ¡Órale!
19: Uh-huh. ¿Y para qué? Para que los empleados cambien de modo mental. De creativo a operativo. Tengo una gran idea. Pues ahora llévala a cabo. Cierro el techo.
20: como el techo mágico de Hogwarts.
19: Ándale. Ay, pues tú quemacoco en el carro, si tienes quemacoco. Yo siempre he dicho, ¿para qué quemacoco si nunca lo abren?
20: Pues sí, debería de abrirse.
19: Yo tuve un carro con quemacoco y nunca lo abrí.
20: ¿Por qué no?
19: ¿Eh? Pues porque había mucho
20: aire.
19: Sol.
20: Pero le puedes poner la cortinita.
19: Mucho sol y después, no sé,
20: trae una mallita.
19: Entonces dije, ¿para qué? Yo no. Pero bueno, el chiste es que regresemos a los techos, porque estas empresas tecnológicas están diseñando estas oficinas para que cambien el modo mental, depende de la tarea. A lo mejor, si estás bloqueado con alguna idea, pues vete al patio, al jardín, miras al cielo, ahí no hay límites.
20: Claro.
19: Tiene su lógica.
20: Sí.
19: Ahí estuvo. Oigan, bueno, pues ya nos vamos despidiendo. Ya nos vamos despidiendo. Gracias por haber iniciado esta semana con nosotros aquí en Los 40. Gracias a Lilo Martínez en control y producción de audio en Tapachula 99.5. Muchísimas gracias a Emmanuel Ali 96.1. Que qué bárbaro, fue el que más porras le echó a los cantantes. Eso está muy bien. ¿Eso qué significa? Que un hombre también puede apreciar la guapura de otro hombre,
20: claro,
19: sin ningún problema, ¿ok?
20: Claro.
19: Como las mujeres también. Así es. No.
20: Sería
19: no frágil.
20: No frágil.
19: Masculinidad no frágil. Como las mujeres también decimos que, oye, qué guapa te ves, ¿no? Le reconocemos la belleza.
20: Claro.
19: Oye, Majo Calderón, gracias en digital. Gracias. Aquí nos despedimos en el live de los 40 Tuxtla 96.1. Detrás de este micrófono me despido. Yo soy Josefina Gutiérrez. Recordemos juntos que los problemas nunca van a ser más grandes que nosotros. Hasta mañana. Bye, bye.

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7: 10:59.
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12: Son las 11 con un minuto.
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0: seguimos a través de los 40.96.1 con toda la actitud. Rola. ¿Cómo están? Bienvenidos, buenos días, DJ. ¡Peludo! ¿Cómo andas, pelo? ¿Cómo te trató este fin de semana? ¿Cómo te fue después del 10 de mayo, día del maestro, día del estudiante, cumpleañeros por aquí, cumpleañeros por acá? Creo que es el mes donde más se gasta la lana, ¿eh?
1: Yo no gasté, paga.
0: Bueno, digo yo, pues, pues no tienes amistades, nadie te quiere, nadie te invita a ningún lado.
1: Ey, ¿qué te pasa?
0: Pero bueno, señores, señores, a mitad de mayo, ya 18 de mayo, creo que ayer fue el Día del Estudiante, ya lo habíamos hablado con pelos, que ayer habían cambiado la fecha.
1: Ah, Simón.
0: Pero efectivamente, espero que estén muy bien, señoras y señores. Ayer, un domingo muy ajetreado, la verdad, todo el mundo carrereando aquí, echando relajo, cotorreo. Fue un domingo muy, muy agitado el día de ayer.
1: Yo me fui al circo.
0: Oye, por cierto, ¿cómo está el circo? Muy bueno, ¿no?
1: Está bueno. Está entretenido. Vayan. Vayan.
0: La verdad, queremos agradecer a al Circo Chino de Pekín.
1: Estuvieron aquí con nosotros, ¿no?
0: Ajá, por la invitación que nos han hecho, la verdad.
1: Sí, claro.
0: Queremos agradecer de todo corazón. Muy chido, la verdad, siempre están aquí echándonos los por y dando nuestro boletito para ir a disfrutar del circo. Pero bueno, una semana, señoras y señores, del mes de mayo, donde pues vienen muchísimas sorpresas todavía. Nos falta mucho todavía. Nos falta 2 semanas para que acabe el mes de mayo.
1: Que acaba de recibir paga y ya quieren más paga.
0: ¿Qué vamos a hacer con tantos euros?
1: Ella, la millonaria.
0: Euros. ¡Ya! ¡Anhelo mis vacas! Ya,
1: ¿no te van a dar gordo si eres esclavo?
0: No, anhelo mis vacas ya para junio. Así que.
1: ¡Eres esclavo!
0: Soy esclavo. Ya anhelo viajar.
1: ¿Cómo te fue a ti en tu fin de semana?
0: Chido, coqueto, me la pasé muy bien, divertido.
1: Sí, y todo. Fíjate que yo el sábado me fui a comer a el embarcadero de Chiapa de Corzo.
0: Ah, sí, me dijiste, por cierto.
1: Nunca había ido a ese embarcadero,
0: No.
1: De verdad, tengo 33 años y nunca había ido.
0: Güey, pero está bonito porque está el río.
1: Está el río, está fresco, corre vientecito, las lanchas, el restaurante bastante bien, buena comidita.
0: Ves mucho turista también.
1: Sí, también, Está tranquilo, para ir a echarte tu comidita, disfrutar un ratito de la naturaleza, refrescarte un ratito, está padre.
0: Así es.
1: Está padre, verdad. Está. Pedro en el embarcadero.
0: Pero si hace calorcito.
1: Pero si hace calorcito.
0: Sí, está por el caliente del agua y todo eso, la evaporación. Y todo. Pero a la hora que fuiste, la verdad, es muy recomendable. La gente va a las 12, 1, 2 de la tarde.
1: Justo a esa hora.
0: Echas tu paseada en Chiapa de Corzo, echas tu paseada en
1: Yo creo que la paseada sí la recomendaría más temprano.
0: Sí.
1: Porque a la hora que yo fui a comer eran las 2 de la tarde.
0: Bueno, recomendaría la paseada
1: a punto máximo de
0: 9, 10, 11 de la mañana.
1: Eso, de 9 a 11.
0: De 9 a 11.
1: Sí, sí, sí.
0: Porque sí, ya después como que a las 12 como que sí está complicadito el calor y sí está fuerte, sí está... Ahora sí que difícil,
1: hombre. Sí, hombre.
0: No. Pero bueno, disfruten a donde vayan. Aquí en Chiapas se van a divertir en muchísimos lugares que tenemos, la verdad, turísticos y padrísimos, señores. Pero bueno, buenos días a toda la banda. Ya empiezan por ahí, obviamente, los desfiles.
1: ¿De qué tú?
0: Del orgullo LGBTQI+, donde muchos artistas están invitados. Ya están las marchas por ahí, están disfrutando... Obviamente de la algarabía, del festejo y todo, pues muchas felicidades a todos. Y aún siguen carnavales, fíjate, todavía no sabía yo que todavía había carnavales en el mes de mayo.
1: ¿Qué ya?
0: Aún siguen festejando carnavales en varios municipios de Chiapas.
1: Tan desfasado dirá de la fecha.
0: Yo creo que sí, no, porque los carnavales son como en febrero y marzo nada más.
1: Sí, pues ahí
0: Después de Semana Santa yo creo que ya no hay carnavales.
1: No, pues... precisamente por eso, porque los carnavales eran antes de la cuaresma.
0: Antes de la cuaresma y de los calores.
1: Claro, claro.
0: Insoportables. Pero bueno, bienvenidos señores y señores a la cabina 40, teléfono en cabina 961-61-50489. ¿Quieren alguna rola en especial? Díganos qué quieren saber, qué quieren escuchar y con gusto se los ponemos aquí en los 40, 96.1 con toda la actitud.

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0: sábado, señores y señores, a través del 96.1 con toda la actitud. Gracias a los que ya empiezan a comunicarse con nosotros en las redes sociales. Y efectivamente por ahí, a la gente que nos anda, que deja de estar bailando.
1: Pues que todo te puede, Toño.
0: Deja de estar bailando. Oigan, por cierto, por ahí les decía, ¿no? Imagínate que vamos a tener un eclipse, el eclipse total, el último eclipse que se va a ver así en todo el mundo a partir del 27 de agosto del 2027. Imagínate nada más, vamos a tener nuestro siguiente eclipse que no se volverá a ver dentro de
1: Órale. Años. ¿Cuándo va a ser?
0: El eclipse 27 de agosto.
1: 27 de agosto. Más. Para todas las embarazadas, acuérdense que hay que ponerse...
0: Oye, sí será malo eso, oye.
1: Hay que ponerse su lacito color rojo o su segurito rojo.
0: Será el eclipse más extenso del siglo. El día se convertirá en noche y no se...
1: ¿Se va a ver aquí, pues?
0: Sí, no se repetirá en 157 años. ¿Tú crees?
1: A ver.
0: Bueno,
1: a ver.
0: Posiblemente...
1: Está el 12 de agosto.
0: Sí, 12. Ah, perdón, 12 de agosto.
1: ¿Cuándo estabas diciendo, pues?
0: 27.
1: Dios.
0: Oye, pero imagínate nada más, o sea, después de cuántos años, 156, se va a repetir hasta dentro de 157 años.
1: Ok.
0: O sea, imagínate nada más. Estamos hablando de que ese eclipse se va a volver a observar, se va a volver a repetir para la comunidad en el año de 2183.
1: Órale, qué padre. Mañana, güey.
0: No manches, no, ya no estamos, pelos. Ya no estamos, la verdad. Posiblemente, o sea, obviamente.
1: Sí, es cierto, 157 años.
0: Sí.
1: No manches.
0: Posiblemente ya no lo veamos.
1: ¿Tú qué eres, gordo?
0: No, ya no.
1: No, hombre.
0: Ya, yo creo que no. ¿A ti te tocó algún eclipse de sol?
1: No, nunca me ha tocado uno, ¿eh?
0: ¿Nunca te ha tocado?
1: No.
0: A mí sí me tocó.
1: ¿Cuándo? No seas argüendero.
0: Estaba yo bien morrito, fue en octubre.
1: No seas mentiroso.
0: Y sí se cubrió todo en su totalidad.
1: Ah, sí, es cierto.
0: Sí, a mí sí me tocó uno, ¿eh? O sea...
1: Ah, pero es hasta el 2027.
0: Sí, digo, es del otro año, 2027, te dije, pues.
1: Cierto.
0: Sí, o sea...
1: Durará 6 minutos y 23 segundos. Podrá verse...
0: Groenlandia.
1: Ay, Antonio.
0: Islandia.
1: Por favor, hija.
0: Y parte de la península ibérica.
1: Ay, por favor, hija. Entonces, ¿por qué estás diciendo?
0: Y otro, o sea, pero es que, mira, puede cambiar muchas cosas, o sea.
1: ¡Póngale cero!
0: ¡No!
1: ¡Póngale cero!
0: Es que, mira, la neta.
2: Eliminado.
1: Puede ya te eliminé, gordo.
0: Puede suceder.
1: Ya te eliminé. Cosas. Ya te eliminé.
0: O sea, imagínate. Tendrá lugar el 2 de agosto 2027. Alcanzará una duración más de aproximadamente 6 minutos y 23 segundos.
1: Saludos a nuestros amigos que van en el colectivo en estos momentos.
0: Saludotes.
1: Porque se están muriendo de calor.
0: Sí, o sea, imagínate. Oye, pero...
1: ¡34 grados!
0: No, cállate.
1: 34 grados centígrados en estos momentos, Antonio.
0: 34 con sensación térmica de...
1: A ver, déjame... ¡No! 35, ya subió uno, güey.
0: Me lleva la tostada, Diosito santo.
1: Con sensación de 36. Saludos a todos nuestros amigos, los taxistas, nuestros amigos colectivos, usuarios de taxistas y colectivos que van en estos momentos usándolo porque se están muriendo.
0: Sí, hoy vamos a llegar a los 40
1: grados.
0: A
1: la Mauser, carnal.
0: Vamos a llegar a los 40.
1: No manches. Por cierto, hay que sacar tu, como tu parasol,
0: gorra,
1: bloqueador, toma mucha agüita.
0: Hay mucha agua, la verdad.
1: Váyanse por la sombrita ahora sí, porque el calor está, pero bien.
0: Está insoportable,
1: sí,
0: la verdad.
1: Sí, güey, no manches. Y sí. Tiene probabilidad de lluvia, ¿eh?
0: Tiene probabilidad del 93%.
1: Sí, imagínate, con razón, está bien caluroso.
0: 35.
1: Va a llover en la tarde, gordo.
0: Ojalá.
1: Abusados por nuestros amigos del lado oriente por tu casa.
0: No sirve de nada que llueva.
1: Porque se pone bien loco.
0: Levanta el vapor, el calor y todo.
1: ¿Sí o no?
0: Sí.
1: Se pone bien loco ahí por el lado oriente de la ciudad.
0: De hecho, está bloqueado, tomas precauciones, está bloqueado por la Fiscalía de la Mujer, me parece, Libramiento Norte.
1: ¿Por qué?
0: Hay un bloqueo, desconozco el bloqueo, pero tomen sus precauciones. Vámonos con música, pelos.
1: Vámonos al corte y luego con música. Aquel que decide soy yo, Antonio.
0: Okay.
1: ¿Sale?
0: Haz lo que quieras, ya estás grande.
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18: Son las 11:45.
1: Estuvo que reprobaste.
0: Reprobamos en matemáticas, güey. Bueno, igual ahorita vamos a ver si alguien lo resuelve. Y es que resulta que les tengo una nota increíble después de que Shakira será la imagen oficial del Mundial y obviamente después de sacar esa canción que ya está haciendo historia. Y es que lo vuelve a hacer. Por segunda ocasión, Shakira es parte del Mundial. La primera fue con su sencillo Waka Waka y ahora con este nuevo sencillo que tiene. Y es que cabe recalcar que Shakira ha generado millones y millones de pesos tras varias presentaciones, tras varios estadios, y es que ha llenado, la verdad, los recintos y ha tenido temporadas impresionantes.
1: Ok.
0: Con fechas muy chidas. Y es que, bueno,
1: claro.
0: Shakira, ¿tú te acuerdas que hace unos añitos tuvo un problema con Hacienda, con el fisco en España?
1: Ok.
0: Bueno, resulta que Shakira gana su batalla de 8 años, desde hace 8 años, contra Hacienda Española.
1: Ok.
0: Que deberá devolverles, perdón, pero fuera del corte estábamos nuestra cabeza de burro, con pelos y yo.
1: Con razón reprobaste, gordo. Bueno,
0: reprobamos matemáticas y tuviste que googlearlo.
1: ¿Qué pensaría mi padre, que es ingeniero y que da clases de matemáticas?
0: Sí, ¿no? Sí. ¿Se lo hubieras mandado a tu papá?
1: Se lo hubiera yo mandado a mi papá. Por audio. Se lo voy a mandar a mi papá.
0: Bueno, resulta que la Hacienda Española deberá devolverle nada más y nada menos que 60 millones de euros. 60 millones de euros que le tiene que devolver a Shakira. Tras 8 años de batalla judicial, la cantante colombiana Shakira acaba de ganar uno de sus pulsos a Hacienda Española, que deberá devolverle 60 millones de euros. Okay. Casi 70 millones en impuesto y sanciones cobradas de forma indebida, según dictaminó la Audiencia Nacional. Mira, nunca hubo fraude, como dicen sus abogados y todo. Okay. La propia administración nunca pudo demostrar lo contrario, sencillamente porque no era cierto. Ha dicho el artista en un comunicado difundido tras conocer todo lo que la sentencia de lo que fue este lunes. Pues bueno, en este caso concretó que la Agencia Tributaria Española consideraba que la cantante era ya residente física en España en el 2011, por eso estaban cobrando tanto, pues. Claro. Cuando dio una gira mundial de 120 conciertos en 37 países y le reclamó pagar por todas las ganancias de ese trabajo. Imagínate, trabajas un buen...
1: ¿Y no pagó?
0: No, es que sí, sí estaba pagando. En esa época Shakira mantenía una relación con el que sería después el padre de sus dos hijos, que ahora es futbolista español, Gerard Piqué. Y obviamente pasaba mucho tiempo en España, o sea... Creían los españoles que ya era residente de ahí y que por ser residente de ahí.
1: Pero por ser casada con el Piqué.
0: Quiero entender que ya tú cuando ya estás ahí tienes que pagar tú los impuestos. O sea,
1: sí, claro.
0: Nada como cuando estás de visita y
1: sí, porque ya vives ahí, pues.
0: Entonces yo creo que el fisco creía que Shakira ya era parte de ahí, pero es que era novio todavía de Gerard Piqué.
1: Ok.
0: Entonces te cuenta que ella iba de visita. Bueno, resulta que para ello... Pues bueno, era necesario pasar más de la mitad del año en el país, es decir, 183 días, pero el tribunal considera que Hacienda no ha podido probar que Shakira Isabel Mebarak Ripoll estuviera más de 163 días en territorio español. O sea, imagínate por estar 163 días. Imagínate la gran cantidad que le estaba, o sea, prácticamente ya creían que ahí vivía ella.
1: Bueno, ¿cuánto le cobró? ¿Cuánto bueno, ganó?
0: Ahora aquí va nuestro saber con pelos.
1: Ya pregunté, ¿eh?
0: Son 60 millones de pesos, te dijiste tu jefe. Ya, 60 ya millones de pesos que le van a devolver. Estamos hablando de casi 70 millones de impuestos y sanciones cobradas de forma inadmitida.
1: Ok.
0: Bueno, ¿cuánto equivale en pesos mexicanos devolver ese dinero, pelo? Pues ya bueno. Le batallamos, Galán. ¿Cuánto cree que va a recibir Shakira que le va a tener que devolver a Hacienda Española?
1: Ahorita hice la conversión de euros a pesos.
0: De euros a pesos.
1: Y me llegó una cifra de 10 números.
0: Ajá.
1: ¿No? Una cifra de 10 números. Pero la neta no sabía cómo leerlo.
0: ¿Cómo? Ajá, no sabemos cómo leerla. Cuando, o sea, tuvimos que preguntar desde dónde empiezan las unidades decimales.
1: Sí,
0: y
1: todo sí, eso, ¿no? Bueno, según mi papá...
0: Ajá.
1: Bueno, no lo voy a quemar mi papá, pero bueno, ya, pero él me ayudó. Ajá. Se lee 1,208,409,000 pesos.
0: Imagínate, 1,200 millones.
1: 1,208,409,000 pesos que equivalen a 60 millones de euros.
0: 60 millones, eso es lo que va a recibir Shakira en este mes... por parte de Hacienda Española, le va a devolver ese dinero.
1: Es lo que le va a devolver.
0: Por haberle hecho esa sanción que no debería.
1: 1,208 millones.
0: No, man. Ahora súmale para lo que ya tiene.
1: Tuve que decirle a mi papá porque...
0: No, pero bueno.
1: Mi papá dijera ahorita que es de vicio tanto
0: vicio,
1: que te enseñé.
0: Te pagué, mandé a colegios, Manuelito.
1: Fíjate que mi papá realmente sí me ayudó mucho en la escuela, pero... En las matemáticas nomás fui bien menso.
0: Pues ahí está, señoras y señores. Imagínense nada más. Esa Lanukis que les dimos ahorita, ahora, ¿se imaginan? Es la imagen del mundial, ¿sí? Con nuevo sencillo. No. ¿Quién más necesita?
1: Dai Dai se llama su sencillo de Shakira.
0: ¿Te imaginas? Todo le va a quedar a los hermanitos. Ay, no. Piqué. Esta es la nota, señoras y señores. Despedimos la primera hora. Muchísimas gracias. Regresamos con los 40 Classic 96.1 con toda la actitud.
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3: Son las 12 en punto.
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arrancando la segunda hora, señoras y señores, en los 40 Classic 96.1 con toda la actitud. Bienvenidos en este lunes inicio de semana. Ya está García en los controles técnicos. Y recuerden que ya la música clásica ya está con nosotros aquí a través de 96.1. Arrancamos, señoras y señores. Teléfono en cabina 961-6150-489. ¿Y con qué arrancamos, mi querida García, con esa voz sensual? Destination. Ah, es Calabria. Creo que esa canción hasta ti fue de tu generación. Y si te recuerda a mí también. ¿Dónde están las chicas de esa? No podemos decir eso. Comenzamos los 40 Classic.

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0: 12 del día con 19 minutos. Gracias por seguir con nosotros a través del 96.1 con toda la actitud. Muchísimas gracias. Y les voy a informar rapidísimo que ya no está tapada la fiscalía por si estaban transitando por el Libramiento Norte. Ya no se encuentra tapado. Ya pueden pasar, ya está libre. Así que muchísimas gracias ahí a nuestro buen amigo que nos mandó la información. Vámonos un corte y regresamos con más a través de los 40 Classic 96.1 con toda la actitud.
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0: 12:25.
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2: Son las 12:33.
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1: 1, 2, 3. Bueno, yo me paso a retirar, señoras y señores. Muchísimas gracias por haber estado con nosotros en los 40 Classic. Se van a quedar nada más y nada menos en la corneta. Así que, pues bueno, arrancando con el pie derecho. Éxito en todo en esta semana aquí en los 40. Gracias a García, gracias a Pelos. Se quedan con la corneta. Yo soy Toño Martínez.
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0: Es la una con un minuto.
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5: Samos.
4: Comen.
5: Sales.
4: Comen.
5: Todos. Bueno, es la primicia exclusiva. Es que es lunes. Esa es la primicia exclusiva. Oigan.
4: Goya.
5: Qué diversión.
4: Goya.
5: ¿Qué pasó?
4: Cachú, cachú, rara. Goya, los Pumas. A están ver, no sé, en la final del fútbol mexicano.
5: Ah, ¿te cae? ¿Neta?
4: Así es. Era lógico, era de esperarse.
5: Ajá. Ok, está bien.
4: ¿Contra es el mejor jugaron? Equipo el contra el Pachuca, el número 4 de la tabla.
5: Es que el Pachuca, ¿qué, güey? ¿Pachuca qué? Pachuca mis.
4: Bueno, quedó muy arriba del América, lo entiendo. Que desde allá abajo no alcanza a ver más que la suela de los zapatos los de Pachuca. Así es.
5: Perdón,
4: el Puma rugió en Ciudad Universitaria ganando 1-0. 1-1 en el global y por posición de tabla, Pumas está en la final. Como diría Pulpo Morretería, normal. Natural, el número uno del torneo regular está en la
5: imagínate
4: final.
5: Imagínate el coraje que estaría haciendo Pulpo Morretería hoy por hoy.
4: ¿Qué está haciendo?
5: En el infierno.
4: Así
5: porque,
4: es.
5: Porque para América, de plano no la arma.
4: No la armó, gacho.
5: Pero bueno, no vi resultados, feo. No vi nada. Ayer volé como apestado, como leproso. Tuve que volar con cubrebocas, güey. Pues porque estoy enfermo, güey.
4: Es una gripa del cocol, sí.
5: El fin de semana me cayó, quién sabe qué, que todavía tengo atorado en el pechito.
4: Pero no te fuiste sin contagiarme, hijo de la tiznada, ¿eh? Eso
5: güey,
4: sí.
5: Tenía, bueno, por lo menos tuve la presencia de mente porque me invitaron a una boda y no pude ir. Y no fui a contagiar a quién sabe cuántas personas. La verdad
4: hiciste es que bien en no ir, ¿eh? Pero sí te perdiste un bodorrión sensacional.
5: Seguro. Y felicidades a los novios, por cierto. Y gracias por invitarme. Pero de plano, vengo ayer en el avión. Las jetas que te hacen cuando vienes enfermo en un avión son.
4: Sí, es que
5: preciosas, güey.
4: ¿Quién iba junto a ti?
5: Iba una pobre señora japonesa, que me veía con una cara así de güey. Y yo no.
4: ¿Todavía cubrebocas ella?
5: Sí, no, yo traí, de hecho, lo que hice fue llevar uno de cortesía. Me llevé el mío y me llevé uno de cortesía. Dije, por si la persona junto a mí lo quiere. Y se lo dije y sí, me dijo, arigato, arigato. Y se lo puso así de este pinche güey. Y bueno, ya todo bien. Y ahora no se me quita esta mierda. Llegué aquí, todo está bonito, hace un clima espectacular y no puedo andar por la calle porque pues, ando infecto.
4: Sí, pero sí, bueno. Infeccioso, qué asco.
5: ¿Y a ti se te pegó? Lo siento.
4: Se me pegó, güey. Ayer
5: pero pues es que
4: tirado.
5: Ya te he dicho que en la boca no porque me enamoro, güey.
4: Pues sí.
5: No.
4: Pero a fuerza querías que te la pusiera.
5: Ay, qué bruto. Nada más lo dije y luego me dio tos. Ya no pude. La tos me evitó el arreglarlo, güey.
4: Sí, me dio tiempo para pensar.
5: Dejé la boca ahí abierta. Es un horror, güey. Oye, bueno, otra cosa. A ver, nada más una cosa. Una de esas estacaventuras de aeropuerto, güey. Cuando haya una fila. De primera clase de business y les pidan pasar con sillas de ruedas, ¡quítense! Le tuve que decir a un güey, oye, quítate. No, y el güey...
4: ¿La gente no lo sabe?
5: Esto es la fila de business. Sí, imbécil, sí, igual quítate.
4: Viene en silla de ruedas, ¿no estás viendo?
5: Argentino mamón, qué bruto. casi causó un problema en el aeropuerto, pero se le
4: abrió. ¿En el de aquí o en el de allá?
5: Se le abrió al puto. En el de México. Porque le dije, oye, güey, ¿qué no estás oyendo que te quites? Y me dice, ¿qué? ¿Pero qué? Y le dije, claro. O sea, güey, no, pues, total que nos hicimos
4: quítate,
5: de palabras.
4: Boludo.
5: Y me dice, ya no quiero hablar con vos. Y le digo, ¿y si sigo hablando, qué pedo, güey? ¿Qué vas a hacer?
4: ¿Pero por qué? Ya había pasado el problema, ¿no?
5: No,
4: ya había
5: pasado la persona. Hasta, o sea, se tuvo que quitar el güey, la chava de la aerolínea. Me dice, muchísimas gracias, señor San Cristóbal. Porque seguro dije lo que ella quería decir, ¿no? A ver, imbécil, hazte a un lado, güey. Horrible. ¿Por qué son así, güey? ¿Por qué es la gente tan... O sea, ¿no ves que algún día podría ser tú el de la silla de ruedas?
4: Exacto.
5: Hijo de tu...
4: Eso es verdad.
5: Y además,
4: eso es verdad.
5: Lo que más me dio risa es que el güey ni siquiera venía en business. Nada más estaba en la fila de business para pasar a un asiento AM Plus, güey. Che, jodido. No, no es cierto.
4: Güey. Bueno... En fin.
5: Y le tosí. ¡Toma esto!
4: Y si ustedes creen que el estaca se oye mal, no saben lo mal que se ve. Lo no, tengo yo en la pantalla bien. Y se ve, pero fregadísimo.
5: Ahorita
4: los
5: voy a poner una.
4: Rojos.
5: Me compré unos lentes que parezco Sigmund Freud, güey. Finalmente me compré unos lentes de moda. Mira, te los voy a enseñar.
4: ¿Unos lentes de moda?
5: Y se los describo.
4: O sea, ya te dio por la moda ahora.
5: Pues ya soy el clásico calvo que compra lentes que están más bonitos, mira. Bien así. ¿Eh?
4: Muy yo, bien, ya eres entre Sigmund Freud, pero como Freud no estaba pelón, eres así, Stanley Tucci.
5: Soy Stanley Fucci.
4: Stanley
5: ¿Qué te
4: Fucci,
5: parece Stanley
4: el
5: Fucci?
4: Actor. Me parece está muy bien.
5: Bueno,
4: están muy bonitos, muy bonitos. Te felicito por tu compra. Y ahora sí, que empiece la diversión. También en el aeropuerto, este no fue el estaca de milagro, pero si hubiera pasado, el estaca hubiera hecho exactamente lo mismo. ¿Ubican a Cerovotos?
5: ¿Con rechiflas?
4: No, eso fue en Chihuahua.
5: Cerovotos.
4: En el aeropuerto, no mames, qué risa. En el aeropuerto de la Ciudad de México.

0: Buenísimo, porque además estaba detrás de un vidrio, entonces no sabía lo que decía.
1: ¿Sabes qué? Parecía como un una especie de monito, así como cuando vas a ver a los monos, el mono
0: como capuchino. En el zoológico, sí.
1: En el zoológico, así estaba Cero Votos. Enchiladísimo el señor Avilita. Y la verdad, a mí sí me hizo reír, porque además, si te hacen eso, pues ignoras a la persona, Cero Votos. Es que no entiendes, parece que no pasaste por la secundaria. Lo ignoras, no lo sigues saludando, no, ni lo encaras, ni das show, güey.
0: No sé si tengas nuevo también la parte en que Cero Votos dice que nunca, él nunca jamás lo han tratado mal a gente, que siempre le hablan con cordialidad, claro. Y así. ¿Tienes eso? A ver, déjame ver si yo lo tengo y te lo puedo mandar rápidamente.
1: Que debe de ser muy difícil para los políticos, porque sí, te encaran y te molestan, pero uno pensaría que una persona, pues ya con la experiencia en los medios y demás que tiene Arturo Ávila, Cero Votos, pues, y Cero Iniciativas también, pues uno pensaría que sabría lidiar con este tipo de situaciones para salir, pues no tan raspado, pero lo hace peor. Mira, si caes en una charco de arenas movedizas, no te muevas, güey, porque te hundes más.
0: Pero ¿para qué podía hacer Cero Votos?
1: Ignorarlo absolutamente.
0: Porque le da tanto tiempo que... Bueno, vamos a oír la declaración de Cero Votos y luego lo que había dicho antes.
1: Es que alguien debería de entrenar a estos políticos. Güey, nada más, ignóralo. Haz como que no lo oyes, simula, porque entonces puedes decir es un audio que le pusieron y te pones a leer un libro en lo que el otro güey grita. Total, estás
0: atrás de un pasillo, libro. No se puede poner a leer un libro.
1: Pero eres
0: como que hubiera caminado. Sí, sí, no.
1: Por eso,
0: muy
1: te
0: brillante.
1: Pones a ver tu teléfono, güey. Lo que sea, y haces como que no está.
0: Cero
1: lo
0: sesos.
1: Ignoras. Yo eso es lo que hago incluso en redes sociales con la gente que me caga, es ignorarlo. Si alguien te cae mal, te está molestando, lo ignoras y ya, güey. Ajá. Pero no, ahí vas a meter las cuatro, Cero Votos, vas.
0: No se oye lo que dice Cero Votos,
1: se oye lo que le dice. Imagínense al otro atrás de un vidrio haciéndole con el dedo así.
0: Con el
1: como
0: dedo pulgar y sonriendo padre, como chimpancé.
1: Y contestándole, güey, como monito.
0: Diciendo venga. Algo que se perdió. Adelante.
2: Aquí está un parásito. ¡Ey! ¿Qué se siente ser parásito? Un parásito de Morena. Quería tener el gusto de visito parásito en tu cara. El Cero Votos. Sí, el Cero Votos. Ey, vas a ser bien famoso después de aquí. El Cero Votos. Qué asco de vato. Ahí están los que tienen la nación toda jodida. Estos arrastrados.
1: Sí. Pues sí. Entonces, lo que tendrías que hacer es hacer como que no lo oyes, hacer como que no está, hacerlo invisible, pues, e inaudible. Y de esa manera, pues, esto solamente queda en un audio y pues, tú sales un poquito menos raspado, Arturo Ávila. Pero la verdad es que alguien debería de darles un cursito. Parece mentira, güey, que dedicándose a la política no entienden que este tipo de cosas los dañan. Pero bueno, pues sí, ni modo. ¿Qué le hacemos? Así es, Cero Votos. Muerde la carnada y jala, así como pez vela, como Marlin. ¡Órale, da pelea, güey! Pues no,
0: no,
1: ni modo.
0: No hubo pelea.
1: ¿Qué se le hace? ¿Qué se le hace?
0: Por otro lado, en Chihuahua se llevó a cabo una mega manifestación del partido Morena. Una movilización. La llamaron...
1: Perdón que suene como pulgoso, pero mega qué, güey.
0: Bueno,
1: mega fracaso fue.
0: Espérate, una mega manifestación en defensa de la soberanía por
1: nacional.
0: La supuesta colaboración de Maru Campos, gobernadora de Chihuahua, con agentes de la CIA para combatir el narcotráfico.
1: Vamos entonces a ver esto en una luz, digamos, lógica. ¿Cuál es el problema con que haya colaboración para abatir a un grupo criminal? Búsquenle desde ahí, ¿no? O sea, vamos a verlo desde ese ángulo. Resulta que se le culpa a Maru Campos, ahí en Chihuahua, de colaborar para
0: con un gobierno
1: acabar,
0: extranjero.
1: Para acabar con un grupo criminal. Esa es la acusación.
0: Yo pienso que si le preguntas a la gran mayoría de los mexicanos qué prefieren, soberanía o seguridad, van a contestar seguridad.
1: Seguridad, por supuesto.
0: Yo pienso.
1: Y la colaboración con un gobierno extranjero no está mal si nos va a ayudar a deshacernos de los criminales, pero estos güeyes de Morena, entre ellos el hijo del expresidente López Obrador, el muchachito este que de pronto ya es empresario y compra arte en Japón y la chingada, y que nunca ha hecho nada en su vida, nada, en absoluto, y ahora es una figura muy relevante.
0: No, se ha hecho mucho.
1: Quiere hacer una marcha en Chihuahua y hacerse el héroe y le sale de la chingada. Y le sale
0: así
1: de
0: es.
1: La chingada.
0: Ariadna Montiel, la estrenándose como mera cabeza de Morena después de que salió Luisa María Alcalde.

0: madre para encabezar ahora un programa de televisión.
1: Ahora va a ser chismosa.
0: Luis Alcalde, bueno, es consejera jurídica de la presidencia, no es que tenga.
1: Ahora va a salir
0: menor
1: en las mañaneras haciendo payasadas, como decía Vilchis.
0: Y además va a salir evidenciando a los que, como
1: qué
0: tú,
1: padre,
0: dicen noticias,
1: imagínate,
0: falsas en contra del gobierno.
1: Lo orgullosa que se ha de sentir de sí misma. Pero bueno, dejemos de momento a
0: eso,
1: mis 4T
0: no
1: de lado. Y vamos a seguir hablando del oso que fueron a hacer a Chihuahua.
0: ¿Por qué te pareció que haya sido un oso?
1: Pues porque no llegó nadie, güey, porque no se reunió la gente, porque además de todo la causa es una estupidez. Vamos a defender la soberanía nacional y vamos a defender a nuestros narcos para que no los atrapen. ¿Qué? O sea, de verdad.
0: Nunca
1: no
0: dijeron
1: piensan
0: eso, nunca dijeron.
1: Pero eso es lo que están haciendo.
0: La marcha en defensa de los narcos.
1: Jamás eso es lo que están
0: eso
1: haciendo.
0: Más
1: es
0: que la oposición,
1: haciendo,
0: que ya ves cómo
1: es lo que están haciendo.
0: Y calumniosa.
1: Ok, vamos a enrollarnos en la bandera porque alguien atrapó a unos narcotraficantes. No puede ser, maldita traidora, Maru Campos. Ayudas a abatir a la gente que nos cobra piso y nos mata y demás, güey. O sea,
0: pues
1: por favor,
0: dice Hernán Gómez Brera, conocido
1: otro
0: también
1: payaso
0: como Facundo Malo.
1: Ajá.
0: El hermano de Facundo, Hernán Gómez, fue a reportar.
1: Ajá.
0: Desde allá estuvo haciendo entrevistas.
1: Y lo encararon gacho, ¿eh?
0: Así lo encararon gacho. A ver, vamos a escuchar qué le dijeron a... No, no se lo merece. Esto no se lo merece un reportero.
1: Él se hace el periodista.
0: Es un periodista.
1: Cuando salía besando pósters en la calle en pro de la 4T, cuando salía haciendo propaganda prácticamente para la 4T, y ahora quiere decir, yo soy un periodista objetivo. Hernán, perdóname y discúlpame, pero has tenido un sesgo así, pro 4T al grado de dar asquito, cabrón.
0: Y ahora me pareció que ha sido de los que han cuestionado a la cuarta transformación.
1: Bueno, cuando le hicieron el fuchi, ¿no? Ya los empezó a cuestionar. Pero bueno, vamos a escuchar lo que le dijeron a Hernán. Y perdón, Hernán,
0: horrible,
1: si nos estás oyendo,
0: horrible,
1: pero la neta, esto te lo granjeaste, te lo ganaste, güey.
2: Eres un arrastrado de mierda.
3: ¿Pero por qué me hablas feo?
2: Por el pinche gobierno que representas.
3: Yo no represento a ningún gobierno, soy periodista.
2: ¿Cómo te llamas?
3: Hernán Gómez.
2: Eres una mierda.
3: ¿Pero por qué, señor?
2: Porque eres una mierda, güey.
3: Órale, ¿así nomás? ¿Por eso?
2: Así, te lo digo en tu cara, cabrón.
3: Órale.
2: Te lo digo en tu cara.
3: Ok.
2: Y soy de la tercera edad.
3: Ya. Ok, bueno, gracias por el comentario.
2: Eres una mierda.
3: Ok, me lo llevo, gracias, ¿eh?
1: Mira, digamos
0: no, pero
1: que,
0: esas son fregaderas.
1: Sea,
0: tienes razón, Hernán.
1: Okay.
0: O sea, él no hizo absolutamente nada. Él tiene derecho a tener una creencia política,
1: sin
0: apoyar
1: duda
0: una ideología.
1: Sin duda, pero
0: él no es parte
1: que,
0: del gobierno,
1: pero
0: y
1: no
0: le ha dicho
1: que no
0: nada
1: se
0: a este señor.
1: No me digas que no se... No, sin duda, o sea, el que le hayan dicho está mal.
0: Este viejo
1: pero,
0: mamón de la tercera
1: sí
0: edad, que
1: pero
0: tal,
1: te voy
0: no
1: a decir
0: se
1: una
0: pase
1: cosa. Mira, ese viejo mamón, hasta donde lo vi, se veía en bastante buena forma, ¿eh? O sea, y el güey estaba a punto de armar un problema mayúsculo. Pero bueno, Hernán, la verdad es que se la pasó durante mucho tiempo pitorreándose, burlándose. Entonces, pues ni modo, de pronto
0: pero
1: alguien va a reaccionar
0: de
1: así.
0: ¿De quién se pitorreó? ¿De quién se burló?
1: De la oposición, de los políticos, de cualquier otro partido.
0: Ah, bueno, lo mismo hacemos aquí
1: en la calle. Sin duda, pero aquí no tenemos un sesgo pro 4T ni anti 4T así de... Aquí es una caricatura y lo sabes, güey. Güey, o sea, Hernán de verdad parecía hasta que le pagaban. De veras. Hasta parecía que le daban
0: ¿le
1: dinero
0: pagarán?
1: Por apoyar a la 4T. No sé, no lo sé. No, eso sí no lo voy a decir porque no lo sé. Pero
0: ¿le
1: hasta parecería,
0: a
1: ¿no? No quiero yo especular sobre Viri. No, a mí sí, para que vean, seguro no me paga nadie, ¿eh? De milagro me paga la pinche estación, güey. Pero bueno, digo, perdón, la estación está tan buena en la que trabajo. Perdón, jefes, besos. Pero.
0: No
1: la
0: te
1: verdad
0: pague
1: es
0: PRIAN,
1: que
0: wey, porque no, cualquiera, o sea, a la gente no me lo pregunta, ¿cuánto le pagan al Estaca?
1: Por porque entonces me pagaba
0: 4T.
1: Morena antes por joder a Peña y me pagaba el PRI antes por joder a Fox. No, de veras, o a Calderón. No, a mí no me paga nadie, la verdad. O sea, aquí la verdad es que...
0: Si estás cobrando y no me avisaste, güey, sería una vileza, ¿eh? Porque yo también siempre he querido mi chayote y nunca me ha llegado de ningún
1: mira,
0: lado.
1: Ya no me digas José Ramón, dime Judas, si eres tan amable. Me llamo Judas San Cristóbal. No, no es cierto.
0: 30 monedas.
1: Bueno, a ver, bueno, digo, lo siento por Hernán, perdón, pero,
0: no,
1: pues,
0: pero
1: la
0: esas,
1: verdad es que...
0: La verdad yo estoy, me solidarizo no con Hernán.
1: Sí, o sea, no está bien
0: él
1: que
0: tiene
1: le
0: derecho
1: estas cosas
0: a hacer lo que él quiera.
1: Yo
0: no
1: lo único
0: bien
1: que estoy diciendo es que esto, pues, te lo ganaste, carnal. O sea, no está bien que te suceda, pero te lo ganaste.
0: No creo que se lo merezca y me parece una
1: no
0: vileza.
1: Yo no dije que se lo merece y nada más digo que se lo ganó él, o sea, que él mismo provocó que le pasen estas cosas. A
0: bueno,
1: eso
0: el caso
1: quiero
0: es que acabó muy mal la marcha.
1: Le
0: llegó ahí
1: carajo
0: Andy López Beltrán, el hijo de López Obrador. No lo lincharon de milagro. Lo sacaron, pero a gritos, salió corriendo a subirse a una camionetota rodeado de guaruras porque la gente de plano lo quería fuera.
1: Dejó aquí afuera una mujer, además le cerraron la puerta, no me acuerdo cómo se llama, y la dejaron afuera, güey. Que
0: era Ariadna Montiel, precisamente, Ariadna Montiel, la presidenta. De, pero la eso no es afuera, verdad, güey. Eso no es verdad. Porque no se iba a sentar en las piernas, ¿no? Yo vi la imagen porque justo
1: en las
0: decía
1: imágenes
0: eso,
1: como
0: y
1: que se
0: falso.
1: Quedó afuera. Bueno, a ver, bien, vamos a escuchar la rechifla. La mentadera de madre, la lluvia de insultos que le cayeron.
0: En contra de Andrés Manuel López Beltrán.
1: Por andar enrollándose en la bandera y hablando de soberanías para proteger a una narcosecta, güey. Adelante. Mientras sale del aeropuerto y se dirige a su camioneta, se pone peor, pero ya oyeron, ¿no? Va en los pasillos del aeropuerto primero, después se sube a una camioneta para huir.
0: Para salir
1: corriendo mientras le avientan cosas a la camioneta, porque de verdad, yo creo que la gente no es tonta. La gente se da cuenta.
0: No es la gente, güey, son los acarreados del PAN. Los acarreados de Maru Campos también.
1: ¿A ti te da mucho gusto que estos güeyes estén enrollando en la bandera y hablando de soberanía en este momento y esa situación? No. A mí me parece que son unos pinches ridículos y que se lo merecen una vez más.
0: Pero decir que esto es legítima manifestación, expresión del pueblo.
1: Y tampoco
0: y los otros son acarreados.
1: Y decir que la gente que fue a la marcha no son acarreados.
0: Todos fueron acarreados, güey.
1: Por eso, los pobres viejitos que estaban en el sol, que no podían más, güey, por aquí los tenemos también el audio. Gente de la tercera edad que tuvieron en el sol durante 3 horas porque no llegaban los refuerzos, porque no había suficientes acarreados, porque se veía raquítica su pinche marcha fabricada.
0: Bueno, vamos a seguir escuchando pedacitos de lo que pasó en la marcha. Tenemos, iba Andy, precisamente con la presidenta de Morena y con la precandidata de Morena a la gubernatura, Andrea Chávez, y les gritaban esto. Adelante. ¿Para cuándo la marcha en Sinaloa?
1: ¿Para cuándo, de veras? A ver, ahorita que
0: estaría
1: estamos
0: muy
1: también
0: bien
1: en Sinaloa, ¿no? Ahorita que en Sinaloa nomás no hay pedo con Rochamoya, pero bueno.
0: Pero hay que decir una cosa. También el gobierno panista se encargó de poner bloqueos en las calles para que no llegaran los camiones de acarreados.
1: Claro.
0: De poner pancartas por todos lados y de llevar a sus propios acarreados en contra. Sí. O sea, no podemos decir, ¡ay, si el pueblo se expresó!
1: Bueno, pero la rechifla que se llevaron...
0: Por parte de unos acarreados también.
1: Si yo hubiera estado ahí, les chiflo con igual, o sea, con las mismas ganas, ¿eh? Y la mentada de madre también, güey. Porque me cae muy gordo esta cuestión de hacerse los patrioteros con una cuestión que a mí como mexicano me irrita muchísimo. Ahora resulta que hay que perseguir a Maru Campos porque está persiguiendo a los criminales, güey.
0: Trabajando con... permitiendo entrar a agentes de la CIA.
1: ¿No crees tú que deberíamos estar en colaboración
0: yo creo
1: con quien
0: que todos
1: sea que tenga la inteligencia?
0: Con la gran mayoría preferimos que se acabe la inseguridad con ayuda de la CIA, de la DEA, de la Agencia Nacional de Seguridad, o de quien sea.
1: De quien sea, güey.
0: Putin, o de Xi Jinping,
1: o de Mossad, yo de quien sea, güey. De quien sea, que nos ayuden, porque ya estamos hasta acá, güey. En cuanto a crimen y inseguridad. Pues sí.
0: Hasta acá.
1: Bueno, a mí me ha pasado, güey, a ti te ha pasado, ¿es?
0: Sí.
1: O sea, te han asaltado, te han amenazado, te has sentido inseguro.
0: Sí, vivimos en un México terrible. Vamos a escuchar.
1: ¿Has recibido noticias de amigos que les pasan cosas? Yo sí.
0: Vivo en México.
1: Ya estoy hasta la madre, güey.
0: Vamos a escuchar lo que dijo la presidenta nacional de Morena, que debutó con el pie izquierdo, eso hay que reconocerlo, en esta movilización en contra
1: con las cuatro, ¿no?
0: De la soberanía en Chihuahua. Le estaban gritando de todo, pero ella, muy digna, impávida. Adelante.
4: Pues a pesar del sabotaje de Acción Nacional encabezado por la gobernadora del estado, se ve el ánimo y el entusiasmo porque la transformación llega a Chihuahua. Así que felices de estar aquí con la gente.
0: Pura madre, la verdad se veía tristísimo.
1: Tristísimo.
0: No se veía gente de a pie, se veía puro acarreado con banderitas.
1: Así es.
0: Y 20,000 dice que fueron, yo creo que le está exagerando como 20 veces. Yo creo que había como 1,000 personas, si acaso.
1: Gente que no sabía ni qué hacía ahí. Es más,
0: aquí está la evidencia.
1: Tenemos evidencia, ¿no? De gente que de verdad pues pobre gente que pues dice, pues me van a dar algo de comida y me van a dar un refresco y
0: una paseadita mejor, y a gritar consignas.
1: Venga. O a lo mejor incluso me están forzando a venir, ¿no? Si trabajo para alguna dependencia de gobierno. Pero aquí está la voz de una de las personas que fue a esta gran manifestación.
0: Más de una. Venga.
5: ¿Por qué viene a marchar el día de hoy?
6: Pues le voy a decir la verdad, que a mí me invitaron y vine.
5: ¿La invitaron? ¿Quién la invitó?
6: Una vecina.
5: Ah, ok. ¿Y qué le han comentado de esta movilización?
6: Que es para bien de nosotros por la mano.
5: ¿Y
6: o
5: qué?
6: Sea de Morena, no para la mano.
1: O sea, de Morena.
0: Ni idea.
1: O sea, ni idea, no sé ni qué hago aquí.
0: A mí me invitaron y vine. Tenemos otra, dice el nuevo, adelante.
5: ¿Sabe por qué va a marchar el día de hoy?
6: No.
5: No sabe. ¿Cómo llegó hasta acá? Por Andrea. Andrea Chávez. Ok. ¿Qué le ofrecieron para venir hasta acá? ¿Comida le van a dar? ¿Qué le van a dar de comer? Ok. ¿Le van a apoyar con algo para el trayecto?
0: Qué gracias. Pero mira, ni siquiera la gente que fue sabe realmente de qué era la marcha. Es que estaba muy difícil de comunicarle a la ciudadanía.
1: Vender. No, estaba difícil de vender, güey, por favor.
0: Bueno, comunicarle a la ciudadanía que Maru Campos, por estar combatiendo al narcotráfico, está comprometiendo la soberanía de México y de Chihuahua.
1: Que está muy difícil, vamos a decirle, como comunicar, vender el cuento estúpido de que vamos a linchar a una persona porque está acabando con los malos. O sea, de veras está poca madre esto, güey. Es increíble.
0: ¿O qué facción de los malos? ¿O qué grupo?
1: Es que es esta
0: porque
1: cosa.
0: No hay uno solo, ¿no? ¿No? Entonces, ¿de dónde viene esta tensión?
1: Y fíjate que algunos de los de estos grupos de los malos, pues al parecer tienen nexos con algunos personajes que ya se entregaron incluso a las autoridades de Estados Unidos.
0: Bueno, esto no es noticia, ya lo platicamos el viernes. Dos ex colaboradores de Rubén Rocha Moya deciden entregarse a la justicia norteamericana. Se dice que llevan además unas cajitas con USBs, documentos, videos, fotos que incriminan a medio mundo.
1: Mira, cuando estás entre el espada y la pared, dices, de todos modos me van a abrochar. ¿Qué hago? Pues negociar con los que probablemente acaben abrochándome y abrochándose a otros que están involucrados en el asunto. Entonces,
0: lo que aquí en México se conoce como el criterio de oportunidad.
1: Quería la presidenta Sheinbaum, perdóname. Quería pruebas,
0: terminar,
1: ¿no? Sí. Ya se entregaron las pruebas solitas, señora.
0: No se han entregado.
1: ¿No se entregaron dos personas?
0: Pero las personas.
1: ¿Por qué crees que se entregaron? ¿Por casualidad?
0: Yo creo que se entregaron porque van a empinar a los de arriba, que es precisamente lo que estaba tratando de decir cuando groseramente me interrumpiste.
1: Oye, porque entonces sí hicieron algo, ¿no? Malo. Porque ¿por qué te entregas si no hiciste nada?
0: Ellos sí, yo creo que sí hicieron algo malo.
1: Y los de arriba, pues quién sabe, ¿no? Seguro no saben lo que hacen sus subalternos.
0: Y yo creo que el gobierno gringo los contactó y les dijo, mira, muchacho,
1: sí, estás
0: si tú empinas al de arriba y al de arriba, del de arriba y del de arriba,
1: así es,
0: no te va a ir tan culero.
1: Pero a ver, perdón, ¿qué estabas diciendo? De veras, sí te interrumpí, lo siento.
0: Que el criterio, acogerse al criterio de oportunidad significa precisamente eso, conseguir una menor sentencia o un perdón por haber presentado pruebas que incriminen a mayores responsables del mismo delito o de otros.
1: Correcto.
0: Y eso es lo que no sé cómo se llama en el derecho gringo, pero así se llama en el mexicano. Y no sé qué vaya a pasar con ellos. Adelante. Posiblemente no volvamos a saber nunca de ellos y sean testigos protegidos. Exacto. O les den condenas disminuidas. Depende de qué aporten ahora.
1: ¿Y
0: mientras más pruebas
1: aporten,
0: que empinen a gente más poderosa, mejor les puede ir a ellos.
1: ¿Y qué está tratando de hacer el gobierno mexicano? A todas luces lo que está tratando de hacer es que no se vayan, que no se los lleven para que no hablen. Entonces los vamos a mantener aquí, los vamos a esconder, los vamos a proteger. Entonces, ¿quién hace eso si no es culpable?
0: No lo sé. También pues sí, la realidad es muy canija. También pueden estar siendo extorsionados de una manera muy vil, no lo sé. No podemos darlo por un hecho, ni tampoco podemos repetir lo que acabas de hacer, el tuit de Felipe Calderón y decir que ya se entregaron las pruebas allá en Estados Unidos porque
1: es que
0: se fueron para allá.
1: Se entregaron unos culpables, ¿no? Porque yo no me entrego a una autoridad
0: si no
1: soy culpable. A confesión
0: de parte, relevo de pruebas, fíjate, dice el viejo
1: si
0: adagio. Así
1: me entrego,
0: puso Calderón.
1: Si ahorita yo voy, estoy ya en Chicago de vuelta, ¿no? Voy y encuentro la oficina de... del FBI o de X corporación, de la que tú quieras, y les digo, me vengo a entregar. Mm-hmm. Sí, pero ¿por qué?
0: ¿Qué hiciste, güey?
1: No he hecho nada, pero me vengo a entregar. Pues sácate a la chinga, sácate. Entonces,
0: claro,
1: si van y se entregan, no, pero estos güeyes
0: ya había una orden de aprehensión en contra de ellos. Ajá.
1: Y es entonces vamos, a tu caso, vamos con la vieja.
0: Ahorita no la hay, ¿no?
1: Vamos con la vieja confiable, ¿no? De que no sabía Felipe Calderón de García Luna, no sabía Dan Augusto de su secretario de Seguridad en el Estado, cuyo nombre escapa a mi memoria en estos momentos.
0: No sabía Andrés Manuel de Rochamoya, si es que Rochamoya es culpable.
1: No sabía Rochamoya de estos güeyes, ¿no? Tampoco, que ya se entregaron porque alguna culpabilidad tienen. Entonces, vamos a seguirles comprando el cuento de que no se sabía. Es que no podía saberse, de hecho.
0: Charales.
1: ¿No? Y Andrés Manuel López Obrador tampoco sabía de dinero en campañas, y Claudia Sheinbaum tampoco sabía, y por eso está que ya no puede encontrar la manera de esconder a estos güeyes mejor.
0: Lo que sí me pareció una real mamada
1: es Noroña.
0: Noroña.
1: Sí, güey.
0: Escuchen este discurso que se avienta esta perorata, él solo frente a su camarita, en su computadora, diciendo que ¿por qué no estaban detenidos? ¿Cómo es posible que hayamos permitido que se fueran a entregar? Estos
1: ¿cómo
0: güeyes?
1: ¿Podemos permitir que ahora estén dando información? O sea, ¿le falta, un tornillo a Noroña o qué pedo?
0: No te pases. Vaya reconocimiento de culpabilidad.
1: Sí.
0: Pues no estabas diciendo que son inocentes, güey, y que no hay pruebas.
1: Y que no hay nada.
0: ¿Y entonces qué querías? ¿Que los detuvieran sin pruebas para que no se fueran a entregar a Estados Unidos? ¿Qué los querías arraigar?
1: Porque,
0: como el sexenio de Calderón.
1: Insisto,
0: son
1: en mi punto.
0: Son mamadas lo que
1: insisto
0: dijo Noroña.
1: En mi punto, si yo voy y me entrego y no soy culpable de nada, pues me van a mandar de vuelta a la calle.
0: Si pues no me entregaron es
1: porque son culpables. Entonces escuchen, por favor, esta delicia de declaración de Noroña. En
0: esto sí es un reconocimiento
1: diciendo,
0: de culpabilidad.
1: Prácticamente está diciendo, estamos metidos
0: pandilla,
1: hasta las cachas. Estamos metidos hasta las cachas y nos van a joder, y no me parece. Adelante.
0: Esto sí me dejó helado.
1: Adelante, güey.
7: Pero no deja también de ser evidente que desde que esa información falsa fluyó del Gabinete de Seguridad,
0: falsa,
7: más allá de la posición correcta de pedir que entreguen pruebas de lo que están aseverando, debería tener bajo resguardo, bajo vigilancia, bajo ciertas limitaciones de movilidad,
0: encadenados
7: a estas personas, algunos compañeros, compañeras señaladas por las autoridades del gobierno de Estados Unidos. Yo digo, No es que a toro pasado me ponga.
1: No es que suene a que te parece terriblemente peligroso que hablen de lo que saben, de lo que ha hecho.
0: Pero está pidiendo
1: el gobierno,
0: que gente que él mismo Sinaloa defiende y que dice que son inocentes estén detenidos.
1: ¿Eh? No, esto
0: o,
1: es,
0: o estén fiscalizados.
1: Esto es increíble, ¿eh?
0: Engrilletados.
1: Y que lo diga Noroña, que tú dices que es tan listo y tan... Me parece que esto es una torpeza, pero
0: yo
1: absoluta.
0: No entiendo qué quiso comunicar. Es que suena...
1: ¿Sabes qué creo?
0: ¿Cómo es posible que aquí estos güeyes van a soltar toda la sopa de la pandilla? Ya sabían. ¿Por qué no los tenían detenidos, verdad? No te la...
1: ¿Por qué la jefa de pandilla,
0: brother,
1: no los mandó a detener, güey? Ok. O el jefe de pandilla,
0: güey,
1: ¿no? O sea, eso es lo que está diciendo Noroña. Entonces, perdónenme, pero por más que uno quiera ser... amable con el actual gobierno, es que están metidos en un brete terrible y que se están hundiendo solos, güey.
0: Con el actual gobierno,
1: güey. Yo quisiera que al gobierno le fuera muy bien. Yo quisiera que Claudia Sheinbaum pudiera sacudirse de este asunto y decir, ok, aquí está esto y esto y esto y esto, y sucedió esto y esto y esto, y no lo vamos a tolerar. Yo sé que no se puede.
0: Tú quisieras más bien que Claudia Sheinbaum fuera Lázaro Cárdenas y no Pascual Ortiz Rubio o Emilio Portes Gil.
1: Yo quisiera que tenga un gobierno exitoso.
0: Que fuera Lázaro Cárdenas.
1: Pues,
0: que se liberara del maximato.
1: Sí.
0: No como los otros dos peleles que tuvo.
1: El problema es que si hay dinero sucio en las campañas, incluida la campaña presidencial de Claudia Sheinbaum, entiendo mucho mejor esta actitud de vamos a que el pueblo le ponga el pecho al invasor en aras de proteger a quién, a quiénes, a unos güeyes.
0: A Rochamoya.
1: ¿Quién sabe qué cosa horrorosa que haya hecho Rochamoya? O sea, ¿de veras? ¿Le están pidiendo al pueblo que luche por estos personajes deleznables?
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0: Perdón, estamos bien enfermos y además super. Tenemos gripa. Damas y caballeros, el top 10 de hoy se va a llamar... Frases cuando vas a detonar con una con un robustite.
1: ¿Eh?
0: Frases cuando vas a detonar con un gordo.
1: Ah, ok. Es que sí, robustite, ¿qué onda? Ah,
0: frases cuando vas a detonar con un gordo. ¿Te gusta más, ya, nuevo?
1: O una gorda.
0: ¿Te gusta gordo o robusto nuevo?
8: ¿Cómo es gordo?
1: Vamos a decir gordo. ¿No? Bueno, frases cuando vas a detonar con un gordo. Los perros comen huesos y los leones comen carne, así que presta, ¿no?
0: El que perdona no detona, vente para acá.
1: El que perdona no detona, güey.
0: Pues
1: ¿no?
0: Es verdad.
1: Bueno, pues ahí tienen.
0: El que perdona camina sobre el agua y yo ni sé nadar, güey. Frases cuando vas a detonar con un gordo.
1: Arroba solo sé la corneta. Que no sé nada. Ok, dice abogó.
0: Arroba la corneta FM, volvemos.
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4: Es la 1:37.
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27: Es la 1:38.
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7: Es la 1:44.
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10: Para niños,
11: güey. Sí, porque somos unos rucazos. ¿Te acuerdas de Cantinflas Show, por ejemplo? Claro. También, que salía en las noches.
10: Cantinflas, la reata del cine mexicano, güey. Que hay que reconocerlo.
11: Cantinflas del camote. Sí. Vamos a oír a Jordi Rosado, venga.
12: Tía, mucha gente de ellos se burla, pero mi tía inventó. Mi tía era mesera de Sanborns.
13: ¿Las
12: rubias? No, mi tía inventó los billetes.
13: ¡No! ¡Mira, qué tía!
12: Y tiene todos los billetes en Sanborns.
13: Siento que
12: real.
13: Me estás engañando.
12: Les juro que no, y ellos todos en burla, pero es real.
13: Mi tía
12: trabajaba en el Sanborns, eso me cuenta mi abuela. Que mi tía trabajaba en el Sanborns de los Azulejos.
13: Allí me
12: llama
13: mi papá.
12: Y entonces tenía un día quería comer, entonces tenía su hora de comida y dijo, okay, vamos a hacer comer, pero me puedo quedar aquí. Sí, puedo agarrar uno de los bolillos, pues de los bolillos que ya han pasado. Sí, le molesta si le puedo echar frijoles, le dijo al gerente, le dijo, sí, y se lo comió ahí. Y entonces, ahí en las islitas, que son bolitas. Y entonces lo vio a alguien y entonces le dijo, oye, quiero lo mismo que está comiendo. Le dijo, no, joder, como me dice nada más un bolillo.
13: ¿Un pan con frijol?
12: No se puede. No, sí.
13: Pues y ya regresó, agregamos el queso.
12: Y regresó dos veces el señor y le dijo, no. Hasta que le dijo, hágamelos, pero póngale queso el señor. Se le preguntaba al gerente y el gerente le dijo, pues sí, si quieren, sí, pero ¿cómo se los cobramos? No sabemos tratar. Y de ahí se empezaron a hacer los molletes. Eso me lo digo y todo el mundo se burla de mí. Y yo no sé, no me parece algo tan extraño.
10: De ahí nacieron los molletes. Ahí está. Entonces la tía se comió al gerente, según lo que acabo de contar Jordi. Él mismo le gratinó el mollete y de ahí surgió el antojo de los demás comensales. Sí, entendí bien el cuento de Jordi.
11: Acabo de tener un momento horrible. Mientras estábamos oyendo a Jordi, empecé a escribir en mi computadora quién inventó y me autocompletó los molletes, güey. O sea, esta madre me está oyendo.
10: Sí, te está oyendo, güey.
11: Y después me da esta respuesta. Los molletes no tienen un inventor registrado. Sin embargo, Jordi Rosado popularizó la historia de que su tía, trabajando como mesera en Sanborns en el siglo XX, ideó la versión moderna. Pero el concepto tiene un origen mucho más antiguo. La palabra mollete proviene de España, de la región de Andalucía, donde se elabora un pan suave de miga blanca, parecido al bolillo.
10: ¿Qué se llama?
11: Mollete.
10: Mollete.
11: Y fue traído a México durante el virreinato. A lo mejor aquí cambió el nombre a bolillo, porque si pides un bolillo en España nadie te entiende. En la época colonial, el mollete se preparaba como un postre dulce untado de mantequilla en Puebla. Ah, qué bueno, dulces hacen en Puebla.
10: Claro, ¿no? Que no le han untado el camote. No, nada más le untaban mantequilla. Qué raro.
11: La versión salada...
10: Soplas.
11: Comenzó a popularizarse en México, en Sanborns, en la década de 1960 y 70. Ahí es donde entra la tía de Jordi Rosado.
10: Ahí estaba la tía de Jordi.
11: Porque si Jordi lo dice, yo le creo y punto. No hay más. La tía de Jordi Rosado inventó
10: el mollete. Le creo lo mismo que a Marta y Gareda. La verdad.
11: No por nada.
10: Sí, se entienden también, ¿no?
11: Se entienden también y trabajan.
10: Pero me da gusto, la verdad, que Jordi nos comparta que su familia lleva, porque él sí que ha sido relevante para la cultura contemporánea. Le pese a quien le pese, ¿eh? El autor más leído de México, el mejor entrevistador sin duda de México, y además es un buen hombre, a mí me cae bien.
11: Es un buen amigo, yo lo estimo desde hace muchos años.
10: Es un buen tipo. Bueno, ahí tienen entonces, la tía de Jordi inventó el mollete.
11: Oye, con la novedad de que salió una nueva película en la que estelarizan Aislinn Derbez y su ex Mauricio Ockman.
10: Oye, estaba Aislinn Derbez en los premios estos Spotify. Y tengo que decirlo, qué mujer tan espectacularmente guapa y talentosa. Ay, de verdad,
11: trae un luxazo, se veía espectacular.
10: No, bueno, venía vestida para matar a alguien de un susto.
11: Bueno, pues Aislinn y su ex esposo, Mauricio Ockman, hicieron esta película y luego hicieron algunas publicaciones juntos que tienen a México confundido. ¿Qué está pasando? Porque se van a dar una nueva oportunidad, regresó el amor. Ajá. Y le preguntaron al papá de Aislinn, a nuestro querido Eugenio, y esto responde.
14: No sé, ya no sé. Me quedé igual que ustedes, así de... O sea, ¿qué sigue? ¿Qué? ¿Que ahora saque un disco con Kalimba? ¿O que yo saque una línea de ropa con Sara Bustani? ¿Qué sigue?
10: Una línea Kalimba, de ropa con Sara Bustani.
11: Kalimba es ex de Aislinn. Por eso está diciendo que ahora qué sigue, que saque un disco con Kalimba.
10: Sara Bustani es ex de Eugenio Derbez. Entonces,
11: sí, la gran diseñadora de modas mexicana.
10: Oye, vamos a utilizar la misma declaración y esto es lo que contesta la presidenta cuando le preguntan por Rocha Moya. Adelante, Eugenio. Vas.
14: No sé. Ya no sé. Me quedé igual que ustedes, así de... O sea, ¿qué sigue?
10: Y hasta ahí, ¿no?
11: Hasta ahí, gracias, Eugenio.
10: No sé, no tengo idea.
11: Esa declaración es brutal para cualquier cosa, ¿no?
10: No sé nada, de nada.
11: ¿Qué opinas del Pumas Pachuca y de la nueva final en contra del Cruz Azul, Eugenio?
14: No sé. Ya no sé. Me quedé igual que ustedes, así de...
10: ¿Por qué la gente escucha una porquería de programa como este, Eugenio? ¿Ven cómo es una porquería?
14: No sé. Ya no sé. Me quedé igual que ustedes. Así
10: ¿por qué no funciona más rápido lo de la declaración cuando uno lo necesita si tenemos al mejor productor? Así. ¿Por qué? ¿Por qué no funciona, Eugenio? No sé.
14: Okay.
10: Sí, ya.
14: No sé.
11: Ya, gracias, Eugenio. Ya.
14: No sé.
11: ¡Ya!
10: ¿Cómo me llamo, Eugenio? Me llamo...
14: No sé.
11: Ramón, no sé, Ramón
10: San Cristóbal, ¿no? Sí, soy no sé, Ramón San Cristóbal, pero no sé en realidad de nada, ¿no? Aquí estoy nomás ladrando idiotas, pero no sé, güey. No sé, Ramón,
11: sí,
10: me gusta.
11: Sí, Eugenio, sí, lo conoces hace 30 años. ¿Cómo no vas a saber cómo se llama el estaca, por favor? ¿Cómo se llama?
10: Que ya quiere que hablemos de otra cosa, ya.
11: Que sigue, gracias. Ahora ya es la voz del nuevo. 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
10: 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O sea, sean parte de...
11: Ten piedad de mí. Bueno, vamos a escuchar ahora cómo le fue a Eduardo Yáñez, ídolo del estaca, por los peores motivos, ni siquiera por su capacidad actoral, su galanura.
10: Esto está rarísimo, pero sonó una alarma de incendios en mi casa. Déjame ver qué chingada está pasando. Perdón.
11: Ve, por favor. Órale. Bueno, las alarmas de incendios son como las emociones, ¿no? Cuando uno se encanija, se enoja, suena la alarma. Primero hay que ver si se está quemando la casa o se está quemando el tostador. Es un bonito símil que a mí me ha ayudado mucho en la vida a ser más mesurado en mis reacciones. Y que le caería bien a Eduardo Yáñez, que seguramente lo recuerdan por ese bonito evento. Lo tienes por ahí nuevo cuando le da tremendos soplamocos a un conductor de espectáculos. Bueno, un conductor, a un reportero que le está haciendo ahí unas preguntas. Y le contesta, tú no eres el vínculo de nada, brother, y mocos, un tremendo cachetadón.
15: Bueno, nada pues, más te recuerdo, la prensa somos el vínculo entre
16: no, el puro culo, tú no eres el vínculo de nada, brother, ¿eh? Y ya no me faltes al respeto.
15: No, no te falta en ningún momento.
11: Gatumá. Bueno, yo sé que está mal, se lo he dicho a José Ramón mil veces, estar festejando la violencia, pero así hay gente, ¿no? Y parece ser que mi tocayo Yáñez ya no se va a poder desprender jamás de la percepción de las cachetadas, porque fue a Tepito y allí en Tepito le preguntaron que a cómo las cachetadas. Adelante.
17: ¡Son gratis las cachetadas! ¡Una cachetada gratis! Vino Eduardo Yáñez a Tepito, oiga.
11: ¿Quién?
17: De la foto para el Face, oiga, aquí es. Para robar, oiga, no se forme.
11: Ay, es que cómo no amar a México, cómo no querer a este florido país en donde pasan situaciones como esa que acabamos de escuchar allá en Tepito. En donde, ¿cómo dijeron que se llama? ¿Tienes el nombre? Porque la señora lo cita de una manera maravillosa, mi querido nuevo.
17: Vino Eduardo Yáñez a Tepito, oiga.
11: Yáñez con doble ñ. Vino Eduardo Yáñez a Tepito. Y pues convivió ahí muy a gusto y muy feliz con el folcloriquísimo pueblo mexicano. Que además, allá en Tepito brilla excepcionalmente. Pero bueno. Vámonos de lo sublime a lo ridículo, el escorpión dorado. Ya lo conocen ustedes, este personaje nefasto y americanista que finalmente pues fue puesto en su lugar, ¿no? No solo en su postura deportiva en favor de las águilas, también fue puesto en su lugar durante la grabación de uno de sus infames o famosos videos, el escorpión al volante. ¿Quién es el güey que va con él, ¿no? ¿Quién es el invitado?
18: No lo ubico.
11: ¿Qué? ¿El escorpión dorado ya entrevista a Don Nadies? ¿Qué pasó? ¿Se quemó la casa, güey? Nos tienes con la duda.
10: ¿Sabes qué pasó? Sí, había una caja de pizza en el horno y la doctora lo prendió para hacer algo de comer y está la casa llena de humo y está fuera el camión de los bomberos. Entonces,
11: no seas mamón.
10: Déjenme ver qué hay que hacer aquí.
11: Pero era nada más el cartón de la pizza que se estaba quemando.
10: Sí, pero la casa está llena de humo. Sonó la alarma y al parecer sí se activó de manera que vinieron los bomberos.
11: Dime una cosa, ¿es humo de palo?
10: No, es humo de pizza.
11: No es humo de fierro.
10: Es humo de pepperoni, es humo de chorizo.
11: Es humo de salchicha.
10: Es humo de salchicha, es humo de un montón de...
11: Es humo, digo, es humo.
10: Es humo de salchicha.
11: Es humo.
10: Ah, okay.
11: Bueno, vamos a escuchar rápidamente al escorpión dorado cuando pues, le dan un besito por Detroit. Adelante.
19: Vale, ¿qué pasó? ¿Con quién vengo? A la ver, este pinche pendejo, no mames. Ya. Alex, güey. Se me hace que se chingó ese güey solito. Alex, pinche Abraham, güey.
18: Hombre. No sé si es la primera vez que el escorpión dorado choca. Bueno, ¿es la primera vez?
19: ¡Oh, mames!
18: Es que tengo yo que venir a generar números. Es cierto.
19: ¡Sí, no mames! Me acaban de dar un besito. Me acaban de chocar.
11: Te dieron durísimo por detrás.
19: Bueno, esta historia continuará como en dos horas. Abraham se acaba de saber que es de mala suerte. Porque es como es un...
18: No, tuvimos la suerte.
19: Es un pinche imán.
18: De buena suerte el que te chocó, su hijo es mi fan. Esa es buena suerte,
19: no, mames, me está grabando y es por andar en la pendeja.
11: Le dieron durísimo por detrás.
10: Bueno, ya, sabes que ya se habían tardado. Ya se habían tardado. A mí me dieron así, pero en la motocicleta. ¿Quién iba con el escorpión?
11: No sabemos, ni es relevante tampoco a la nota. Nos quedamos con la duda y da igual.
10: Si el escorpión se divorciara, creo que está casado con su mamá, ¿no? Si se divorciara el escorpión de su mamá, ¿sería el escorpión? No sé, güey.
11: Sí, sería el escorpión.
10: El escorpión, ¿no? En todo caso.
11: Oigan, a ver, nuevo, vamos a oír cómo le dan durísimo por detrás otra vez. Estuvo muy fuerte, güey. Pues sí. Adelante.
19: ¡A la ver! Este pinche viejo, no mames.
11: Afortunadamente no pasó a mayores.
10: Fíjate que lo mismo pensé yo cuando volé y aterricé en el parabrisas del güey. También dije, este pendejo. Fue exactamente lo que sucedió en mi cabeza, pero bueno.
11: Lo dejaron sin su jugosidad, el escorpión dorado. Peluche en el estuche. ¿Ya, todavía dices esas cosas o ya maduró un poco?
10: ¿Sí las dice el nuevo o ya no las dice? Sí, ¿no?
20: Peluche, sí, todavía.
19: Estuche,
20: sí.
19: La chingada.
11: Sale mejor, sin duda.
19: Deliciosa jugosidad.
10: Oigan, tengo que ir a ver qué onda con los bomberos.
11: Ven, güey.
10: El top ten del día
11: no
10: de hoy.
11: No te preocupes, yo lo doy.
10: El top ten del día de hoy es qué.
11: Frases cuando vas a detonar con un gordo.
10: Mande las suyas arroba la corneta FM, esa es la vía gratuita de este su programa de radio. Frases cuando vas a detonar con un gordo. Gorde, ¿no? Para que no suene feo.
11: Con un gordo.
10: No es grasa, es que estás excesivamente rico, mi amor. ¡Qué bárbaro! ¡Trépate! Sí, quiero sentir como que me muero.
11: Bienvenido, okay, el amor con kilos. Voy a tener más para agarrar, déjate venir, mi querida Rabona. Bueno. Gracias a Poco Luquio que mandó eso, Poquio Luquio.
10: Poquio Loquio, y muchísimas gracias a todos ustedes.
11: Vete a ventilar.
10: Voy a ver qué carajos pasa allá afuera, porque además de todo hay que explicar lo que pasó. Bueno,
11: ¿a los bomberos?
10: Ahorita venimos. Pues sí.
11: Que vengan los bomberos. Que
10: me no, ya, es que aquí sí llegaron, o sea, sonó la alarma y llegaron en 2 minutos, entonces deja ver qué procede, güey.
11: Dale una mordida ya para que se...
10: Y ya, güey, sí, una mordida.
11: Dale para los refrescos.
10: En la manguera, o sea, ¿no? Ahorita venimos, no se muevan, esto es La Corneta.
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26: Son las 2
21: en punto.
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1: No sé si Moisés Muñoz. Eso.
2: ¿Estás por ahí, sorpresa? Mi querido amor.
1: Ah, sí, nos tiene una gran sorpresa.
2: Hola, ¿cómo están? Eduardo, Taquita,
3: Ídolo.
2: ¿Cómo están? ¿Bien, bien?
1: ¿Cómo te va?
2: Muy bien.
1: ¿Cómo te va? Todo bien, todo. Todos a la expectativa de que nos digas qué sorpresa tienes, porque tienes algo que todo el mundo va a disfrutar, que
3: está
1: todo el mundo
3: muy cañón,
1: va a gozar.
3: Güey. O sea, te pone al nivel
2: es
3: de los ídolos.
2: Es que, ¿saben qué?
1: Así
2: tengo,
1: es.
2: Tengo una sorpresa, pero no la voy a soltar el día de hoy.
1: Ah, ok.
2: El miércoles va a salir la sorpresa. Voy a hacer un en vivo en mis redes sociales para que estén muy atentos y voy a lanzar esta sorpresita que les tengo para a todos.
1: Sí. ¿No crees que está mal decirles tengo una sorpresa de miércoles? O sea, de alguna manera desinfla la expectativa.
2: No.
1: No es una sorpresa miércoles. O sea,
2: es el día miércoles cuando se va a soltar esta noticia. Lo vamos a hacer también aquí en La Corneta, por supuesto. Pero va a haber un live, un en vivo en mis redes sociales en donde les voy a tener mucha más información. Pero sin duda alguna es algo que creo yo les va a entretener y les va a gustar.
3: Yo sí sé qué es, no lo puedo decir, pero de verdad, wow,
2: Taquita también
3: eso
2: sabe.
3: Sí es nivel ídolo.
2: No lo
1: yo
2: digan,
1: sé.
2: Por favor.
1: No lo vamos a decir, pero te agradezco, mi querido Moy, porque rápidamente nos avisó de la sorpresa para invitarnos a participar y la verdad es que te lo agradezco muchísimo, mi querido Moy. Estoy muy orgulloso, de verdad, de que en nuestro programa tengamos a una personalidad de este nivel.
2: Gracias.
3: De esta envergadura.
2: Trabajo de un año, ese fue lo que nos tardamos en esto. Y sé que les va a gustar mucho, pero no quiero hablar más porque por ahí se me va a salir algo de información que no
1: quiero. Que no se te salga por ahí.
2: Sí, que no se me salga por ahí.
1: Aprieta.
2: Exactamente.
3: Mejor hablemos a los Pumas en la

0: A los Pumas, lejos, muy lejos de la final a la cual accedieron.
1: Fue un partido de muchos errores. Debió haber sido como de un 3-2, una cosa así, porque Pumas también falló varias al principio.
0: Sí, y Pachuca Morales, la
1: falló tres clarísimas hacia el final.
0: Sí, sí, sí. La realidad es que la más clara fue esa de Rondón. Incluso se ve cómo Solari, el técnico de Pachuca, se tira al piso, hincado, casi casi como no creyendo lo que estaba sucediendo. Del otro lado, Efraín nuevamente apuntando al cielo, diciendo que Dios está con ellos.
2: ¿Qué dijiste? No. ¿Cómo se hace eso?
0: Apuntando.
2: O sea, que te pones de nalgas al sol o qué, para estar apuntando al cielo.
0: No, con el dedo índice apuntando al cielo.
2: Ah, ya.
0: Sí, que Dios está con ellos y tiene toda la razón, ¿eh? O sea, honestamente, Pumas se ha salvado ya en dos llaves de quedar fuera por prácticamente nada, por su estilo de juego que honestamente no me gusta. Efraín es un gran técnico, nos ha demostrado que tiene está capacidad, pero lo que no me
1: digan
0: gusta.
1: Digan lo que digan.
0: Es que los equipos, bueno, sus Pumas en estas dos llaves
1: ya eliminaron a la América, ya
0: colgándose del poste. Sí, Eduardo, pero te digo una cosa, yo no sé hasta dónde, yo no sé si les alcance para la final. Y de hecho,
1: Pumas va a ser campeón.
0: Quiero que sepas, fíjate, lo dije ayer en el programa que tenemos, el Argüente Futbolero. Yo lo dije ayer, yo creo que Pumas va a ser campeón.
1: Yo también.
0: Yo creo que se va a definir en penaltis esta final, porque veo muy, pero muy apretada esta final, este duelo entre Cruz Azul y Pumas. Y yo creo que mentalmente, por todo lo que les ha sucedido, por la forma como han llegado a esta final, yo creo que van a tener mayor capacidad mental para ejecutar esos penaltis. Y tienen también de su lado a un gran arquero que es Keylor Navas. Entonces, yo creo que eso es lo que va a suceder. De verdad, espero por ti, Eduardo, y por varios amigos Pumas que tengo, que sean los próximos campeones del fútbol mexicano, pero así no será. La tiene nada fácil.
1: La tenemos dura, como bien te gusta. Dirigido.
2: Oye, cuando se habla de no tener amigos Pumas, ¿quiere decir que pertenecen a la diversidad?
0: No.
2: No, ¿verdad?
0: Algunos.
1: Qué bonito eso. Algunas patadas de ahogado.
2: Es bonito.
1: Al tratar de demeritar el triunfo
2: de
1: Pumas.
2: Que haber
1: el equipo número uno en el torneo regular. Fue el mejor de todos. Y sí, por eso está en la final. Punto. Pero
0: falta nada más que le pongan la cereza en el pastel, Eduardo. Porque
1: somos humildes en Pumas. Ahorita estamos felices
0: el número uno
1: de haber echado a la América, de haber echado a Pachuca y estar en la final. Eso,
0: oye,
1: Moisés,
0: pero eso no significa nada si no son campeones, Eduardo.
2: ¿Cómo ves la oportunidad? Pero, ¿cómo ves la oportunidad?
1: Goya.
2: ¿La hay o no hay de que Puma ruja, como acabo de rugir Eduardo,
1: fui yo,
2: se corone campeón?
0: Fue Eduardo. Tienen las mismas posibilidades que Cruz Azul, Estaquita. Tienen las mismas posibilidades que Cruz Azul. Y ya lo dije y lo repito. Yo creo que Pumas será campeón en penaltis. Yo creo que esto se va a definir en penaltis. Entonces, okay, vamos a ver qué es lo que pasa.
1: Tú dices
0: vamos
1: eso.
0: Vamos a ver qué es lo que sucede. Exactamente, vamos a ver. Solamente
1: también decía que Pachuca nos iba a echar.
0: Tienen la posibilidad. Sí, hay mucha gente que pensó que Pachuca iba a echar a Pumas.
1: Así y pura es. Madre, ahí estamos, en la final del fútbol
0: sucedió.
1: Mexicano. El mejor equipo
0: vamos
1: que hay
0: a ver
1: hoy en
0: qué
1: día
0: lo que pasa.
1: En el fútbol, en la Liga MX, se llama Pumas. Lo demostró en el torneo regular y lo demostró en la liguilla. No,
0: última
1: más.
0: Final del fútbol mexicano que jugó Pumas fue hace 6 años y perdieron esa final contra
1: Tigres, ¿no?
0: El equipo de no, contra Santos fue, creo, que perdieron esa final contra Santos hace 6 años, y también tuvieron una de CONCACAF que perdieron también en 2022 contra el Seattle Sounders, único equipo mexicano. También fue histórica esa final porque es el único equipo mexicano que ha perdido contra un equipo estadounidense una final de Conca Champions. Hicieron historia los Pumas, de forma negativa, pero bueno, es historia al final. Y vamos a ver si ahora logran.
1: Demeritar, no te alcanza.
0: No es demeritar, son factos, Eduardo. A ver,
1: el único facto que importa es que estamos en la final. Punto.
0: Sin duda.
1: Lo demás es pasado.
0: Y ya te felicité por eso.
1: A ti y a todos los americanistas les encanta vivir del pasado, de glorias que ya
0: pasado,
1: fueron.
0: Pues, Eduardo,
2: a ver, esto ya parece.
0: Factos.
2: Esto ya parece fútbol picante y me zurra que se estén hablando uno encima del otro. Por favor, organícense. Ya, esto es un programa bien hecho.
1: Okay.
2: No,
1: adelante,
2: es una de esas pinches problemas.
1: ¿Quieres seguir viviendo del pasado tirando factos históricos? Sigue con lo que quieras. Hoy, la realidad es Pumas es el número uno del fútbol mexicano. Punto.
0: No,
1: lo demás,
0: espérame,
1: es pasado.
0: Todavía no. Todavía
1: hoy
0: no son campeones, Eduardo,
1: hoy sí,
0: por favor.
1: Está en la final y llegó en el lugar uno de la tabla. En este momento, sí. el número uno del fútbol mexicano.

0: es Pumas.
1: Es el líder. Fue el líder. Fue el líder. Estás hablando del pasado.
0: Y está en la final.
2: Oye, yo te tengo una pregunta.
0: Ay, no seas mamón.
2: A ver, el pasado de hace un mes.
1: Ya,
2: les tengo una pregunta.
1: Ahorita eso ya no cuenta.
2: Te tengo una pregunta, Moisés. Ya les dije que esto no es fútbol picante, por favor. Orden. Y la otra es, ¿por qué sientes la necesidad de seguirle el juego a Videgaray, que ahorita se siente muy orondo, muy nalga?
1: No, estoy
2: ¿sabes,
1: siguiendo, no.
2: ¿Sabes que solo se está pitorreando?
0: Está cayendo en mis redes.
2: Estás cayendo en el juego, no lo hagas.
0: Un colmillo tan retorcido y al
1: por primera vez
0: ingenuo.
1: Por primera vez en mucho tiempo,
0: me maravilla.
1: Por primera vez en mucho tiempo estoy diciéndote que Pumas va a ser campeón. Es lo que yo creo.
0: Yo también.
1: Yo no estoy discutiendo contigo.
0: Vaya, se ve que sí sabes de fútbol.
1: Para informar a la gente que nos está escuchando, que es gente muy culta, que es gente que sigue este programa, porque la información aquí es
0: de todo,
1: de primera mano. Yo tengo que informarle a la gente. O sea, si a mí me preguntan, como el titular de esta sección, bien lo dijiste, Eduardo, si a mí me preguntan, oye, ¿cuál ha sido la última final que jugó Pumas en el fútbol mexicano? Yo tengo que decir que fue hace 6 años y perdió contra Santos.
0: Bueno, la última final que jugó América fue contra Toluca hace un año y la perdió.
1: Y la perdió. Y perdió.
0: ¿Eso qué tiene que ver?
1: El tetracampeonato. Es información. Solamente es información. Nada más. No sirve de nada. El jueves y el domingo, esa información no sirve de nada.
0: Totalmente de acuerdo. Entonces, ¿para qué la dices?
1: Solamente va a servir.
2: ¿Cuándo se define esto?
1: Porque es importante.
2: ¿Cuándo se define esto?
0: Jueves, partido de ida.
1: Jueves, ajá. Y domingo, jueves, partido de ida en el Estadio Azul Crema, ya se confirmó, Estadio Azul Crema, ahí jugará el equipo de Cruz Azul la final de ida y la vuelta en el Estadio de Ciudad Universitaria el próximo domingo. Los horarios no sé si ya salieron, no los tengo aquí a la mano, pero a ver, déjenme checar si ya los pusieron, si ya los postearon.
0: Bueno, en lo que sucede, ¿podemos oír el gol de Pumas?
1: Vamos a escuchar la narración. Vamos a escuchar la narración de es de la de Martinoli, si no me equivoco. La que vamos a escuchar, la narración del gol de
0: Cristian.
1: Jordan Carrillo. Escuchemos, por favor.
3: Atención con los Pumas, Jordan. Llega Jordan.
0: Un golazo de fuera del área en tiro libre que pega en un poste y el poste del lado izquierdo y se pasea por todo el fondo de la portería, sacudiendo las redes y poniendo a Pumas en la final del fútbol mexicano.
1: Así es, un gran gol de Jordan Carrillo. Mención honorífica a este jugador, ¿eh? Yo no sé cómo esté su... Es algo que tiene que considerar el Vasco, porque está en la prelista, entonces podría llevárselo al Mundial, todavía está en esa posibilidad. Y de verdad, yo creo que no se equivocaría el Vasco si se lo lleva. Está teniendo, yo creo que está teniendo su mejor momento este jugador de Pumas, sin duda alguna, está rindiendo a tope y es gran parte por la cual se encuentra Pumas en esta final.
0: Sí,
1: en gran parte se le debe a Jordan Carrillo. Al América le metió, creo que fueron 3 goles, no sé cuántos les metió. Sí. Metió gol también ahora en esta semifinal y anda con todo este muchacho. Mención honorífica para él. Y bueno, los partidos jueves y domingo, ya lo dijimos, no han salido todavía los horarios. Ah, sí, horario de la final de ida. 9 de la noche, Cruz Azul contra Pumas, partido de ida. Y el próximo domingo, 24 de mayo, la vuelta la van a poder ver a las 7 de la tarde, Pumas contra Cruz Azul, ambos partidos por Lifetime, ¿ok? Véanlos por Lifetime, Eduardo. El otro día dijiste, velo por primera vez.
0: Miguel Ayun. Y contigo.
1: Exactamente, es que ahí no se ven los partidos, se viven los partidos de una manera muy distinta. Así que chequen, por favor, Lifetime, partido de ida y de vuelta, los dos gratis, completamente gratis a través de Lifetime.
0: No, yo sí lo vi, vi un cacho y vi el fallo de Henry Martín cuando le pega al poste y vi tu cara y la de la Jun.
1: Sí, pero no viste la transmisión, solamente viste ese clip.
0: Sí, la verdad se me pasó, pero esta vez lo voy a hacer, tienes toda la razón.
1: Bueno, los invito a que lo vean por ahí.
0: En lo que eso sucede, sí. ¿Qué tienes esta quita preciosa? No, fue
2: no los,
0: América
2: estoy,
0: porque
2: los estoy oyendo con mucha atención.
0: Día y día.
2: ¿Sabes
0: y
2: qué?
0: Grande,
2: no quiero meterme porque le hablas encima a la gente y se echa a perder el programa, así como ahorita. Entonces, por eso te estoy dejando que te explayes, güey, y que Moisés también haga lo propio para que la cosa no sea una especie de cámara de ecos de 3 güeyes ladrando a la vez, güey.
0: Me parece totalmente muy sensato de tu parte.
1: Independientemente de lo que suceda el próximo domingo, quien salga campeón, yo voy a estar muy tranquilo, muy a gusto. ¿Por qué? Porque tanto Efraín Juárez como Joel Wiki son dos jóvenes técnicos mexicanos que están dando la cara por este rubro.
0: Wixilopochtli,
4: como le dice.
1: Es difícil.
4: Fue Huitzilopochtli, como le dice.
2: Ya lo ascendiste a nivel Dios, o sea, de plano, así de.
4: Al entrenador de Cruz Azul. Oye, llegó hace 5 partidos y está en la final, Joel Wiki.
1: Sí, pero la Vaca no se le dieron esa posibilidad, ¿eh?
4: La Vaca Cruz Azul.
1: Y para todos aquellos que dicen, no, es que el equipo ya estaba armado y el equipo ya estaba. Sí, pero ese equipo tenía 9 partidos sin ganar cuando llega Joel Wiki y no ha perdido uno solo. No ha perdido un solo juego.
4: Y dos técnicos mexicanos. En la Así final es, de fútbol.
1: Entonces, eso me da muchísimo gusto. Ojalá que se le abran más las puertas a los jóvenes técnicos mexicanos, que muchas veces tienen que demostrar mucho más que cualquier técnico extranjero que llega a nuestro país. Entonces, dense cuenta que hay calidad en los jóvenes técnicos mexicanos. Hay que darles más oportunidades. Ojalá que se les den más oportunidades a estos jóvenes técnicos.
4: Estoy de acuerdo. Siento que a Martinoli le dio mucho gusto que ganara Pumas.
2: Está bien, ¿no?
4: No sé si es por su antiamericanismo o algo, porque lo narró con pasión. Claro. Con pasión.
1: Acuérdate que el antiamericanismo ahorita está disfrutando a tope, porque independientemente de quién gane, es antiamericanista. Entonces, mientras América no está en la final...
4: Pero ya ni nos acordamos del América. Ya quedó en el pasado.
2: Pero los americanistas sí, güey. Los americanistas sí nos acordamos de cómo nos ardió que fallara ese penal. Que no era penal incluso, pero nos ardió, ¿o no, Moisés?
1: Nada más les digo una cosa, está aquí Eduardo. En todos los programas, ustedes nada más escuchen, en todos los programas de análisis, en todos los programas, incluso en este... Estamos hablando del América. América no puedes evitarlo. El América existe en todos lados, en todo momento. Si dejan de hablar del América, no cobran.
2: Vive en sus mentes y no paga renta.
1: Exactamente.
2: Esa es la verdad.
1: Tienen que hablar del más grande, si no el programa.
4: Les voy a dejar ese consuelo, vale, pobrecito, madre. Ya me dieron ternura.
1: Bueno,
4: vamos a oír a Martinoli narrando el momento en el que Pumas pasa a la final del fútbol.
1: Sí, esto es cuando ya pitó el árbitro el final. Así es. Escuchemos a Cristian Martinoli narrando esta llegada nuevamente de Pumas a una final después de 6 años. Escuchemos.
3: ¡Y aquí los Pumas! ¡El macuarismo vive más que nunca! ¡Será finalista! Y el próximo domingo en el Pedregal buscará levantar su octavo título de liga. De la mano de Macuares, los Pumas van a jugar contra el Cruz Azul. Ante un Pachuca que estuvo a nada de echarlos. Aquí está el campeón en Colombia. El campeón como auxiliar en Bélgica. El campeón como auxiliar en MLS. Aquí buscará título de liga en el fútbol de México.
4: Ahí ¡qué está. Belleza! Ahí estamos en la final. Y luego Efraín, este extrañísimo técnico que tenemos, que estaba un poco loco de la cabeza, es un joven de solo 38 años, ya hizo campeón 2 veces, creo, a un equipo en Colombia, hizo campeón, bueno, está a punta.
1: Atlético Nacional,
4: de Pumas,
1: en Colombia.
4: Atlético Nacional. Uh-huh. Yo le veo gran futuro a Efraín, de verdad. Dicen que tiene esa capacidad que tenía Hugo Sánchez de quitarle a los jugadores la presión y de él jalar el foco sobre sí mismo y hacer que los jugadores se la crean.
1: Yo creo que está por encima de Hugo Sánchez, ¿eh? En ese aspecto.
4: No, pues estamos hablando de un gran entrenador mexicano con un futuro impresionante. Bueno, esperemos que siga cosechando triunfos.
2: Oigan, una pregunta técnica. Eso que luego acostumbran los jugadores de fútbol de para celebrar, picar ahí donde no pega el sol a sus compañeros de equipo, ¿es precisamente para quitarles la presión? ¿Para que se relajen? Es como cuando una llanta está demasiado inflada, hace mucho calor. ¿Eso funciona?
1: Posiblemente.
2: ¿Tú que fuiste un profesional de este deporte?
1: Sí, pero a mí nunca me aplicaron. Yo nunca lo hice y tampoco me lo hicieron.
2: ¿Tú tuviste que sacarle la presión a tus defensas, por ejemplo?
4: Nunca, por ejemplo, ¿cómo te sacaba el gas?
1: No lo hice. No. ¿El gas? ¿Qué gas,
4: la presión, la que te la
2: presión. Sí, la presión.
4: Estamos hablando metafóricamente. Bueno,
1: a gritos. Lo hacía a gritos. Eduardo. Es la única manera, okay. Así es. El Tuca le encanta gritar. Y siempre lo hacía de la misma manera. Oigan, vamos a hablar ahora de Paco Memo Ochoa, porque como ustedes ya saben, está ya entrenando con la selección mexicana, está ya preparándose para el próximo Mundial. Pero él habla sobre la titularidad en la selección para el próximo Mundial y nos deja muy en claro que si él va a ser el próximo portero del Mundial, se lo tiene que ganar. Vamos a escuchar a Paco Memo Ochoa.
5: esto me lo tengo que ganar durante todo este tiempo, durante los días aquí en el entrenamiento y aún así, o los partidos amistosos. No porque haya jugado vaya a significar que Javier decida que por eso me tiene que poner, para nada. Esto me lo tengo que ganar durante todo este tiempo, durante los días aquí en el entrenamiento o los partidos amistosos. Yo tengo que estar listo siempre y estoy listo, tengo que estar listo y preparado. No nada más yo, todos los que estemos tenemos que tener la mentalidad de venir a la selección a aportar, porque aquí hay que, okay, hay que dar.
4: Gracias, Paco.
2: Me parece correcto.
4: De acuerdo con él, es sensato, juicioso lo que dice. Claro. Sí, es una ilusión. Yo creo que no vamos a ver minutos de Paco Memo en el Mundial.
1: Yo creo que sí. Yo creo que sí vamos a ver minutos de Francisco Guillermo Ochoa en el
4: próximo. Pero en la banca.
1: Yo sí. No, jugando.
4: ¿Bajo los tres palos?
1: Yo sí creo que va a jugar, sí.
2: Oye, Moy, sí, pero sí, una pregunta. ¿Tú crees que aún aportaría Paco Memo o va a ser una cuestión nada más, digamos, como de reconocimiento, darle unos minutitos por ahí al final de un partido?
1: Fíjate,
2: o se le va a utilizar estratégicamente. Un poco de las
1: un
2: dos.
1: Un poco de las dos, sí. Okay. ¿Por qué? Porque, a ver, Memo, puedes decir lo que quieras de él, que es el arquero más goleado tal vez en Europa, es el portero, no le fue muy bien, no militó en equipos importantes en Europa, pero Memo tiene una capacidad extraordinaria, porque me tocó verlo, esto a mí nadie me lo contó. Uh-huh. Cuando se pone la playera de la selección mexicana se convierte
4: en un gigante,
1: otro arquero. No, sin duda, o sea, es de verdad, no, es de extraordinario lo que hace con la playera de la selección
4: se
1: mexicana.
4: Ya,
1: Eduardo, se te está se volteando aquí, la tortilla.
4: Yo no tengo empacho en reconocer la belleza masculina.
1: No, pero ¿te gusta entonces Memo Ochoa?
2: Pero no sientes, Moisés, que se le ve bien la camiseta.
4: A ti no se te hace guapo Memo Ochoa. Si no se te hace guapo, estás ciego.
2: Pero no ves bien a Memo cortando la camiseta, Moisés.
4: No ves que le queda todo.
1: Sí, sí, sí, claro que se ve muy bien. Una cosa es que yo considere
4: robusto.
1: Una cosa.
4: La llena poca madre.
1: Sí, no, bueno, ya. ¿Algo más? Ahorita se va a estar retorciendo Memo ahí en el car, güey.
2: Asco.
1: Del asco, sí. Y por el otro lado de las cosquillas que le está dando Eduardo ahí con la barba.
4: ¿Quién sabe? Imagínate esos chinitos, pero acá.
1: ¿Qué pasó?
4: No, acá no, en la cabecita del estaca, que no tiene ya nada, güey. Imagínate cómo se vería de guapo.
1: Sí. Tienes razón. Ponga de peluca, ¿no? No sé, okay. Eduardo está diciendo puras sandeces.
2: Pues
1: como
2: bien.
1: Es costumbre.
4: Es mi trabajo.
1: Oigan, vamos a hablar, sin duda. Vamos a hablar. Ya tuve la oportunidad de felicitarlos. No lo he hecho al aire, pero lo hice personalmente con ustedes por el premio.
4: Ah, felicidades a ti también, ¿no? Y es de todos.
1: Escuché en el podcast, sí, gracias. Escuché a Gaby, a Eduardo, felicitándolos. Y creo que todos ustedes son parte de este gran equipo, junto con el nuevo, con Fingers, los jefes y demás.
4: Y
1: creo que es un trabajo de todos. Sí, sí.
2: Así es. Estamos muy contentos, Moy.
1: Exacto.
2: De así verdad, que, pues, y tú eres parte de ese
1: equipo. Continúan los éxitos.
4: Sin duda, un pedazo de ese éxito es tuyo, mi querido Moy. Y estamos muy agradecidos
1: un
4: contigo.
1: Un pedazo de la corneta es mío. Me encanta el hecho de que un cacho de la corneta sea completamente mío.
2: Y sabes que además de todo, la satisfaces. Ese pedacito que te toca lo dejas satisfecho, lo dejas contento, lo dejas pleno.
1: Sí, sí, sí.
4: Nadie
1: yo
4: como
1: creo
4: tú,
1: que
4: Moy.
1: Es que de la mitad para atrás o de la mitad para adelante.
2: La que quieras, tú escoges.
1: Sí, ya
2: sabes. Hay como la vayas sintiendo, te vas acomodando, Moy.
1: Ok, perfecto. Oigan, una última nota, porque esta también es importante. Faitelson no se preocupa por el hecho de que hay un par de gorditos haciendo el ridículo arriba de un cuadrilátero, siempre y cuando el dinero que se recabe se utilice de una buena manera. ¿A qué me refiero con esto? Vamos a escuchar a David Faitelson hablando acerca de este posible enfrentamiento contra Cuauhtémoc Blanco, y él está dispuesto a llevarlo a cabo siempre y cuando se cumpla con lo siguiente. Escuchemos, por favor.
4: A ver.
6: Yo no tengo ningún problema que un par de gorditos hacemos el ridículo encima del ring mientras saquemos una buena cantidad de dinero para ayudar.
7: Ok.
6: Yo dije, bueno, a ver. Primero dije 20, 10 millones. Luego dije yo, a ver, si dan $1,000,000, 500 mil Cuauhtémoc, 500 mil para mí, no para mí. Ese millón de dólares, ni siquiera que pase por nuestras manos, que sirva para llegar a niños enfermos,
4: me encanta.
6: De hacer un ala, cooperar en investigación, en medicinas que hacen falta en este país, que en sin realidad duda llegue a alguien.
2: Claro.
6: Yo no quiero ver un quinto, un centavo. Lo haría simplemente por si yo puedo ayudar haciendo el ridículo, porque es lo que voy a hacer. pues no tengo ningún problema en hacerlo. Si sacamos dinero de eso para ayudar a alguien, claro, a mí qué me importa.
2: Bueno, está bien.
4: Claro. Bueno, ya tenemos aquí a San David Faitelson. Me encanta esta nueva faceta altruista y generosa de su parte. Está dispuesto a poner los mofletes para que una vez más el dromedario de Tepito le propine tremendos coscorrones que lo dejen en la lona. Todo a cambio, claro, de ser generoso con los más necesitados en nuestro querido México. Uh-huh. La pregunta es, ¿le creen? ¿Le creen?
1: Yo sí le creo.
2: Sí, yo sí le creo. Se me hace que estaría muy bien. A mí me parece, ya lo he dicho, que pues se exponen a que uno de los dos en Chile y le propine un mal golpe al otro, pero pues uh-huh, iban a donar la lana adelante.
4: ¿Quién gana?
2: Está bien.
4: Cuauhtémoc, David Faitelson.
2: No sé, güey. ¿Tú quieres?
4: Cuauhtémoc es mucho más mañoso, tiene mucha más experiencia. David, ajá, es mucho más voluminoso,
2: mucho más grande y tiene mayor reach. O sea, yo creo que
4: si pinches manotas, David.
2: Si David tuviera nada más, o sea, el mínimo grado de solvencia con un jab, lo mantendría a distancia precioso, Moy. No sé qué opines, güey.
1: Yo creo que tiene mayor movilidad Cuauhtémoc Blanco que David Faitelson y eso le daría la ventaja.
2: ¿De veras?
1: Eso es lo que yo creo. Oigan, por cierto, Fede Ratas, y tengo que corregir esto porque ya me están jode y jode en redes sociales. Gracias a todos los pinches eruditos de redes sociales. Y hablen para que los inviten a un programa culeros a ver si ustedes pueden hablar en la radio durante media hora, ojetes. La final, la última final de Pumas fue contra León, no contra Santos. Sí, yo la cagué, yo dije Santos.
2: Ya,
1: está bien,
2: ya,
1: perfecto,
2: ya. Moisés, Moisés, contrólate ya.
1: Es que se ponen, o sea, sí, me mientan se la madre en redes, sí, me dicen sí, que sí, soy un... Ya sabes, ¿no? Todo lo que dicen en redes. A ver, ojetes, que sí, los invitan a un programa a ustedes.
2: Exacto.
1: Sí, ¿no? A ver cuánto, a ver si duran, lo pueden hacer.
4: Exacto. Oye, ¿qué pasó con el incendio nuevo? Digo, está acá.
2: Ya llegaron los bomberos. De verdad, ¿sabes qué?
1: A ver, ¿qué pasó?
2: Es que prendió el horno la doctora patinadora, que va a hacer el favor de hacer de comer el día de hoy, y se le olvidó que teníamos una caja de pizza en el horno, misma que se incendió, y en cuanto abrió el horno, pues salió una bocanada de humo, se disparó la alarma de incendios. Y aquí sí funcionan muy bien los impuestos. Entonces, hablamos a las alarmas. Oigan, por favor, ¿se puede cancelar a los bomberos? No. Aquí llegan porque llegan. Y llegaron no uno, sino tres camiones de bomberos y una ambulancia. Y hubo que disculparse con güeyes que además de todo llegan acá listos para salvar vidas. Y tú, llegamos de una caga de la mano. Pues, da una pena horrible. Pero bueno, pues, ni modo. Lo bueno es que no pasó nada. No se lastimó Noemí cuando abrió el horno, porque le dijo que pudo haber, no sé, salido un flamazo o algo. Pero la casa se llenó de humo. Hubo que abrir todo. Los vecinos incluso estaban saliendo de sus casas y de qué pez, güey, porque cuando abrimos las puertas era humo de ese humo azul. Se quemó cartón, güey. Se estuvo cocinando, claro, cartón en el horno durante, no sé, 20 minutos. Entonces, pues bueno, no pasó nada, pero la pena de decirle a los bomberos que, por cierto, güey, se bajó un güey que le llegaba yo como a la cintura, güey, presto a bajar la escalera, güey. No, bueno, me imagino que también tenía una manguerota, pero aquí sí llegan los bomberos y llegan en serio, güey. Da gusto que los impuestos funcionen. Eso sí da gusto.
4: Ah, igual que aquí.
2: Exacto, igual que allá.
4: Los bomberos aquí hacen una gran labor.
2: Nadie la dijo que no, México, nada más que están un poco más
4: mal acotados, equipados.
2: Mal equipados, mal pagados, incluso mal comidos por lo mismo. Entonces,
4: muchos trabajan, verdad, hasta gratis.
2: Agradezco la labor que hacen los bomberos alrededor del mundo, pero sí se sintió la diferencia aquí, güey, de rapidez, de lo que llegó. Porque te digo que no llegó ahí un camioncito jodido de 1950, llegó un carro de bomberos. Bueno, tres, de hecho. Muy bien, pero bueno, gracias. Eso es lo que pasó, pues. Bueno. Fue terrible.
4: Qué bueno.
2: Se quedó una caja, pues, de pizza, sí, en el horno.
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1: Es correcto. Ahí está. Bien. Oigan, pues ya prácticamente ya me voy. Solamente falta una más. Una mención.
4: Okay, vas.
1: Acerca de América Femenil, que salieron campeonas. Derrotaron a Monterrey en la final de la Liga MX Femenil. 3-1 fue el marcador global. Ganaron en casa.
4: ¡Bravo!
1: 3-0. Felicidades, América Femenil.
4: América Femenil me queda muy bien.
1: Logra su tercer título. Así es, tercer título. Han disputado ya 7 finales, si no me equivoco.
4: Son tricampeonas.
1: Han ganado 3 de ellas. 8 finales, algo así. No, no, no. O sea, no las han ganado de forma consecutiva. Pero sí, ya es el tercer título que consigue el equipo de América Femenil. Felicidades a ellas. Ángel Villacampa, que es el técnico, y a todos los involucrados en América Femenil. Felicidades por este título. Una estrella más.
2: Muy bien.
1: Ahí está.
4: Y ahora, para cerrar esta bella sección, adelante nuevo. Este es Efraín Juárez, el gran líder del equipo universitario que está hoy en día en la final del fútbol mexicano.
1: Eduardo, de verdad, deseo de verdad que sea campeón Pumas, porque si no, güey, vas a estar destrozado el lunes. Otra vez tu corazoncito.
4: Con lo que he gozado ha sido suficiente.
1: 15 años sin salir campeón, güey.
4: No pasa nada.
1: 15 años.
4: No pasa nada.
1: ¿Cómo que no pasa nada?
4: He disfrutado esta liguilla.
1: Imagínate al América sin salir campeón en 15 años, güey. ¿Cómo lo estarían reventando?
4: Qué belleza.
1: Sí, por eso.
4: Imaginarme eso.
1: En cambio, Pumas va por la octava. Ay,
2: bueno, pues me sumo a ese sentir de que ojalá le vaya bien a los Pumas. Espero que no se los lleve la tiznada. Yo creo que el que Cruz Azul a Cruz Azul es mucho más factible a que los Pumas se resbalen y valgan madre. Así que ahí tienen.
1: Vamos a ver qué pasa. Sin duda alguna,
4: vamos a perder
1: la final del fútbol mexicano. Cuídense mucho, bien, señores.
4: Siempre un placer. Y esperamos esa noticia el miércoles, ¿eh?
1: ¿Cuál? Ah, sí. El miércoles suelto la noticia. Ustedes, señores, el miércoles.
4: Es una notición, es algo. Pero muy.
2: Pues, a ver, nuevo, ¿podría salir al aire?
4: Algo que nunca haremos que nosotros.
2: ¿Nuevo?
1: Nunca digas nunca, güey.
4: Nosotros no somos ídolos, mi querido Moisés.
2: Bien, ídolo.
1: Ustedes son ídolos de muchísima gente, ¿eh? De muchísima gente. Y constantemente se lo hacen saber, así que quédense tranquilos. No pasa absolutamente nada. Cuídense mucho. Y como dijo aquel gran sabio michoacano, purépecha, para ser más específico, huangos, los dejo, señores.
2: Gracias.
4: Y nosotros regresaremos en breve. El top ten del día de hoy se va a llamar frases cuando vas a detonar con un gordo.
2: Mande los suyos con un gorde, ¿no? Porque puede ser gordo, gorda o gorde. Frases cuando vas a detonar con un gorde. ¡Uy! Me tocó oversize, güey. Ya estuvo. Mande los suyos, arroba la corneta FM.
4: Ahora chilla como puerca.
2: ¡No! Vamos y venimos. Esto es La Corneta. No se muevan. Gracias, Moy. Bye.
1: Cuídense mucho.
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11: Son las 2 con 39 minutos.
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13: Son las 2 con 40 minutos.
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4: Son las 2:47.
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5: Mesa de la sala entera. Con ese tamaño no te puedes esconder, gordis. Vente para acá.
6: Está. Estás atrás de la tele y del sillón.
5: De al la mismo mesa, tiempo.
6: Y de la cortina y del armario y del buró.
5: Y de la casa. Y aún te ves. Pero bueno. Está bien. Es descomunal.
6: Sí.
5: Tiene la número. Frases cuando vas a detonar con un gorde, un gorde, fíjate.
8: Uy, ya llegó tu comal, gordota.
6: Gordita.
5: ¿Te gustan las gorditas de chicharrón grande?
6: Me encantan.
5: ¿No? Las gorditas de chicharrón grande son la onda. Ah,
6: ahorita vengo, voy a bombearle el agua al tinaco.
5: No.
6: Oye, güey, vi un video horrible, me acordé de ti.
5: ¿Qué pasó?
6: No sé si viste, pasó aquí en México. Va un güey en su moto, tranquilísimo, sin meterse con nadie.
5: Ajá.
6: Y de un lado de la calle, de muy arriba, se cae un tinaco, un rotoplas completo.
5: No.
6: Cae en el piso, le rebota y tira al motociclista de su moto.
5: ¿Y está bien el motociclista?
6: No lo sé. Pero esos son los riesgos de andar en moto. No, el güey no hizo nada mal. Pero si hubiera ido en un coche, no le pasa nada.
5: Bueno, pues también hay gente
6: que choca. ¿Y en qué
5: país
6: caen tinacos, chingado?
5: Bueno, te puede caer un tinaco sin ti. La que sigue es la número
3: 8.
5: O varios, ¿no?
6: Pero bueno, no frases importa. Cuando vas a detonar con un gordo. Oye, amor, ¿qué haces arriba de ese marrano?
5: Pues es que está tan gordo que rodearlo me daba flojera y decidí brincarlo. Y pues una cosa llevó a la otra, ¿no? Y aquí sigo, brinque y brinque. El gordo.
6: Vamos a la número
3: 7.
5: Frases cuando vas a detonar con un gordi.
6: Pues no eres gordo de todos lados, palito de pan.
5: No, no. Además, o sea, además de todo. Que debe de ser terrible, porque entre la fupa, ha de ser difícil encontrarlo.
6: ¿La panzanocha?
5: ¿No? Sacarlo. Mira, ahí está. Ve nomás cómo está. Impresionante. Ni
6: es que
5: se
6: sí
5: ve.
6: Se lo come, güey.
5: Pues sí.
6: O sea, la grasa puede cubrir los primeros centímetros.
5: Correcto.
6: Del pene.
5: Sí, sí, sí. La gordura del
6: pubis. Como los bebés.
5: Híjole, vi una cosa el otro día, pero no lo voy a comentar, porque además fue muy amable conmigo, entonces no voy a decirlo.
6: ¿Para qué dices, güey?
5: ¿Por qué se visten así, güey?
6: Cámbiale. No,
5: la pregunta nada más es por qué se visten así, pero vamos a la que sigue, que es la número. ¡La número!
6: ¡Para eso me gustabas!
5: Es que es feo, güey.
6: No digas quién, se dice el pecado y no el pecador y ya.
5: Nada, pues vi un güey que, con un, no sé, con una como sudadera muy apretada y se veía que no había nada por aquí, nada por allá. Además, pues, completamente fuera de forma. ¿Por qué se ponen eso, güey?
6: Si,
5: no, mal. Si sigues no, la número, no ¿qué dije ya?
6: Ya dijiste, ya
5: horrible,
6: dijiste.
5: Horrible, horrible.
6: Dice así, frases cuando vas a detonar con un gordo. Uf, estoy agotado. ya no puedo más.
5: Y eso que nada más te quitaste el pantalón, mi cerdo. Ser puercalot. Ok, ya, ya, ya. La que sigue es la número...
7: ¿5?
5: Frases cuando vas a detonar con un egordi.
6: Ahora sí, prepárate para un orgasmo garantizado porque le voy a echar todos los kilos.
5: ¡No, no! ¡Guau! Wow. ¡Qué pareja tan comprometida! ¡Va! Ok.
6: ¡Le echan todos los kilos!
5: ¡Qué bárbaro! ¿Echarle a alguien todos los kilos? Bueno, estaba como aquella pero pareja sí sexual de... ¿Cómo era?
6: Y ni así quedé bien.
5: ¿Qué gozas cuando terminas y cuando se quita de encima, güey? El doble placer. Al fin, güey. Ok, la que sigue es la número...
7: 4.
6: Frases que vas a... Cuando vas a detonar con un gordo.
9: ¡Ay! Te dije que te dieras grasa pensando en mí, pero te la prolongaste.
5: ¡Qué bárbaro! Te diste grasa como para 10 personas, una familia entera. La que sigue es la número...
7: 3.
5: Frases cuando vas a detonar con un gordo. ¡Uy! Conmigo vas a estar a dieta. Sí, sí, sí. Solo vas a poder chupar la carne que me sobra en los labios. Mira, bésame. Ok, ahí está.
6: Sigue la número
7: 2.
6: Frases cuando vas a detonar con un gordo. Mira, reinita. Son 10 centimetrotes de poder, pero 150 kilos de empuje.
5: ¡Qué bárbaro! Pues es que sí, güey. La aceleración de esa masa...
6: Exacto.
5: Va a brindar un empeñón tremendo.
6: Una fuerza brutal, masa por aceleración.
5: En una de esas se te sale el esqueleto del cuerpo, del empujón. La que sigue es la número...
7: 1.
6: Frases cuando vas a detonar con un gordo.
10: ¡Ya es cállate! ¡Basta! El jefe y el amo soy aquí yo y tú eres lo demás.
5: Y unas nalgaditas. Qué bárbaro.
6: Pues que los perros comen huesos, pero los leones comemos carne.
5: Así, ese es muy bonito, ese es muy poético. Ay, pues con este calor hasta voy a aprovechar y agradecer la sombrita. ¡Qué bárbaro! ¡Qué barriga! Ok.
9: Como el pelón pelo rico. Si lo empujo correctamente, tengo 30% más.
5: Y además recuerden, la que perdona no detona. Ok, ahí está. Está bonito. Bueno, pues gracias.
6: ¿A ti alguna vez te han pedido que chilles como marrano?
5: Fíjate que no. Es algo que nunca me han pedido, la verdad. Que chille como marrano. Pues no, la verdad no.
6: Frases cuando vas a detonar con un gordo. Ahora grita, ódiame más, Moy.
5: No, no, güey.
6: Yo no fui, fue Ale Campas.
5: Siquiera lo hubieras dicho cuando estaba aquí Moisés, güey.
6: No lo había mandado este güey, lo mandó hace literalmente repetir, 19 segundos. No,
5: ya. Vas a detonar con un gordo.
6: Grita, ódiame más, Moy.
5: Wow. Bueno, pues
6: el que escoge, no. ¿Qué? Ya sabes, ¿no?
5: No. Una disculpa.
9: Aplástame la sábana para que me digan la guadalupana.
5: Creo que voy a tener que rodarte en harina para encontrar el... No, no. El punto húmedo. Ya. Ya estuvo bueno, ¿no?
6: ¿Tú sabes la dieta de la pantera?
5: ¿Y cuál es la dieta de la pantera?
6: Una pierna al volante y la otra a la guantera. Digo, no tiene nada que ver.
5: La dieta de la pantera. Bueno. Las piernas al tablero y la boca a la manguera. No, ya, ya, ya.
6: ¿Eso rimó?
5: Esa es de la pantera, sí, pues la también.
6: Bueno, ay, qué bueno.
5: Y también rima entera. O sea, riman varias cosas, güey. Pero bueno, ya estuvo bueno. Esto no es la pantera. Esto es los 40 y doble.
6: Radio, ¿qué sientes que te entra?
5: Que te entra la manguera.
6: ¿Te ha pasado que te recomiendan una serie de HBO Max, pero tú solo tienes Netflix y ya te la perdiste?
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6: Ay, bueno, que no, todavía no tenemos episodio nuevo en la corneta extendida porque pues, estuvo bien el nuevo darnos una semana de vacaciones.
5: Sí, sí, sí. Se sintió en la cartera nuevo. Gracias. Pues
6: gracias. Esas cosas pasan, ni modo, así es. Pero mañana tendremos un episodio nuevecito que está brutal. ¿Nuevecito? Y salvaje.
11: Correcto.
5: ¿Qué vamos a estrenar, nuevecito?
11: El que debió haber sido la semana pasada.
6: El camino del lodo.
5: El vicio del nuevo, sí.
6: La puerta trasera.
5: Correcto, la entrada por salida.
6: Con una sexóloga y con un proctólogo experto en anualidades.
5: Fue el doctor Próculo Trueno el que nos acompañó.
6: Es proctólogo oculista.
5: Así es.
6: Que como también, usted decida.
5: Como usted quiera decirle. Pero bueno, dos expertos en el tema. ¿Sí o...?
6: Tres o cuatro expertos en el tema, yo diría.
5: Sí, sí, sí, sí, sí, sí.
6: Éramos varios.
5: Yo he sodomizado gente, ¿no? Pero perdón, pero sí.
6: Ay, bueno, pues si a usted le interesa este tema de la sodomía, será hasta mañana en la corneta extendida en Amazon Music. Pero hoy en la noche nos vemos en ¿Qué Importa? En Imagen Televisión, terminando el magnífico noticiero de nuestro querido Nacho Lozano. Ahí estaremos para llevarles lo más divertido. El programa de hoy no lo pueden dejar de ver, ¿eh?
5: Así
6: es que pasaron unas cosas el fin de semana y el día de
5: preciosas.
6: Hoy brutales y divertidísimas.
5: Bueno, pues.
6: Si quieren ver la cara que pone cero votos cuando lo llaman parásito, pues hoy mismo.
5: De veras hay que ser.
6: Hay que ser.
5: Pero bueno, hay que ser.
6: Pues ya
5: hay que
6: la
5: ser.
6: Burger, ¿no?
5: Yo creo que sí, ya es suficiente. Estamos muy enfermos. Les ofrecemos perdón, una disculpa por haber salido al aire así, pero no había de otra. No podemos ni hablar, así que nos vamos a callar y nos escuchamos el día de mañana en estos mismos micrófonos. El rugido.
6: Goya está. Universidad.
5: Bueno, Universidad. Nos vemos luego, ¿eh? Los queremos mucho. Besitos.
6: ¿Cómo no te voy a querer?
12: En este instante se va la meme en la corneta.
6: ¿Y este es el cierre?
12: No, este.
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2: Son las 3 con 3 minutos.
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0: Señoras y señores, bandidos, bandidas, ¿cómo están? Iniciamos nuevo fondo. Lunes, inicio de semana. Los saluda desde Cabina 40, Jessy García. Son las 3:10. Lunes 18 de mayo. Fíjense que ese número no me gusta. No me gusta para nada. Antes era mi favorito y ahora... No gusta a mí el número 18. No me gusta. Pero pues bueno, bienvenido 18 de mayo. Bienvenido, benvenuti y bien llegado. ¿Cómo están, bandidos, bandidas? Saludándolos desde Cabina 40. Ya son las 3:10. Los saludo con mucha algarabía, mucho gozo, mucha alegría, porque es lunes, inicio de semana, con sabor a fin de semana también. Vienen de alguna flojerilla o vienen de descansar riquísimo, a gusto, o a lo mejor todavía vienen de algunas vacaciones, qué sé yo. A lo mejor se la prolongaron, no lo sé. Pero pues bueno, saludándolos desde Cabina 40, esperando que todos estén súper, súper bien y con mucho ánimo. Y es por ello que voy a activar en este momento línea telefónica 961-61504-89, 961-61504-89. Ahí está el teléfono en cabina para que ya empiecen a mandar sus mensajitos de saludos, felicitaciones, quieren escuchar alguna rola, lo que ustedes quieran a través de nuestro mensajero. Nos vamos a ir rápido con buena música, pero antes una pausita, antes un corte comercial. Arrancamos con las Home Tricks y David Guetta con esto que llevo por nombre Golden, y ahora nos vamos a ir a un pequeño corte para regresar con Tocho Morocho a través de la frecuencia del 96.1 FM con toda la actitud en Cabina 40. ¡Bienvenidos!
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0: Son las 3 con 24 minutos.
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2: Bandidos, bandidas, las 3 ya con 27 minutos. Oigan, ¿qué hicieron el fin de semana? Platíquenme, chismenme, ¿cómo estuvo su actividad? ¿Estuvieron en familia, en pareja, con amigos? O ahora sí, con familia, pareja y amigos, todos juntos. O a lo mejor solitos, yo no lo sé. ¿Qué hicieron? Platíquenme, chismenme a través de nuestro mensajero 961-61-504-89. Y bueno, escuchamos buena música. Muchísimas gracias a la gente que ya también se conecta. A la gente que, por supuesto, también nos manda sus mensajitos, y acabamos de escuchar esto de Carin León que llevo por nombre, Me Rompiste, Me Despertaste. Uy, algo muy fuerte, muy fuerte, muy fuerte. Y hablando de muy fuerte, fíjense que el fin de semana, yo les voy a platicar qué hice, les voy a chismear. El fin de semana, a ver, el Sabaduquis, me fui, bueno, tuvimos aquí en Radio Núcleo la presencia, la visita de nuestros amigos de Los Ángeles Negros, se puso buenísimo. Dieron por acá un pequeño show antes del día de ayer, porque ayer se presentaron en el Teatro de la Ciudad de Emilio Rabaza. Entonces, el sabadito estuvimos un rato aquí en la oficina y de ahí en la noche nos fuimos al circo Chino de Pekín. Está buenérrimo, ¿eh? Vayan, vayan, no saben lo que me divertí, lo que la pasé súper genial, comiendo palomitas, las chuches, manzanas con chamoy, los refresquitos. Bueno, una cosa impresionante. De verdad que si tienen oportunidad de ir, bandidos, bandidas, vayan, no importa que a lo mejor digas, es que yo no tengo hijos, no importa, vayan con amigos, vayan en pareja, se la van a pasar increíble. Es más, les voy a decir, hasta tos me dio de tanta risa, neta, se los puedo asegurar, un show increíble. Así que, pues ahí les recomiendo, por si el plan falla del día de hoy, que digan, no, vamos a ir a la casa, váyanse a disfrutar del circo, está increíble. Las 3:29 minutos, recordándote, línea 4961-6150489. Vamos a ir a una pequeña pausa y vamos a regresar con más de la programación, por supuesto, a través de la frecuencia del 96.1 FM con toda la actitud en Cabina 40.
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4: Son las 3 con 30 minutos.
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11: Y bueno, ha llegado el momento, bandidos y bandidas, son las 3:44, llegado el momento de que, obviamente, mucha gente dice, ¿sabes qué, Jessy? De repente yo no sé qué estudiar, estoy terminando la preparatoria, no tengo ni idea de qué licenciatura estudiar. 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

0: 9:49 minutos, bandidos, bandidas. Y pues bueno, también abro en ese momento el WhatsApp para esperar sus fotitos de cómo está el tráfico en la ciudad de Tuxtla Gutiérrez. ¿Está pesado, tranquilo o no hay nada? Absolutamente nada. Así que también, sistema meteorológico, dícese, hoy escuché en las noticias que vamos a estar a 40 grados con una sensación térmica de cuánto, no lo sé, pero sí sé que 40 grados. Entonces, si ustedes andan transitando en las calles de Tuxtla Gutiérrez, obviamente y no están en la oficina, en climaditos y demás, pero andan, pero en el vil solazo, díganme, ¿a cuántos grados estamos aquí en Tuxtla Gutiérrez? Ahí está el mensajero 961-61504-89. Nos vamos a ir rápidamente a una pequeña pausilla y vamos a regresar con Tocho Morocho a través de la frecuencia del 96.1 FM con toda la actitud, por supuesto, en cabina 40. ¡Oh, yeah!
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0: Las 4 en punto.
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2: Bandidos, ya son exactamente las 4:07. Gracias a toda la gente que se comunica con nosotros, que por cierto no les he enviado beso, abrazo y apapacho a la gente que nos escucha en el transporte público, en el TX, en plataformas, en su carro particular, motocicleta, bicicleta también. Que por cierto ya saben la recomendación que siempre les doy a los que nos andan escuchando en motocicleta, en la bicicleta, que siempre miren un auricular nada más para que estén un ojo al gato y otro al garabato, porque no queremos accidentes, queremos evitar ese tipo de accidentes, ¿ok? Que haya algún imprevisto. Entonces, mejor un ojo al gato y otro al garabato. Muchas gracias. Ya saben que les mando un beso, abrazo y apapacho. Arrancamos con muy buena música el día de hoy en esta súper segunda hora, porque ya estamos en la segunda hora, siendo las 4:08. Arrancamos con Zoe y esto que llevo por nombre RexXX. ¡Vámonos con más música! ¿Qué dice el público? ¿Quiere escuchar más música? Nos vamos con Carlos Vives y Juan Luis Guerra, Buscando el Mar. A través, por supuesto, de la frecuencia del 96.1 FM con toda la actitud, en Cabina 40. Oh, yeah.

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2: Bandidillos, ¿qué andan haciendo? Las 4:29 minutos, transmitiendo completamente en vivo a través de cabina 40. Dice por acá, ¿qué onda, bandida? ¿Puedes poner Like Stone de Audioslave, por favor? Gracias por la ahorita. Sí voy, bien prendido. Claro que yes, aquí vamos a complacerlos. Si ustedes quieren escuchar alguna rola, alguna felicitación, le quieren cantar las mañanitas en vivo a alguien, le quieren mandar un mensaje lindo a esa persona especial, también lo pueden hacer, le quieren terminar a alguien aquí en vivo, también lo puedo lograr en este preciso momento. Quieren balconear a alguien, pero lo quieren hacer de manera anónima, ¡ay!, también lo pueden hacer. Así que ahí está el número en cabina, 961-615-0489, 961-615-0489. Oigan, ¿ya fueron al cine? Si ya fueron, recomiéndenos pelis que obviamente ustedes hayan ido a ver y digan, bueno, desde mi perspectiva, pues la neta yo sí le ando dando un 10 o un 9 o un 8. Digo, siempre son buenas las recomendaciones. O si viste este fin de semana alguna buena serie, algún buen documental o qué sé yo, también lo puedes recomendar a través de nuestro WhatsApp, 961-615-0489. Nos vamos a ir rápidamente a una pequeña pausa y vamos a regresar con Tocho Morocho, por supuesto, a través de la mejor frecuencia del 96.1 FM con toda la actitud, en cabina 40. Oh, yeah.
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0: Las 4:31 minutos.
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señores, bandidos, bandidas, son exactamente las 4:49. Acabamos de escuchar a LP a través de la frecuencia del 96.1, pero ¿qué te parece si nos vamos con más música? Porque yo quiero seguir escuchando más música y nos vamos en este momento con Lana del Rey. Por supuesto, lo escuchas a través de la frecuencia del 96.1. También recordándote la línea telefónica para que manden ya sus mensajitos, bandidos, bandidas, 961-61-504-89. Vámonos con más música. Lana del Rey escuchamos en este momento a través de la frecuencia del 96.1 FM con toda la actitud, por supuesto, en Cabina 40. ¡Oh, yeah!

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Bandidos, bandidas, ya son exactamente las 4:57. Muchas gracias a todos los bandidos y bandidas que nos estuvieron mandando su mensajito. Ya me voy a retirar. Soy Jessy García, te escucho mañana martesito alegre en punto de las 3 de la tarde, aquí en la misma frecuencia, por supuesto, con mucha actitud, con mucho merequetengue y con mucho chisme. Me voy a despedir con buena música. Nos despedimos nada más y nada menos que con Leslie Grace y esto que lleva por nombre Ayayay. Lo escuchas, por supuesto, a través de la frecuencia del 96.1 FM con toda la actitud en cabina 40. No me resta más que decir... ¡Adiós! Se lo cuidan y se lo lavan. ¡Muah!

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0: Las 5 con un minuto.
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¡Ay, no! ¡Qué barbaridad! Dios mío, padre vencedor. Es lunes. Y el hashtag del día de hoy, sí. Hay hashtag del día de hoy, lunes. Lunes con sabor a domingo, lunes de bajón. Y no precisamente del bajón que usted está pensando con su

0: muchísimo gusto saludarlos el día de hoy. Ya son las 5 de la tarde con 10 minutos en este espacio informativo de lunes. Arriba el ánimo, arriba corazones, dijeran por ahí. Es momento de que usted despechugue la meronga el día de hoy, porque miren, en los 40 siempre tenemos buena actitud y a pesar de que es lunes y no se antoja hacer nada, yo le invito a que se quede conmigo el día de hoy hasta las 7 de la tarde. Tenemos muy buena información. Y bueno, hay noticias de verdad, sí, de verdad. Yo me quedé con el corazón roto por ver una serie que ya terminó en diferentes plataformas de internet. Estoy refiriéndome a la serie Outlander. Ya valió, ya terminó esta serie con sus 8 temporadas. Pero bueno, si usted todavía no ha visto la serie, lo invito a que lo haga, porque bueno, no es miércoles de cine, pero no, de verdad, véala, porque tiene un mensaje muy bueno. Y por otro lado, tenemos ya los partidos listísimos para la final. Qué barbaridad, qué cosa tan más así. Los Pumas andan con todo, el Cruz Azul también, ahora que le dieron su mandarín en gajos a la América, qué bueno. Pero bueno, muchachos, entre que son peras, son manzanas y usted esté de compras, y hablando precisamente de manzanas, el kilo está a 15 pesos. Por ahí me dijeron. Está caro, está caro la manzana, por cierto, by the way. Pero bueno, muchachos, es lunes. Lo espero a que se quede conmigo hasta las 7 de la tarde. Estamos en varias plataformas. Estamos en los 40 Tuxtla, en Facebook. Nos puede seguir también en TikTok. Por ahí anduvo la comadre mayor, digo, la bandida mayor. Estuvo haciendo también... ¿Hiciste Facebook Live? No. ¿No, verdad? Ya puede ver, ¿por qué no? Ay, mi amor, bella, preciosa. Bueno, la bandida mayor se va a conectar la otra semana, porque anduvo atareada. Estuvo en muchas cosas, estuvo ocupada mi amiga, pero bueno, no se preocupen, no la extrañen tanto. Es lunes, se perdona. Pero bueno, muchachos, 961-615-0489, una temperatura de 38 grados aproximadamente aquí en la capital de Tuxtla Gutiérrez. Así es de que lo invito a que se quede con nosotros el día de hoy. Tenemos muchas cosas que platicarles en este lunes de bajón, lunes de despechugar la moronga. Así es de que soy Raúl Iberos y lo espero a que se quede. Espero que se quede conmigo hasta las 7 de la tarde. ¡Pah! ¡Revive! Es que llegaste tú y me interrumpiste. ¡Ah! ¿Qué? Ahora resulta. Bueno, pues mientras tanto, quédese con nosotros. En rato más viene el buen Pelos, que estará con nosotros. Y a ver si se conecta el Canter, no creo. Pero bueno, mientras tanto seguimos en este espacio informativo de Corte y Cómo Va a través de la frecuencia de los 40. Vamos a una pequeñísima pausa y volvemos a través del 96.1 con toda la actitud.
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8: Ya estamos de regreso, son las 5 de la tarde con 16 minutos. Bueno, de verdad, ¿quién los entiende, pelos? Mira, está haciendo calor. Y resulta ser
9: 34 grados.
8: Sí, boy. Papá. Bueno, yo dije 38 hace rato, pero
10: Hace rato
8: 38. A las 12 de la tarde estaba el calorón horrible, pelos.
10: A la hora que yo me fui de aquí.
8: A la hora que tú te fuiste. Sí, a la hora que nos despedimos. A mediodía. El calorón terrible. Pero bueno, ahora sucede que según Meteorred Mexico, me manda aquí las publicaciones.
10: Ya, la trilingüe. Háblame en inglés, así como
8: Metorred.
10: Me hablas en inglés en el oído, bebé.
8: Metrored.
10: Así como me hablas
8: así,
10: en el oído.
8: Chiquito.
10: Cuando Metrored. Estamos en juntos.
8: Meteorred México dice que, espérate, vendrán, mira, tormentas severas. Espérate. Date. Tormentas severas del 18 al 24 de mayo. Ahora.
10: Se me dio trabó la computadora. Como dijeran por ahí, la máquina, doctor.
8: ¡La máquina, doctor!
10: Qué Oye, bueno, ¿qué me estabas diciendo, amor?
8: Que del 18 al 24 Hola. De mayo
10: Ajá.
8: vienen granizadas, viento y contrastes de calor y frescor en México.
10: Pues mira, te diré que hoy, según el pronóstico de hoy lunes, había probabilidad alta de lluvia en la tarde.
8: Dicen.
10: Yo creo que sí, porque hubo muchísimo calor. Muchísima calor.
11: ¡Áchale, que hizo mucho la calor! De veras, que mire, cómo estaba mi ropa, ni se secó, mire,
10: harta la calor.
11: Ay, lo puse a tender mi ropa, mire, ni siquiera se secó mi ropa, mírelo,
10: sí,
11: pues.
10: Sí, se seca.
8: No, ¿sabes qué? Sí, se seca.
10: Si le cae agua de lluvia, se apiscagua, papi.
8: Sí, papi, se apiscagua y queda bien feo tu
10: calzón. Huele bien feo y vas a tener que volver a lavarlo todo.
8: ¿Sabes qué pasa? Si tú eres de las personas que lava su calzón cuando te bañas, te voy a dar un tip.
10: Ajá, dímelo.
8: Cuélgalo donde pones la
10: ¿no? ¿Tu toalla?
8: No, güey.
10: ¿Dónde fue?
8: ¿Tú usas cortina de baño o tienes un cincel así
10: desnudo.
8: Nada más?
10: Desnudo. Yo me baño desnudo.
8: Me baño desnudo.
10: Para que, mira, y abro la puerta de mi baño jabón. Para que todos mis vecinos me vean. Cómo cae el agua por mi cuerpo.
2: En exclusiva tenemos en los 40... Manuel Ali se baña sin calzones y sin
10: pues
2: ropa.
10: Sí, güey, desnudo. ¿Cómo, güey?
8: Por eso, pero mira.
10: Ajá, dímelo.
8: Cuélgalo ahí donde pones la ropa.
10: Sí.
8: En el cincel, esa cosa de ahí, y se seca rápido tu calzón.
10: Sí, es cierto. Ya lo he hecho alguna
8: ahí
10: vez.
8: Ahí se seca chido.
10: No, gordito. Yo ahí lo apelmazo todo hasta que el domingo que lavo la ropa.
8: Oye, pues dicen que este calor tan fuerte y feo que va a estar en México y Estados Unidos va a pasar lo que es el día de hoy, lunes 18 al 24 de mayo. Ahí les encargo. Entonces, esta situación podrá ser como que el calor normal de mayo. Así lo está teniendo la Secretaría de Protección Civil y el clima en Tuxtla Gutiérrez.
10: El CleanFit.
8: Ese no.
10: Ah, yo pensé
8: no,
10: que...
8: Ese no.
10: El CleanFit, dijeran clean por ahí. Fin.
8: Entonces, esto va a estar desde la Sierra Madre Oriental hasta las costas del Golfo de Mexico City.
10: Está bien, ¿no?
8: Y va a poder tener tormentas catalogadas como turbonadas, cuyos efectos son más adversos y van a haber relámpagos o rempálagos, dijeran por ahí, superando los relampamigos 80 kilómetros por hora. Habrá granizo abundante. Oye, ¿nunca ha granizado aquí en Tuxtla, vea?
10: ¿Cómo que no?
8: ¿Cuándo?
10: Ahorita ya tiene mucho tiempo que no graniza, pues, papi, por el calor. Pero sí.
8: Oye, tenemos una invitada.
10: En mi pueblo, sí, cada ratito.
8: Tenemos una invitada.
10: Hoy vengo a la cabina 40 y me encuentro con...
8: Ah, ok, entonces sí, entonces...
10: Que te calles, que sí, no digas es nada, que es una... que son muy chismoso.
8: Es que
10: no te
8: ya...
10: han dicho, no te han dado permiso.
8: Ya me han dado, no, ya, es que ya aquí me llegó, un mensaje, me llegó un mensaje...
10: ¿Qué, papi?
8: Me llegó un mensaje...
10: Que te adoro.
8: Que esta invitada, no lo puedo decir, pero...
10: ¿Ni cómo se llama?
8: No, no puedo.
10: ¿No, nada?
8: No, no puedo decir eso.
10: Ay, no, Dios.
8: Porque es que yo soy muy salado, pues, y muy salido, dijeran también.
10: Salado, yo creo, gordo.
8: Sí, salado también. Y salido también, que me gusta estar diciendo las cosas. Ah, pero bueno, dispénsenme ustedes, pero no, hagan de cuenta que no dije nada.
10: Rebobinen eso. Sí. Y por favor, no digan nada.
8: No, no hay ninguna invitada. No hay ninguna invitada. Solamente está el pelos y el rulo aquí en el programa, entonces es que no se preocupen de lo que va a haber, entonces.
10: Ay, qué bueno.
8: Ay, sí, así como pasan las cosas. Pero bueno, muchachos, tenemos mucha información de lo que sucedió el fin de semana. Comuníquense con nosotros, 961-615-0489, para que se comunique con nosotros, mande sus mensajes. Si hay algún cumpleañero, si hay alguien que esté festejando algo, si usted acaba de sacar un carro, la lotería, pues bueno, mándenos mensaje. Y sáquenos de aquí de trabajar, ¿no? Porque ya me hace falta.
10: ¿Te acuerdas, Rulo?
8: Mándeme.
10: Hoy que...
8: ¿Se celebra? ¿Que
10: no,
8: se festeja?
10: No, ni que fuera mi efeméride de la primaria. No, gordo. ¿Te acuerdas que hoy que subí un estado a mi estado? De WhatsApp.
8: Sí, de un estado con una rola de Motor Crew.
10: Ah, pues te tengo noticias de esa banda, carnalito.
8: No, manches.
10: Para este 2026.
8: ¿Vienen a Tuzla?
10: Vamos al corte y después te digo, sale.
8: Bueno, vamos a... Porque tenemos música, comentarios y
10: Dios,
8: muchas cosas más,
10: este
8: chismes.
10: Este carnalito sí es bien salido.
8: Sí, salido y salado también. Vámonos a pausa, estamos a través de los 40, cuando ya son exactamente las 5 de la tarde con 21 minutos, aquí en los 40.
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8: Son ya las 5 de la tarde con 23 minutos y sí, como tú estabas esperando, la pasión del fútbol mundialista se vive únicamente con Radio Núcleo, esta ruta mundialista 2026. 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

0: Ya estamos de regreso, son las... niños, por favor.
1: ¡Córtense!
0: Por favor. Ey, espérate, tú no veo la hora. Ah, 5:26. 5 de la tarde con 26 minutos. Estamos ya aquí el Pelos y el Rulo a través de Encorte. ¿Cómo va? Oigan, ¿qué sucedió el fin de semana? De verdad que está... No, qué bárbaro.
2: Primero te
0: ¿qué?
2: Voy a decir mi noticia.
0: Pero dilo, eres? Pues, dilo, a ver.
3: Ya no quiero.
0: Dilo. Oigan, amantes de Motel Crew.
2: No, ya no quiero.
0: Él, mira. Sí.
2: Le estoy diciendo, pero...
0: Mira, lo que pasó, pues, el fin de semana. Ey, estás diciendo de que pasó el fin de semana y pusiste un estado. Son lo que tiene que ver para el fin de semana. Coméntame. Platícame.
2: No, ya no quiero.
0: La gente te está escuchando.
2: A ver, este fin de semana se anunció que en la feria de San Luis Potosí se presentará Motley Crue.
0: Ajá.
2: Ok, pero acordemos que la feria de San Luis Potosí es gratis. El año pasado se presentó Marilyn Manson. Y acuérdate que el año pasado no querían los potosinos que Marilyn Manson se presentara.
0: ¿Por qué no?
2: Pues porque según los potosinos es una feria... como que religiosa,
0: sí,
2: ¿no?
0: Sí, claro, claro.
2: Entonces, para este año, pues Motley Crue se presentará para... ¿para cuándo es? Espérame, aquí lo tenía.
0: ¡Dios! Y de ahí pues...
2: Para la feria de San Luis Potosí. Sí, ya me acordé. Aún se va a saber cuándo va a ser la fecha, pero ya está dentro de... El itinerario de la feria de San Luis Potosí 2026.
0: Oh.
2: Para los que le gusta Motley Crue, ¿en agosto? Ok, en agosto. En agosto será. Okay. Entonces, para las personas que le gusta Motley Crue, pueden ir a verlo a San Luis Potosí totalmente gratis.
0: ¿Y hay boletos y todo? No, ya la página oficial no ha dicho todavía boletos ni nada, va a ser gratis.
2: Gratis, fue gordo, gratis, gratis. Llegas y haces fila para la entrada y listo.
0: Why you say what you mean?
2: Yes, my friend, yes. Esa era mi nota, ya, bye.
0: Está muy chido. Bueno, fíjate que está padre los conciertos que van a ver muy próximamente este 2026.
2: 8 de agosto, ya confirmaron.
0: 8 Uy, de agosto. Excelente para mi cumpleaños.
2: Ahorita me confirmaron.
0: Excelente, porque mira, va a ser para mi cumpleaños y ya lo podemos hacer así. Sin
2: Sábado 8 de agosto en el Foro de las Estrellas, cuenta de la FENAPO, o sea, la feria de San Luis Potosí.
0: Oye, ahorita que estamos hablando precisamente de música,
2: sí.
0: Fíjate que también vinieron estos chavos del BTS.
2: ¿A dónde?
0: Aquí a México vinieron.
2: Ah, sí, hace 15 días.
0: Sí, pero fíjate que pusieron aquí una información, un comunicado que me llegó precisamente aquí a nuestra producción.
2: Dímelo.
0: Dice que están enojados la producción de BTS.
2: Ajá.
0: Porque su show fue muy flojo.
2: Ah, pero no aquí.
0: En Estados Unidos.
2: Sí, es cierto.
0: Y que por qué en México sí hubo más punch que en Estados Unidos.
2: Pues mira. Sabemos que tanto aquí en México como en general en Latinoamérica la afición o las personas son muy aguerridos, muy así chidos con la banda, tanto con la música, con los partidos de fútbol.
0: Ajá.
2: Entonces, obviamente el público latinoamericano en general es mucho más cálido que el de Estados Unidos, sobre todo en México y Argentina.
0: Ajá.
2: Que muchos artistas lo han dicho. Mis mejores públicos han sido tanto en México como Argentina, porque son bien. Los mexicanos aguerridos a eso.
0: Fíjate
2: bien,
0: que.
2: Bien así chidos.
0: Pues. Viña del Mar es uno de los espectáculos más.
2: En Chile.
0: Sí.
2: Sí, también.
0: Más pedidos por la gente que también es muy cálida. Y obviamente, México sí, pues, y Argentina. México y Argentina son muy buenos. Sí. Digo, los chilenos tienen lo suyo, ¿verdad? Harto.
2: Sobre todo México, sí.
0: Sí, sobre todo México.
2: México mágico, gordo.
0: Pero entonces resulta ser que esta noticia, que precisamente pasó hace algunos ayeres, hace algunos 10 días, 15 mucho, pero BTS están obviamente decepcionados de este comunicado porque les dijeron precisamente sus managers que recibieron críticas del espectáculo que tuvieron en Estados Unidos, que fue muy flojo.
2: Sí, fíjate que yo siempre que veo, por ejemplo, el Coachella...
0: Estuvo buenísimo, poquito, estuvo buenísimo.
2: Justin Bieber, creo que también...
0: Sabrina Carpenter estuvo también.
2: Ok, si es Estados Unidos y si te das cuenta, el público de ahí es súper...
0: Exigente.
2: Pasivo le podríamos decir. O sea,
0: sí, pues, claro.
2: Es muy así, muy aguadón, muy que están con el teléfono.
0: Ándale.
2: ¿No? O sea, ese tipo de cosas. Acuérdate que cuando Zoé se juntaron aquí en México para el Vive Latino...
0: Ajá.
2: Hubo un momento donde este carnalito León Larregui dijo, bueno, es momento de que todos bajen sus teléfonos celulares. Esta rola es para que ustedes, público, la disfruten. Creo que fue la canción La de Soñé, la repitieron. O sea,
3: como
2: la,
3: dos
2: la
3: veces.
2: Tocaron dos veces. La sí, tocaron dos claro. veces. Pero la segunda fue de que, oigan, esto es para que ustedes la disfruten, dejen sus celulares a un lado y disfruten el concierto. Cuando los conciertos antes eran así, pues ahorita solo todo pura foto y video, pura foto y video.
0: Fíjate, ¿sabes qué también pasó con eso? Con Enrique Bunbury una vez. Que precisamente hubo polémica también.
2: Sí.
0: Donde, ¿te acuerdas, Majo? ¿Verdad que sí? Estaba precisamente ¿dónde? Enrique Bunbury estaba diciendo en redes sociales que. ¿Y por qué me dijiste pues, en la cabeza que sí?
4: Que sí, porque lo hizo Enrique Bunbury lo del teléfono
0: también. Ajá, no te acuerdas dónde fue, pero.
2: Qué ah, bien vos. Enojado. Tranquilo. No, vos, bien enojado.
0: Pues yo.
2: Bueno,
0: sí, pues, te estoy diciendo.
2: Prosigue, porque, compañero, sí. con tu información. Muchas gracias.
0: El reporte de ahora. No, Enrique Bunbury estaba diciendo precisamente que sí. se me dio encanijó porque un fan que estaba ahí estaba grave y no estaba disfrutando del espectáculo.
2: Ah, okay.
0: Paró el concierto.
2: Le dijo
0: casi, oye, no seas mala onda, o apagas el teléfono, porque pues la gente está queriendo disfrutar.
2: O te botas
0: algo así. Sí, te vas. Entonces, esto viene aunado a este comentario, muchachos, porque
2: sí, claro.
0: Estados Unidos es un público muy pasivo, dijéramoslo así, muy, muy tranquilo.
2: Muy tranquilo, ajá.
0: No es esa euforia de un Vive Latino, no es una euforia tal vez de que te vas a la Ciudad de México en el auditorio, no sé. Igual en el estadio, algo así más o menos. Creo que BTS, precisamente en el estadio Stanford, pues bueno, hicieron lo que llegaron a hacer. Llegaron a hacer el espectáculo.
2: Hacer su chamba,
0: ya pagaron y todo el chiste, ¿no? Entonces, eso es lo que preguntaron. Luego del éxito, el éxito allá en México, pues bueno, los cantantes entendían esa energía.
2: Y justo, mira, hablando de eso también. También sabemos que hay muchos artistas que nomás llegan, chambean y se van. Es muy cierto.
0: Sí, claro.
2: Está el ejemplo, por ejemplo, aquí en México de Luis Miguel.
0: Y sí.
2: Ha tenido mucha polémica al respecto de que mucha gente dice, es que Luis Miguel nada más llega, no convive con las personas o no entabla.
0: No hace un meet and greet ni nada de eso.
2: No, quítate de eso, de que dentro del espectáculo nomás él llega, se para, canta y ahí nos vemos.
0: Sí, claro.
2: No hay como una interacción con el público.
0: Exacto.
2: Y mucho de su público decía eso, ¿no? ¿Cómo es posible?
0: Sí.
2: ¿Ya solo es de trabajo? Pues sí, pero también sabemos que Luis Miguel es Luis Miguel. Pero sí, no le quita nada que por lo menos saludar. Hola, Tuxtla Gutiérrez, ¿cómo estamos? Todo chido y gracias por recibirme así y ya.
0: Lo que ha hecho Shakira, lo que ha hecho Chayanne.
2: Don Omar lo hizo también.
0: Lo hizo aquí la vez pasada, hace algunos años. Y bueno, hemos tenido cantantes de estilo aquí en Chiapas.
2: Sí.
0: Y de verdad que, bueno, no estamos hablando de un Vive Latino, pero una de esas Tecate, sí, bueno, lo hemos tenido también acá en el Panchón Contreras, creo que hubo.
2: Sí, de las cerveceras.
0: De las cerveceras, ¿no? Entonces,
2: sí.
0: Por ahí hubo ese tipo de interacción con el público, pero bueno, pues así las cosas con BTS, muchachos. Realmente, entre que son peras, son manzanas, mire usted. Realmente los managers de BTS, pues bueno, se quedaron muy, muy, muy bien recibidos con la calidez de México.
2: Aquí sí.
0: La presidenta Chengua, pues obviamente les dio una gran, qué bárbaro, pero es una gran fiesta la chimba, ¿qué sabe? Míralo.
2: Ah, sí, tenía que ser así.
0: Claro, pero... por supuesto.
2: Sí.
0: Pero bueno, así las cosas, mi pelo, 5 de la tarde con 34 minutos, al regresar tenemos más noticias, ya saben que Motley Crue estará entonces en Zacatecas.
2: No, mira, ¿no me pones atención?
0: ¿Dónde es, pues?
2: Ay, Dios.
0: Es que escuché Zacatecas.
2: San Luis Potosí, nene.
0: Ah,
2: 8 de agosto.
0: San Luis 8 Potosí.
2: De agosto.
0: Nada que ver Zacatecas
2: Potosí.
0: Con San Luis Potosí. Bueno, tenía la S.
2: No, Zacatecas va con Z, güey.
0: ¡Mac, mac, mac, mac!
2: ¡Reprobado! ¡Reprobado! ¡Pon el reprobado ahí!
0: ¡El lunes!
2: ¡Aburro!
0: ¡Jesús Marejos, eh! Ese está muy fiero. Ese gemido. Bueno, vamos a una pausa.
2: ¡Ay, gordo!
0: ¡El lunes, papi!
2: Bueno, el lunes, papi.
0: Vamos a pausa y volvemos. Estamos en los 40.
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6: Las 5:36.
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9: Bueno, estamos de regreso en este lunes de sabor a domingo, lunes de bajón, y precisamente ya acabó Hexatlón. Ya García quedó contenta porque la Mati Álvarez se llevó el triunfo, ya es tricampeona. Y pues obviamente el que no ganó fue el mono. Desafortunadamente el mono Osuna, pues no se llevó la victoria. Lo que la dinastía azul, pues se lo llevó Alexis, este cuate que ahora está siendo el relevo.
10: Alexis.
9: Que bueno, pues está siguiendo los mismos pasos del Hechicero del Aire y de Ernesto Cázares, la dinastía azul. Y pues bueno, ahora se volvió pues ya esta parte que viene la décima temporada. Y precisamente ya después de Hexatlón arranca precisamente nada más y nada menos MasterChef. Que bueno, ya está este reality que se ha vuelto también algo muy famoso por los temas de los mejores cocineros, o que si tenían como que ese dote de cocina, pelos. Sí, sí. Pues bueno, ya se está dando a conocer este tipo de listado de quienes estarán presentes en este gran reality de MasterChef México 2026.
10: Correcto. Fíjate que en esta ocasión,
9: sí,
10: en esta ocasión se eligió un formato de 24/7.
9: O sea, como un tipo...
10: Es decir, el programa se transmitirá continuamente todos los días.
9: Ajá.
10: Permitiendo que los espectadores puedan seguir de cerca el avance de los participantes.
9: Así
10: para
9: lo...
10: Para TV40, Manuel El Pelos.
9: Oye, pero los chefs y jueces va a estar Saitelles, Adrián Herrera y Poncho Cadena.
10: Sí.
9: Los mismos que yo creo que repitieron la temporada pasada. Pero bueno, ya están entonces los meros meros y pues bueno, estará nada más y nada menos que Julio Vázquez, es un TikToker elegido por el público.
10: Sí.
9: Estará Ricardo Zendejas Hernández, María del Carmen Ramos Calderón, Javier Guadalupe Lara Vadillo.
10: Está medio loco.
9: Está medio, sí, ¿no? No es albur, pero
10: no,
9: mire,
10: albur.
9: Así se apellida, de verdad, Guadalupe Lara Vadillo.
10: Dillo, velo.
9: Oye, Nayeli con H, Nayeli Jácome Vargas.
10: Ah, Simón.
9: Anet Michel
10: Núñez.
9: Luis Alfonso Ramos.
10: Mala cara, dice.
9: Mala cara, pensé que dijera aquí.
10: No, sí es mala cara.
9: Velo, fiera su cara, entonces. María del Carmen Fuentes León, Flor Ramírez González, Joana Jazmín Bernal, Jazmín Frida Camila Romero Martínez, Camila Ángel Nello Villamar,
10: sí.
9: Daniela Parra,
10: sí.
9: Emanuel Chian Carrieles,
10: sí.
9: Guillermo Alberto Palomino, sí, que es el Ramaja.
10: Ok.
9: Ah, hijo, ¿y este qué es? Ixtit Aitzi Vega Melchor.
10: Jesús.
9: Salud.
10: Hizo un espectáculo hace pocos días.
9: Lourdes Cruz Ñañez, Claudia Elonia Ruiz Méndez, Diego de León Carrillo, Julio Frank Vázquez Mellado López y Bruno Alonso Bautista Quintero. Bueno, esas son la lista completa de todos los participantes de MasterChef 2026. Obviamente, sí, lo que tú comentas, sí, es cierto. A partir de las 8 de la noche,
10: yes,
9: este domingo 17 de mayo arrancó precisamente con todo ya la... El día de ayer, exactamente, porque
10: ¿sí,
9: bueno, sí, Simón, fue Simón, ayer, Simón. Ayer, y ya después de que la final de Hexatlón fue el viernes,
10: sí,
9: pues resulta ser que ya arrancó
10: es
9: el
10: fácil
9: domingo.
10: Para mí,
9: sí,
10: así hablando,
9: ya acabó la canción, pues. Bueno, entonces...
10: Sí.
9: Yo sigo, venga, venga, venga. Sí, ya acabó pues el fondo. Pero bueno, entonces ya lo van a tener así entonces el MasterChef 2026 en su nueva edición para que mire usted quién sea su favorito. Y bueno,
10: pues, ¿a poco sí ven ese programa? ¿Ustedes sí ven ese programa?
9: La neta, ¿verdad? la neta, yo lo vi cuando estaba el hermano de Ernesto Cázares, el Aguilión, el Aristeo.
10: Guapo. No sé quién es, güey.
9: Oye, la neta, lo que sea cada quien sí está guapo.
10: ¿Sí?
9: Sí, lo que sea de cada quien, Aristeo Cázares sí.
10: ¿Sabe respetos. Quién es, güey?
9: ¡Ah, búscalo! Búscalo, ¿quién es Aristeo Cázares? Para que ya te quedes con la duda.
10: Aristeo, ¿sí?
9: Aristeo
10: se llama?
9: Cázares.
10: Aristeo.
9: Estuvo.
10: Cáceres.
9: Cáceres.
10: Cázares.
9: Bueno, Cázares, pues, no lleva acento. Cázares. Cázares.
10: Casa. Ventana. Puerta.
9: Ay, no.
10: Ay, sí, está bien, popichulo.
9: Te digo. Aquí la García le gustaba el mono, pues.
10: Mira
9: el
10: este puerco. Préstame tantita
9: tatuado,
10: atención, gordo.
9: Tatuado, así, bigotito.
2: Ay,
9: así con el...
10: Ay, así bien apretadito, mira.
9: ¿Cómo se llamaba el mono?
10: ¿Me prestas atención?
9: ¿Mario? Sí, ¿no? Mario. Mario Zuna, el mono. Y Humberto. ¡Vamos! Es que te digo, aquí teníamos el debate siempre la García y yo. Y ella es team rojo y yo soy team azul.
10: No, mamita, por favor.
9: Humberto.
10: ¿Humberto qué?
9: Prime Time Noriega.
10: ¿Humberto qué?
9: Humberto Noriega.
10: Noriega.
9: Búscalo. Humberto Noriega.
10: Espérame.
2: A ver si
9: Humberto
2: es
9: Noriega.
10: Ah, sí, está chulo.
9: Está chulo, ¿verdad?
10: Tiene cara de yo no fui.
9: Sí, tiene cara de yo no fui.
10: Tiene... ¡Ah, güey! Pero este es Ia, hija. Este es Ia.
9: No.
10: Ah, sí, está bien chulo, güey.
9: Busca ahora del equipo... Busca del equipo azul. Busca.
10: Papi chulo.
9: Pele, búscalo. Busca el...
10: Le dice, ve aquí a la pantalla la Jessie.
9: ¡Amor!
10: ¡Amor, te amo!
9: Como las tías, vegas.
10: Lo que estamos viendo ahorita, ustedes lo están escuchando, agarra el teléfono y lo ve así en la pantalla cerquita y le dice, amor, te amo, y lo besa a la pantalla. Ay, no.
9: Busca. Busca a Javi Márquez.
10: Se enojó.
9: ¡Búscalo!
10: Espérame, pues, hija.
9: Busca a Javi Márquez.
10: Javi
9: Márquez.
10: ¿De dónde conocen tanta gente ustedes?
9: Ese es del equipo azul.
10: Es que son pro, le pueden. Sí, el equipo televisión
9: azul,
10: abierta.
9: Del equipo azul, sí.
10: Ven televisión abierta, solo para eso les alcanza.
9: Él estaba guapito del equipo azul.
10: Javi Márquez.
9: Javi Márquez.
10: ¿Exfutbolista español?
9: Sí. No.
10: No, a ver, ese es Martín, es otro. otro Zorumbo. ¿Javi qué? ¿Márquez?
9: Márquez. ¿Del azul? ¿Quién te gusta? ¿Del azul no te gusta a nadie? ¿Nadie del equipo azul?
10: No manches, Raúl. Este está bien chacalón, hija. O sea, tiene buen cuerpo, no lo niego. Pero sí está fiero. Los guapos es el que dice Jesse.
9: Por eso, porque es del equipo rojo,
10: sí,
9: pues.
10: Ay,
9: pues,
10: sí, chacal.
9: Puro guapo entraba en el rey del
10: equipo. Mira la Toña. Ay, sí, chacal. Ay, así como me gusta.
9: Rico.
10: Burro. Se le nota todo.
9: Ya.
10: Ya, basta. Ya, se le basta. Nota el tatuaje, güey.
9: Bueno, ahora hablemos de las mujeres del hexatlón.
10: Ah, ok, a
9: mira,
10: ver quién...
9: El top...
10: Enséñamelas.
9: Busca del equipo rojo...
10: ¿Quién?
9: Jimena Dugan.
10: ¿Jimena?
9: Jimena Dugan.
10: Jimena Dugan.
9: Del equipo azul, ella es muy guapa.
10: Dugan.
9: Muy guapa. Ahí sí te gusta, ¿verdad?
10: Ay, güey.
9: Sí.
10: ¿Esta tatuada?
9: ¿Jimena Dugan?
10: Mamita.
9: Sí.
10: Amigos, todos los que nos están escuchando, váyanse a Google.
9: Váyanse a Google, Jimena Dugan.
10: Jimena Dugan. Güey, está chula.
9: Búscate ahora del equipo rojo, búscate a Ana Lago.
10: ¿Cómo se los viste ese?
9: ¡Ana Lago!
10: Espérame, no grites, amiga.
9: Ana Lago.
2: También
10: Ana Lago.
9: Ana Lago. De la exatlónica Ave Fénix.
10: A ver, a ver.
9: Tonto, tonto.
10: Ay, güey. No, está más bonita la otra.
9: Bueno, es que vamos este una este vamos una media, del equipo este, azul y una del equipo
10: media,
9: rojo.
10: Este guante de béisbol así carotona.
9: Bueno, es del equipo rojo, es la Ana Lago. Bueno, ahora del equipo azul. ¿Quién? Ella Brucio. Ella Brucio. Ella Brucio es campeona.
10: Bucio.
9: Bucio es campeona de parkour en Veracruz.
10: Ay, güey.
9: Muy chula, ¿eh?
10: Esta Ella... media chinintita. O sea, chinita.
9: Pues. Sí, chinintita es la palabra china, sí.
10: Sí, china, china.
9: Sí.
10: Está muy guapa, está muy guapa. ¿Qué Humberto?
9: Noriega.
10: ¡Ah, en el otro!
9: Sí.
10: Su siguiente son... va a salir bien bonito, güey.
9: Son novios, pues.
10: Por eso te estoy diciendo. Sí. Va a salir bien bonito sus hijitos. Están bien chulos los dos.
9: Bueno, ahora
10: este
9: vamos.
10: Sí es, estos sí son.
9: Ahora, busca de otra
10: vez. Humanos bien hechos.
9: Espérate, pues. Del equipo azul, Marisol Cortés.
10: Marisol
9: Cortés.
10: Cortés, alias la Uyuyuy de Exatlón. sí, está guapa.
9: Está guapa, ¿verdad?
10: Está guapa. Igual Marisol tiene carotona, pero
9: sí,
10: está guapa.
9: Pero está bonita, Marisol Cortés. Sí, sí.
10: Oye, ¿de dónde sacan todas estas? Yo digo que el primer requisito para que entren a esta onda es que estén bien guapos, ¿tú?
9: Sí.
10: Y Cuerpo Power, sí, bueno, la neta.
9: Muy guapa.
10: Pero de verdad, de si cuerpo. Hacen ejercicio, es pura onda.
9: No, sí, tiene... Ajá. Los rojos son famosos. Los azules son contendientes.
10: Hay que
9: o sea, tienen el mismo deporte, o sea, deportes diferentes, pues, por así decirlo.
10: Órale,
9: o sea, como que los más amateurs son los rojos y los que van así como que no tan conocidos. Bueno, ya, mejor. Esto fue el resumen de Exatlón a través de los 40.
10: Que no nos importa de Exatlón. Es que, amigos, si vieran con qué tanto entusiasmo lo está diciendo mi querido Raúl.
9: De todo me lo sé, mentira todo me lo sé.
10: Todos los días.
9: Llevo viendo desde la primera temporada.
10: ¿Cuántas temporadas son, pues, gordo?
9: Son 8 temporadas. Ah, sí, sí,
10: bueno,
9: sí, sí.
10: Okay,
9: aquí claro. El del corte te digo.
10: Ahora,
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0: Ey, papi.
1: Me descontó el audífono.
0: Tranquilo, amor.
1: 10 puntos para el Monel Ali, 8 puntos para Dani Pacquiao con el audífono.
0: Qué tremendo zambombazo te si diste vos.
1: Por estar ahí en la carrera que no vi bien, pero bueno.
0: Ay, Dios.
1: Oye, pues así están las cosas y pues bueno, tenemos partido.
0: ¿Qué?
1: Sí, pues estoy estrenando lente. Pues,
0: ah, ¿neta, gordo?
1: Nuevo ojo.
0: Pregúntale por qué está estrenando lente.
1: ¿Por qué? ¿Por qué será?
0: Que los amores prohibidos son más intensos que los permitidos.
1: Oye, por cierto.
0: No, ahí no, van a decir.
1: Sí, por cierto, By the way.
0: By the way.
1: Se me salieron caros los metados lentes, pero bueno.
0: Sí, se ve armanzoncita de mercado de 3 pesos, gordo.
1: ¡Ay! ¿Qué? ¡Mentira! ¿Ah? ¿Ah?
0: De los de esos de 2 por 150, gordo.
1: Aquí de la tiendita, aquí.
0: Sí,
1: nomás,
0: pues, papi.
1: De 150 pesos.
0: No, sí, mi papá me acuerdo que compra de esos de los que ya vienen graduados. Igual cuesta.
1: Sí.
0: No, cuesta como 500 pesos, ¿no?
1: No, ¿dónde vas a querer?
0: Menos.
1: Sí, 200 pesos, muy caro.
0: Ajá, algo así.
1: Muy caro, 200 pesos.
0: Sí, de esos.
1: En las farmacias así de la esquina.
0: Yo una vez le pregunté a mi papá. Me dice, ¿qué? ¿Por qué? O sea, sí ves bien. Pues más o menos, pero se acerca a mi aumento. Como me salen baratos, ah, güey. Con dolor de cabeza todo el día, güey.
1: Es que sí te
0: los venden. Saludos a mi jefecito santo.
1: Ya te los venden con tu graduadura, pues dicen, ¿no?
0: Ajá. ¿Con ya, tu qué? ¿Graduadura?
1: Graduadura. Y ya te lo dice así la graduadura, dice, y dai, pues, ¿cuánto es tu graduado?
0: Graduación, papi.
1: Ah, es la nueva palabra, graduadura.
0: ¿Qué chicles bomba? Ya.
1: Ya, pues.
0: Pura locura eres. Hablen de cosas sanas, amigo, por favor.
1: Sí, yo lo sé. Oye, pero ya nos tenemos que despedir la primera hora del programa. Ya se tiene que ir la García.
0: ¿Ya
1: y
0: se va?
1: Ya se va García. Ya se va la García.
0: ¿A dónde
1: García.
0: Vas a ir? ¿A dónde vas a ir? ¿Por qué vas a tan,
1: Tan peinada.
0: Tan maquillada. Tan peinada. ¿A dónde vas a ir, Jessy?
1: Yo como ya cumplió años.
0: A pasarla bien, chicles bomba. Esos memes del TikTok están
1: está
0: bien chidos.
1: ¿Qué, ¿y qué sabor es el chicle? ¿Ah, verdad?
2: La segunda hora.
1: ¿Qué sabor?